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1: Radio Tropical Latina te da la hora. 8:02.
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2: Y 36 minutos.
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5: 9:07.
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2: Tremendo día de hoy, tremendo el día de hoy. Super viernes, el primer viernes de junio. Oye, lo vamos a destacar el día de hoy. Ya estamos saliendo por las redes sociales.

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0: Oye, saludito para Yamite. ¿Cómo está Rodrigo Barros? Felipe Ubrique. Jimena, ¿cómo le va, Jimena? Bien, bienvenidos.
1: Hola, hola, Julio, hurra. Oye, qué rico poder saludarlo a esta hora de la noche. Ya con una noche reparadora, escuchándolo, motivador.
0: Tremendo,
1: para
0: brother.
1: Descansar. Hacer la previa.
0: Hacer la previa. Muy bien.
1: Quiero contarte que estoy de cumpleaños.
0: No te puedo creer.
1: Mañana voy a celebrar con la familia. Y.
0: Tremendo amigo.
1: He sumado más que restado frente a la adversidad. Y muchas gracias por tu apoyo incondicional. Muchas gracias por tu.
0: De nada,
1: por
0: amigo
1: tu amistad.
0: Mío. De nada, brother.
1: Feliz de poder comunicarme contigo y poder contarte parte de la vida.
0: Ya bueno, de todas maneras, amigo mío, le mando un abrazo gigantesco virtual, porque si estuviera aquí al frente mío te abrazo el toque. Pero te mando un abrazo virtual, amigo mío, y que lo pase espectacular este fin de semana. Lo vamos a invitar cuando venga para acá a Balinar, lo vamos a invitar a Motonox para que conozca el sector de Barrillas, para que conozca el full track que se viene. Además, vamos a destacar, oye, eventos también, ¿no? Vamos a hacer algunos eventillos por ahí y por allá. Así que a prepararse, están todos invitados. Porque el próximo viernes, si no me equivoco, el 12 y el 13, se viene tremendo mambo, ¿eh? Se viene tremendo. Yo me hago el Larry nomás. Pero se vienen novedades. Pégate una vuelta por TikTok ahí, o sea, perdón, por... pégate una vuelta por Instagram. Calla la historia nomás. Ya, pues. Saludos para Ana Rocha. Ahí está Mauricio. ¿Cómo está Alecita? ¿Cómo está Mauro Villalobos? ¿Cómo está la negrita? Daniela, Ángela. Ahí está Frodo. ¿Cómo le va, Frodo? ¿Cómo está Corina? Matías Medina. ¿Cómo está? El lunes empiezo. Sí, tremendo. Saludos también por acá a Pedrito Sepúlveda. ¿Cómo está, compita? Nos vamos al tiro, brother. 1, 2, 3, suena. Saludos para Yanda Fuentes, saludos para Víctor Gatica, saludos para la negrita ahí que me equivoqué en delante, y a mandar. Mandé y apreté, no, mano. I'm sorry.
2: Y llegó.
0: Primer viernes de
2: junio. Muy bien. Aquí, viernes. 5 de junio del 2026.
0: Bueno, central día de hoy. Salvador. ¿Cómo está don Salva? Sí, saludos para todos los salvadores. ¿Qué salvan el carrete de repente, brother? Ay, se salvan el carrete de repente, así es. Saludos para JC Campos. ¿Cómo está Juan Campos? Ahí está, tremendo. JC Producciones.
2: San Salvador. El día... especial Salvador, con compadre, le pagaron,
0: le cuida. Sí, ya le va a quedar 8 lucas ya.
2: Muy buen día, igual que todos los potenciómetros
0: y todas las académicas. Aquí está el techito amarillo que te transporta
2: y teletransporta por las calles de la ciudad encantadora del...
0: Oye, déjate de andarte paseando, pelado, que hace foco. Sí, déjate de andar haciéndote lindo, ¿ah?
3: No le creo a nadie.
0: Ya, pues. Saludito para Fabián Eduardo Molina, el señor Molina. Hoy lo invitamos, ¿eh? Lo invitamos al Molina, pero parece que lo tienen de la jeta. Bueno, salud por eso, bro. Tremendo, nos vamos por acá.
2: A disfrutar y a gozar este último día de la semana, compadre.
0: Último día de la semana, claro.

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1: Oye, yo antes estaba conversando con el jefe acá, con don Jorge Chero, me dijo, ¿cómo está, DJ? ¿Cómo está, mi amigo DJ? Yo le dije, ¿cómo está, jefe? ¿Cómo está? Oye, ¿y pagaron el día o no? Sí. Dije, gracias, me dijo, gracias. Ahora le voy a pagar la lengua, le dije. Sí, le tengo que pagar la lengua, ¿ah? Me sale caro la lengua. Me sale caro. ¡Halo, buenas noches!
2: Buenas noches, Julito, aquí escuchándolo. Muy ya bien. Mi compañero se fue a acostar. Yo estoy aquí tomándome una agüita de limón con miel.
1: Ah, muy bien.
2: Y escuchándolo.
1: Oiga, pero ¿será cierto que está tomando agüita con limón con miel o no? Mira, Ariel Astudillo me dice, ¿el café es con malicia o no? Saludos. Desde la Pincoya City, Santiago Norte, Huechuraba, allá está, la ciudad empezaral, hay que destacarlo. Saludo a la escuela, ¿eh? De la pin, pin, pin, de la con, de la ya, de la pin, de la con, de la ya, escuela de la Pincoya. Ahí está, pues, saludos a los cabros de la Pincoya, ya tremendo. No, compitas cafecino. Oh, que está, no, está bueno. Oye, le mando un saludito a Yanda Fuentes también, a ver, por acá, a la Miro Cáceres, ¿cómo le va? Fernando acá en Santiago con la prima Chana. Saludos a la prima, ¿eh? Saludos a la prima, muy bien.
2: Su bonito programa.
1: ¿Ah, sí?
2: Ya, un saludito para usted, para toda su familia.
1: Muy
2: para
1: bien,
2: sus hijos,
1: tremendo.
2: Para su señora, su mamita, su hermanita, su hermanito.
1: Oiga, pero ¿cómo está don Carlos? Ahí está don Carlos, muy bien, tremendo. Tremendo, ahí está Johnny 369, Janco González, Christopher Aravena. Yanna Fuente, ahí está, tremendo el día de hoy, vámonos.
2: Toda su familia. Ya, y a toda la gente linda que está escuchando también.
1: Ah, maravilloso.
2: Ya, chao. Bueno, a la señora Jimenita, que está ella también escuchando, señora Jimenita, el tío Cheno.
1: Tremendo.
2: El Tejita, don Víctor.
1: Muy bien.
2: El caballero que llamó recién.
1: Cierto,
2: que habló,
1: sí.
2: También a tu apoyo.
1: Baltasar se llama el joven. Sí, igual que me carga cuando se ponen seudónimo, ¿ah? Pues deberían ponerse nombre ahí. Yo en TikTok estoy como DJ Nuclear 2022. Yanna Fuente, ahí también saludo para ella. Janco González. Pero, ¿y la negrita? ¿Cómo se llama la negrita, compita? Saludo a la Claudia también ahí. Saludo a Juan. Juan Alien. Maravilloso. Ya, ¿qué pasó?
2: A Tito Tejito Amarillo.
1: Tito Tejito Amarillo, muy bien.
2: A Marín Inés. Bueno, a todos. A todos.

0: Saluditos para Bianca, saludos para Coyote Cruz. ¿Cómo está, mi Ray? ¿Cómo está? ¿Cómo está? ¿Fue a jugar fútbol, no, Coyote? ¿Sí? Oye, ¿qué? Voy a tener que buscar el cargador porque se me está descargando el teléfono otra vez, bro. ¿Qué está pasando, Berrén?
1: Hola, Julio. Buenas noches.
0: Dígame.
1: Un placer y un agrado escuchar su programa. Ya, qué bien, qué bien. Oiga, saludo ahí al amigo que está de cumpleaños mañana. Que lo pase chancho porque un cumpleaños es importante, ¿ya? Así que saludos al amigo ahí, que lo pase muy bonito y comparta con su familia. Saludos también a Jimmy Prima, a Tejita y al amigo Molina, ¿ya? Oiga, muy Julio, bien, en la mañana, desde las 8:30, me quedo en la agüita.
0: Ah, sí, dijo, sí, gachemos.
1: Olvídese.
0: Estaba jugándote al cacate de frío. Sí, no, yo ni aunque me paguen $1,000,000, me meto al agua hasta esa hora, por
1: cuando subí arriba, olvídese, ¿qué? O sea, imagínese con qué cree que me esperaron.
0: Maestro, si usted se mete al agua a esa hora y se le cambia el sexo, le digo el tiro. Le digo el tiro, señor. Sí, salió más arrugado que pasa seca, bueno, hermano. Sí, cumplido. Rinia Barza, ¿cómo estamos? Y buenas tardes. Quiero mandar un saludito al cielo, mi padre, Manuel Salvador. Tremendo Renecito, ahí estamos, tío, para él. Por acá.
2: Gracias por lo que me llega, Silvita Quiroz. Gracias por eso, es gente linda que está escuchando.
0: Maravilloso. Por acá, Tito, buenas noches.
3: Hola, DJ Nuclear.
0: Buena, Cupina.
3: ¿Cómo estás, DJ Nuclear?
0: Bien, Cupina.
3: Saludándole.
0: Dígame.
3: Tito Lobito, Tecito Amarillo.
0: Maravilloso.
3: Ahí saludando a la señora.
0: ¿A quién? Silvita, ¿a quién? ¿A quién?
3: Me saludó por ahí. Saludar a Jimmy Prima.
0: Jimmy.
3: Al pariente Weiser.
0: Muy bien, Cupina.
3: ¿A quién más? Al jefe de jefe.
0: Uy, tiene más amigos que rato tocarlo, tengo que decir.
3: A Tecita. A Marquito Peludo.
0: Pelado. A Marquito Peludo.
3: Y a todos los que están ahí, la escuchamos, DJ Nuclear, ¿ya?
0: Fenomenal. Ahí está. Saludito para todos los que están en sintonía. Y también, sobre todo, a Seguridad Pública. Carabineros de Chile, Bomberos de Linares. ¿Qué más dice nuestro querido amigo Mauricio?
1: Con un harinado. Olvídese. Salí, pero más del lado que andaba por claro, dijo.
0: No, sí, más.
1: Que lo de Tarzán. Cuando los estaban preparando, y bueno, yo le dije, ¿quién fue el que se mojó? ¿Quién fue el que se metió?
0: Nadie.
1: No, pero es que estamos ayudando a la sentir. Así, culito. Y ahí, como le contaba, analizando las palabras de anoche, bien, pues, con todo el pago de hoy día.
0: Bueno.
1: La pega y todo, así que bien. Abrazos, Julio, y ahí escuchando su programa.
0: No ves.
1: Abrazo.
0: ¿No ves, amigo mío, que las palabras de Julio Urra llegan al corazón de las personas? Ayer andai, pero más machucado que membrillo colegial, hermano. De verdad que es cierto, andai, pero desanimado, andai con ganas, no sé, de tirarte del puente de los comillas, bueno. Y te habló la luz divina, tengo que decirlo, ¿ah? ¿Eh? Sí, mi mamá cuando chico me puso el santo de palo. Sí, ¿para qué estamos con cosas, ah? ¿Para qué estamos con cosas, con pera? Ahí está, mira, ahí. Están llegando. Maravilloso. Que lleguen nomás. Yo al tiro salgo. Me están esperando, ¿ah?
2: Atento, mantención. ¿Dónde se encontrará? ¿En qué calle andará el rompematriz?
0: Vaya que hoy día no trabajó, ¿ah? Nos quedamos con él. Este, yo no fui, ¿ah? ¡Yo no fui! Yo no fui, Marín. ¿Sabes quién fue? El Mauricio Antonio.

0: propósito de saludo, compadrito, hay un saludo muy cordial a los reyes de los plásticos.
1: A ver.
0: Y el presidente Ibáñez al llegar a la esquina Mocha.
1: Ya.
0: ¿Dónde estaba la carreta? La perdición de esos años.
1: Ahí está, mi querido
0: Mauricio Mocanis. Antonio. Andá por Puente Alto en busca del raspaje del manjar.
1: Oye, Janito Plástico, le mandamos un saludito a Janito Plástico, tremendo, con pita arriba. Hay que ligar por nosotros, Tony Cruz, ¿cómo está Giovanni? Teresa, muy buenas noches. Ahí está motivado el día de hoy, Yanna Fuentes.

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0: Oye, saludito para Gonzalito Lave. ¿Cómo está Verónica Valdebenito? Tiffany, ¿cómo le va? Muy buenas noches.

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1: Si estás mirando, estás acercando.
0: Mira, un 3x1 de Noche de Brujas.

Oye, saludos a Alexis Riquelme, mi madre Elisa de Pino. Me saludas a José Gaspar de Cachán, en Cachán, ahí está Cachán. Tremendo, ¿ah? Oye, por acá los saluditos para Longaví, se enciende arriba. ¿Cómo está DJ Nublar? San Javier presente. Buenas hierbas.

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Y seguimos, no paramos el día de hoy. Mira, cumbia, reggaetón, cumbia.

0: tranquilo nomás.
1: A ver.
0: ¡Tranquilícense!
2: Un saludito, DJ Nuclear, un saludito ahí al conductor, al rey de los transportistas, de los buses Garrido, al Riquelme.

Uy, saludito para la negrita, saludito para grúas y sal con grúas. Ahí está. Saludo a Caco Lara, saludito a Caco Lara. Comerciales del no sé qué.

0: ¿Cómo te la corto? Aquí te pillé, brother. Saludito para Adela, Cristian Burgos y Joana Mía. Tremendo el día de hoy. Te pegué una vueltonga, bro. Pero que te le encargo. Y me pasé por 18 minutos. Después por eso me llegan cartas de amonestación acá, bro. El más amonestado. Bolas tristes. Don Nuclear. Oye, tremendo. Le mando un saludito a todos los amigos de Villalene. Me dijeron Nuclear, algo de los pericos. Como, oh, se me alumbró un poquito al tiro. ¿Cachai o no? Sí, pues. Si usted me pide música, yo ahí la trato de mezclar ahí entre medio, ¿eh? 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Tremendo, ¿eh? Tremendo. Rayen, ¿cómo le va? Adela.
1: Julio, después que termine la cumbia y todo eso ahí, podría colocarse un temita movido ahí.
0: ¿Ya?
1: Yo se lo voy a escribir por interno porque medio complicado, ¿ya? Pero bien conocido, sí. Ya es de Patrick Hernández.
0: Se llama Boris Tour Alive, amigo.
1: Vale, vale, Julio. Para mover un poquito ahí. El esqueleto hace los pasos prohibidos.
0: Amigo, no, amigo. Ya se nos viene el no todo el reggaetón. Sí, no todo el reggaetón.
2: 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Comenzamos.
0: Saluditos, sí, para la Evelyn. Ahí está, desde San Dionisio. Tanto tiempo. Y le mandamos saludos también a su marido, pues. ¡Al Emilio! Oye, deben estar grandes esos chicos acá. Le mandamos un saludito ahí a Eve. Eve 2015. Bueno, Evelyn de ahí, de San Dionisio. Saludos también para la flaca de San Dionisio también. Saluditos para ellos. Oye, para pandemia. ¿Qué no se hizo en San Dionisio? ¿Qué no se hizo en San Nicolás? Tremendo. Le mandamos un saludito a toda la family de allá de San Dionisio. Maravilloso, ¿ah? Maravilloso. Espléndido. Increíble. Vamos a darle el gusto a mi amigo Mauricio Antonio.

0: Todavía nos queda algo pendiente, sí, el matrimonio, el cumpleaños, ¿qué nos queda? El bautizo también. Y al Emilio. Oye, saludos para Mari, la jefecita. Cirilo Heredia, ¿cómo le va, Romy?
1: Julio, ¿cómo se llama el tema? A ver, que le salió bien en inglés, ¿eh? ¿Cómo se llama? A ver.
0: Born to be live. Así se llama el tema de Patrick Hernández, amigo.

0: ¿Dónde están las solteras de Chile? Con el pelado Jimmy.
1: Acaba de informar un colega. Precaución a los conductores. Precaución ahí en la ruta. Arturo Prest hacia camino Panimávida. Precaución en la altura entre el Bascuñán y la 18 de septiembre. Hay un carro atravesado en la pista de tránsito. Así que precaución a los conductores.
0: Muy bien, ¿eh? Muy bien. Vamos, va para allá, seguridad pública, mijo. Señoritas, pónganse las lycras, pónganse la mejor tenida bien, bien liviana, porque empezamos con las clases de zumba con el nuclear.

0: Hola, le voy a mandar un saludito a mi papá. Se llama Ernesto, de acá de Ligua. ¡Tremendo!
1: Ya, teja, pongámonos las calzas.

0: 10 de la noche con 29 minutitos. ¿Cómo está mi hermosa Elida? Ahí está. Buenas noches, DJ Nuclear. Buenas noches, mi amor.
1: No sé si caché este tema, DJ Nuclear, pero no lo decía. ¿Eh? Gimme five.
0: All right.
1: Gimme five. All right. 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All right. 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
0: Jimmy Fry, alright. ¿Cierto? ¿Sí era? No, parece que lo cantaba yo, Anoti.
2: Ladies and gentlemen, this is Africa Bambaataa.
0: Ahí está. Ahí está. Tírate algo de yo, Anoti. Es que era muy bueno yo, Anoti. Era muy bueno yo, Anoti. Jimmy Five, all right.
3: All right.
0: El príncipe de Bel-Air.

0: Ahí está, pues. La mezcla más corta que para arriba 20.
1: Un máster en el oído y en el tornamesa. Se hace la mezcla, DJ Junior. Verdadero bilingüe.
0: Jimmy Pie. All right.
2: Julio, yo años atrás estuve en Constitución en la disco Space y llegó el doble de Giovanotti. ¡Qué fabuloso! El día que la gente estaba, pero furor, furor. Constitución, la perla del Maule.
0: Ah, no, el doble de Giovanotti. Eran dos roperos, hermano. Tengo que decirlo, ¿eh? Yo pensaba.

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Sí, no es que digamos que seamos viejos, po. No quiero decir que somos viejos. No, pero es que no me voy a comparar a Bad Bunny ahora, po. Con la música de antes, po, bro. De ahí más encima, en vivo y en directo, temas, no sé. La gracia de innovar, po. Andai, po. Oye. Ya sabí, ya, po. No voy a andar. Titi me preguntó si te gusta novia. No, por mí. Qué mejor escuchar estos temas así. Y más encima con pantalla gigante. Ya tú sabes, al mejor estilo.

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1: Tremendo, ¿no? Tremendo, brother. ¿Cómo se vive? Lo nuevo que se viene. 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Sí. Y dos piscolas para el Mauricio Antonio. Con dos piscolas está listo, sí, está listo, está listo. ¿O no, brother? ¿Qué dice usted? ¿Cierto? Sí, si el Mauricio Antonio sale barato. 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Y aparte, lo mejor de todo, la leña, hermano. En un sitio cerrado, leña ahí, para que puedas calefaccionar ese espacio. Oye, ¿qué? ¿Vaya a salir pasado humo? No, hermano. Pura leña certificada, no va a poder. Brother, ¿dónde se presentan los Jotes el sábado 13? Y el viernes 12. Aquí te dejo, pero marcando ocupado, ¿eh? Marcando ocupado. Porque estos mismos temas los vamos a poder cantar. Sí, vamos a quedar, pero... Rock y roll, la última generación. Puros temas de los 70, 80 y 90.
2: Y yo soy...
1: ¿Se puede ir a la guitarra? Pero por supuesto, hermano. No te preocupes, ya. Si electroacústica, la ponemos ahí para que guitarremos un rato. Sí, yo dije... En el pub del nuclear.
3: Fíjate el tema exacto de Giovanotti.
1: Te demoraste mucho.
4: Julio, voy a intentar invitar a Sandra a ver si es que me agancha. Y ahí sí que la... No, combinado nada, sí, güey. Piola.
1: No, ¿qué hora te lo vamos a servir?
4: Porque si no me va a llevar a filmado, sí.
1: No, compadre, esta vez te lo vamos a tratar de servir con... con vaso de cóctel. Porque la otra vez parece que yo me equivoqué, te serví en vaso de michelada atómica de medio litro. A mí me parece que no. Oye, ¿cómo le pusimos? El Fulgón Suzuki. Un puro pencazo y ya. Sí, bueno, hermano. Nos vamos a una pequeña pausa comercial, cocina. Saludos a Carabineros de Chile, Bomberos de Linares, Seguridad Pública. A los guardias de seguridad, a los amigos de Comefruta, a los amigos de Lulinares. CGE también, que nos escuchan ahí. Oye, está el mambo dado, hermano, está el mambo dado. Sí, hay que darle un switch a Linares con nuevas alternativas. Y ahí estamos nosotros, brother. Así que a prepararse, nos vemos a la vuelta de comerciales.

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0: prendido.
1: Saludos DJ Nuclear aquí.
2: DJ Nuclear, el mejor DJ de la
3: buena, buena, buena, buena, buena. Buena, DJ Nuclear.
4: Nos gusta mucho tu programa, nos entretenemos en la tarde cuando llegamos del trabajo. Somos de Baragüesa. Muchas gracias, cariño.
5: Y a Tomico, me encanta.
6: Hola, DJ.
7: Hola, machucado de DJ Nuclear.
8: Hola, Nuclear, ¿cómo estás?
9: Hola, Nuclear, ¿cómo estás? Espero que muy bien.
3: Buena, buena, buena, buena, buena.
7: Hola, buenas tardes,
10: DJ Nuclear. 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

0: la visita que llegó el día de hoy acá a la Tropical Latina, ya cuando solamente restan 10 minutos para que sean las 23 horas. Está helado, Juan. Está helado. Mira lo que acaba de llegar, brother. Mira lo que acaba de llegar, mira. ¿Ah? Bueno, diga lo que quiera, diga lo que quiera.
1: ¿Cómo está, mi amigo? Un gusto saludarlo hasta ahora.
0: Igualmente, mi querido amigo.
1: Oiga, Maxi, estamos aquí planificando con todo, con nuestro amigo DJ Nuclear. ¿Cómo está, mi amigo? 100% animamos y vemos todas las cosas que vengan a futuro.
0: Por supuesto.
1: Y son impecables, ¿eh? De todas maneras. Y estamos ahí presentes para apañar y apoyar.
0: Por supuesto.
1: Es lo más importante en la vida.
0: Por supuesto.
1: Metida.
0: Ay, qué ese es bueno, cariñoso, te doy.
2: A propósito de estar tocando Kane, colócate uno de Hovastank.
0: Ahí está, hermano. The Rayson se llama el tema, mi querido amigo, ¿eh? Como dijo una auditora la otra vez, ese tema me mata. Estaba de Kane, Everybody Shine, así se llama el tema. Y el que está sonando ahora detrás es de Ross Bank. Ya. De Hughes Bank. The Rayson se llama el tema. The Rayson. Ahí está.
3: La mejor dupla.
0: Ahí está. Chicos, super viernes acá en el Antidepresivo. ¿Se vienen novedades? Sí, en el kilómetro 1,5 frente al hospital nuevo, circunvalaciones, se vienen novedades. Donde vamos a poder marcar tendencia, así es, ya lo sabes. Además, terraza, sector de asados. Vamos a tener. El lunes te va a pasar el comercial, ¿ah? ¿Eh? El lunes te paso el comercial. Se viene. Sí, viene el 12, sábado 13. Viene el 12, sábado 13. Se viene. Sí.
4: Tus redes.
0: No, en mis redes, ahí está. Muy bien. Ahí está. Maximiliano Soto detrás. Vamos con todo. Muy bien. Tremendo.
3: Raja otra vez.
4: Más tarde, más noticias.
0: Dios me libre, señor. No es pa' uno, es pa' el frío, dicen por ahí. No es pa' uno, es pa' el frío. Máquina. Tremendo. Oye, bueno, les comentaba que se vienen novedades ahí en Circunvalación Interior Norte, kilómetro 1,5, frente al Hospital Nuevo. Si tú es terraza, vamos a tener barriga de asado, se viene música en vivo, vamos a hacer, bueno, todo lo recaudado también se va a lo que se viene para fin de año. Así que todos a colaborar y a disfrutar de una noche tremenda. Además, ya tenemos el espacio listo para celebrar los 6 años de Potencia Atómica. Y a la vez también se nos viene Fiestas Patrias, a donde vamos a estar con Maximiliano Soto. Así que atento, Maximiliano. Maximiliano Soto, atento, porque se viene la moto cumbia, se viene la moto rock, se viene la moto rock fest el sábado 13. Oye, se vienen varias cositas y además todo ahí con pantalla gigante, un sonido espectacular. Hay una carpa de 400 metros cuadrados, así que fenomenal, cumpita. Una barra fenomenal también. Así que a prepararse. Saludos para Seguridad Pública, Carabineros
4: eres
0: de Chile.
4: Eres una bestia.
0: Ahí está. Ahí. Hola, tío Maxi. ¿Sí? ¿A dónde dejó el caballo, tío Maxi, el charro pistola?
4: No, todo bien.
0: ¿Todo bien? ¿Sí? ¿Cuál tema? No, ¿cuál tema? Sí, pues. ¿Cuál tema? ¿Radio? Por favor, amigo mío. Se lo tocamos. Amigo mío. Esta es la música que va usted va a disfrutar en el kilómetro 1,5 frente al Hospital Nuevo. Al mil por ciento. 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
4: Oye, ojalá esté todo presente, ¿eh?
0: Así es. Sí. Vamos a tener unas canecitas también, ¿ah?
1: Just like an
0: angel. Más tarde, más noticias. 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La buena vibra, la buena onda que se vive acá en la Trópica Latina.
3: Grande, pistola. Pórtate bien, oye. Pistola.
5: Bien, Julio. Qué bueno que Maxi ande por ahí, pues. Está en su momento de descanso. Así que puede
0: por
5: hacer
0: supuesto.
5: Buena, Maxi. Pues, algo para el frío.
0: Algo de Radiohead, después nos vamos con Pearl Jam, ¿no?

A ver, ¿cuál tema de Pearl Jam, amigo mío? Esto es Black de Pearl Jam. También va. Oye. Para todo lo que está en sintonía.

0: Ah.
1: Ah. Ya.
0: Ahí está. Oye, ya. Se viene también, también se vienen. También, también tenemos. Maravilloso. Mira, mira, hasta Metallica anda metido aquí, mi querido amigo. Hasta Metallica anda metido aquí. Maravilloso. Maravilloso. Ahí está. Se viene la Rock Fest este 12 y 13, kilómetro 1,5 frente al Hospital 9, ya lo sabes. Se viene con todo, se viene con todo, ¿no, querido amigo? No, tremendo. ¿No? ¿Y ahora? ¿A dónde? ¡Mami! ¡Mami! A ver, por acá tenemos audios.
2: O sea que el iquiqueño está cerrado, entonces.
0: A ver, a ver. Ya. Por acá.
3: Ya DJ Nuclear, mucho por hoy. Suficiente, entretenido, extraordinario, espectacular el programa, para variar como siempre. A propósito, espectacular, no se le olvide las garotiñas, Arturo Prato 844.
0: Toma, garotiñas.
3: Shows, performance única, jamás vista en línea de 3x1, como dice DJ Nuclear, compadre.
0: Así es, 3x1.
3: Que tenga muy buena noche, un lindo fin de semana, compadre, tanto usted como todos sus seres queridos, también los potenciosos y todas las atómicas.
0: Acá.
3: Dulces sueños, bendiciones, quiérense, ámense, respétense y sean felices. Disfruten la vida, que es una sola. Pero también, si vas a beber, cualquier lecho.
0: Saludito entonces para la gente, nos vamos de inmediato ya.
4: Saludos cordiales, ¿cómo están? Saludos, los vamos a entrevistar con un cuento más lindo que la cresta, ¿sí o no?
0: Tremendo.
4: Oye, full, saludos cordiales para todos. Aquí estamos con nuestro amigo
0: DJ
4: Nuclear, un buen amigo. Aquí yo para mí, buen amigo, para mí. Si quiero, ¿no?
0: Por supuesto, no sé. Por supuesto, por supuesto.
4: Para el resto no sé, para mí, a full, amigo.
0: Ya. Nos vamos despidiendo, amigos míos.
2: Para allá, para Arturo Prat. Vaya a cobrar los pisos, entonces.
0: Dios mío.
5: Julio.
0: Dígame.
5: Guns N' Roses. Yo creo que ahí queda Maxi, pero pum, es de su época. Lo quiere el hombre. Guns N' Roses.
0: Un Guns N' Roses. Una lluvia de noviembre podría ser, amigo mío. ¿Eh? ¿Qué dice usted? Sí. November Rain, pues, amigo. Oye, tenemos un llamado de emergencia en este momento, de emergencia en Linares. En breves minutos vamos a estar en conjunto con el departamento de prensa.
3: Alarma pública, cuerpo de bomberos. Se solicitan voluntarios por camión que se está incendiando en la ruta 5 Sur a la altura de El Emboque, cruce El Emboque, de norte a sur.
0: Chicos, los dejamos con la mejor sintonía. Ustedes lo saben, 95.3, 103.7 en Cauquenes. Nos vemos el lunes, si Dios se lo permite, no me dio amigo Maxi. Mañana se viene el bailable y la RTL.
4: El día lunes con todo, como siempre.
0: Por supuesto, amigo, a las 20. Tremendo.
4: Saludos.
0: Nos vamos despidiendo.
4: Cualquier fiesta que tengamos esta mañana.
0: Por supuesto, güey. Por supuesto. Sí. Así que a prepararse. Nos vemos el lunes, si Dios así lo permite. Viernes 12, sábado 13. Los dos días. Así es, si os queréis. ¿Sí?
2: Está grabado mañana entonces, el bailable. Está grabado. Chao, no quieras, descansa. Chao, Maxi.
0: Chao, Maxi. All right, nos vemos.
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1: 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Radio Tropical Latina, te da la hora. 11:08.
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0: 11:59.
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2: Sebastián Yatra. Yatra.

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0: Son las 12 de la noche y 34 minutos.
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0: 2.
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atención, señora, la señora que está en el palco con el bebé, por favor, si lo puede correr, porque los chicos lo pueden lastimar. 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
1: Tres y 13 minutos.

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0: 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Radio Tropical Latina, te da la hora. 3:32.
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0: 4:45.
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0: 5:25.
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0: 5:44.
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0: 7:33.
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1: Nueve y dos minutos.
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0: Yo tengo una bolita, yo tengo una bolita que me sube y me vaca. ¿Cómo es la canción de Banda Blanca, la mortada musical para el día de hoy? ¿Cómo están? Buenos días, buenos días, buenos días, buenos días, buenos días, buenos días, buenos días. Pongámosle todo el ritmo el día de hoy, porque comenzamos a disfrutar de la gran programación de la radio que alegra toda la vida.
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RTL, aquí estamos ya presentes para acompañarles y disfrutar de la gran programación durante esta jornada. Desde los estudios de la RTL, Valentina Tenier 741, ya le damos la bienvenida y queremos compartir con ustedes esta gran programación del día de hoy, sábado 6 de junio. Oye, sí, increíble, pero cierto, ¿eh? El primer fin de semana del mes, este mes que está en curso, ¿eh?

0: Ya estamos activados para acompañarles y disfrutarles la gran programación del día de hoy, pues señores. Claro que sí, saludos, programaciones. Como siempre, usted lo pide, usted lo escucha.
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0: Claro que sí, usted lo pide, usted lo escucha el día sábado 6 de junio. Salón de los que están de cumpleaños, aniversario de matrimonio y también de nomástico el día de hoy. Y lleven el nombre de Norberto, ¿ya? Muchas felicidades, Norberto. Lo más pero espectacular en una jornada donde estaremos completamente nublados, ¿ah? No hace, pero, oye, pero, no hace frío, sí, ¿ah? Pero sabe que la estufa ya prendió, ¿ya? Oye, yo llegué, ya, les cuento, después les cuento. El próximo bloque les cuento. En la próxima salida al aire les voy a contar qué pasó con la estufa. Sí, se los voy a contar, pero a la otra vuelta. Estoy en eso, en estos momentos estoy en eso. Estoy en eso, cabrito, ¿eh? Buena, Lucho Parada está activado temprano, ¿eh? Lucho Parada anda, pero al 100% el día de hoy, ¿eh? La amiguita de Luchito Parada y familia. De temprano, oye, que anda, pero activado Lucho Parada. Y el saludo cordial para cada uno de ustedes, la buena bienvenida. Y disfrutemos esta jornada del día de hoy con una gran programación de la 95.3 de Linares para toda la región del Maule, para Chile, para el mundo.
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0: Mira,

0: como dice la mosca Teste, este es la mosca Teste, ¿eh? Y dice, baila para mí, baila para mí. Oye, bailemos, disfrutemos a jornada el día de hoy. Este gran fin de semana en la radio que rega la vida.
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0: la mosca triste. Oye, este se llama la mosca tristeza. ¿Quién diría que se llama así? Estos son argentinos, ¿ah? Baila para mí.
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0: 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Oye, la estufa prendió, está así. Les quería contar eso, que la estufa le quedaba unas brasitas por ahí. Y hay unos palitos que están medio, están sequitos, así que le puse ahí, dije yo, bueno, la suerte la voy a no. De repente agarra, de repente no, pero hoy día no, agarró con todo. Como día asado. Oye, agarrámelo con todo, y estamos pero. Espérense unos 10 minutos más, ¿no? Oh, cabrito. Ya, pero no hace. No está helado. Mira, la temperatura del momento. Mucha atención. A ver, ¿a dónde está? Aquí está la cosa. Ya, actualíceme el sistema al tiro de Macorís. Estamos actualizando. Ahí estamos, ¿ah? Temperatura del momento 10,9 grados. No, oh, está rico. Nada de frío, ah, no, pero igual prenderé tú, favor. ¿Cuál es el problema? 11 grados actualizados recién. 11 grados la temperatura del momento. La mínima el día de hoy fue a las 4 de la mañana con 2 minutos y fue de 10,3 grados. Oye, entre las mínimas y las máximas estamos, pero como parejito, ah, no. Solamente como 2, 3 grados nomás la diferencia entre la mínima y la máxima. Con una humedad a esta hora del 94%. ¿Qué esperamos para el día de hoy? Yo lamento decirle, chiquillo, pero cielos nublados durante todo el día. Nublado toda la jornada de sábado. Llegamos el día de hoy a 15 grados. No hay más, ¿eh? Entre 15 y 16 grados el día de hoy va a ser la temperatura máxima. La jornada para mañana, una mínima de 6, máxima de 15, mañana domingo. Y la lluvia que está para el martes y para el miércoles, porque hay lluvia para el martes y para el miércoles, ha ido disminuyendo, ¿eh? Habían 16 milímetros de agua, ahora solamente 10 milímetros nomás para el día martes, lo que sale aquí. Usted sabe que esto va variando. Hoy en día hay que tener mucho cuidado cuando hablamos de precipitaciones, porque no sé, pues está ahí en el... Entre verde y seco, ¿me entiendes? Así que para el día martes, de los 16 milímetros que salían, ya ahora solamente vamos en 10. Ya, ha disminuido bastante las precipitaciones, pero ahí vamos avanzando y viendo qué es lo que pasa, ¿eh? Pero para el día de hoy, para que la gente que está en sintonía lo sepa, vamos a estar con cielos completamente nublados el día de hoy. 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
0: 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Recuerde el WhatsApp.
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0: Claro que sí, ¿eh? Quédanos en tu WhatsApp, mande su audio, ya vamos a revisar la próxima media hora. Comenzamos con saluditos, pedidos musicales y toda la alegría en la radio que alegra la vida.
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0: Comercial, estamos de vuelta con los Latin Boys. Carlos, y esto se llama Latin Boys, ¿eh? Es de la generación donde salió Proyecto 1, Sandy Papo, Los Ilegales. Esa generación son estos cabritos, ¿eh? Los Latin Boys sacaron este tema y ninguno otro más, ¿eh? ¿Cómo se mueve? ¿Cómo se mueve? Le enseñamos de música aquí en la RTL, así, ¿eh? Pues. Le enseñamos de música a los Latin Boys. Pausa. Y ya regresamos con mucho más, ¿eh? Que no se lo olvide. Usted lo pide, usted lo escucha.
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2: 9:33.
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que no escuchamos la semana, lo escuchamos el fin de semana. Aquí en la RTL. ¿Qué pasó, señor? Usted no escucha la semana, el día sábado lo escucha aquí. Hoy día le damos salida a todo lo que no se toca en la semana. Me gustó esa parte. Extraordinario. Oye, recuerde, como dice un amigo por ahí, hoy día estamos a 6 del 6 del 2026. ¡Oh! Estamos diabólicos el día de hoy. El calendario, ¿eh? Estamos a 6 del 6 del 2026. 666. El número de la. Ya. El número de la bestia. De la bestia. Hacer eje.

0: Lo que usted no escucha en la semana, no escucha el fin de semana. Y otro hace lo contrario.
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0: Los otros medios hacen lo contrario. Se van a tocar en cumbia. Mami, yo te quiero, pero aquí lo hacemos diferente. Mira, ¿qué baja, hermano?
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0: Aquí está, ¿qué baja? ¿Qué baja? 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Mami, yo te quiero, yo por ti me desespero. Dice la canción, ¿eh?

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0: Hoy la estufa agarró, pero rico. Hoy la estufa está, pero suave. La estufa está perfecta, rico. Espectacular, suave.
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0: Aló, sí, adelante, lo atiendo al tiro. Están en sintonía hasta ahora, rico. Están en sintonía y rico. Wow. Aló, sí, adelante.
1: Rico. Rico, suave.
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0: Tenemos saluditos, ya vamos a ir con ellos en nuestro WhatsApp.
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0: Claro que sí, excelente. ¿Quién anda por aquí? Aló, buenos días.
3: Buenos días, maestro.
0: Buena, Hilton.
3: Sensei.
0: Oh.
3: Mustafa.
0: Oh, gurú.
3: Pastor.
0: Oh, ahí me jodiste.
3: Gurú.
0: Pastor Soto.
3: Tiger.
0: Hoy la tengo, todo en todo caso.
3: Más que mía nosotros. Que tenga bonito día laboral.
0: Muchas gracias también para usted.
3: Saludos para usted y para mí. Por el día sábado.
0: Ya.
3: Un mix, Maximiliano, por favor.
0: Un mix.
3: Cualquiera. ¿Cómo? Se te agradecería.
0: Ya no.
3: Buen día.
0: Ya no hay que venir ya. Ya no hay que venir. Mira, te voy a sacarte un mix. Mira, como día sábado puede ser un mix de Organización X. Ya, búscate, mándate la carpeta de los bailables. Oye, sé que yo la carpeta de los bailables. No, ya no hablé. No revele secretos, señores, por favor. Quédense callados, más que menos. No revele. Ya, aquí estamos en la carpeta de los bailables. De la RTL. Esta carpeta tiene de todo, cabrón. No, pero olvídate. Ahí nomás. No voy a hablar nada más. Nos vamos a detallar más secretos. ¿Algo de Organización X podría ser, amigo Milton? No hay problema, sí. Hay un mix. Bueno, tengo dos mix de Organización X. Pero vamos a ir con uno de esos dos. Aló, buenos días.
4: Hola, Maxito. Buenos días. ¿Cómo espero que tenga un excelentísimo día.
0: Igualmente para ustedes, señora Patti.
4: Lo estoy escuchando hace un buen ratito. Estoy tomando hasta desayuno un sandwichito de arroz.
0: Yo me estoy tomando un cafecito hasta ahora aquí. Le digo al tiro, ¿eh?
4: Bueno, eso es lo hay que tomar desayuno y después tomarse la medicina, ¿cierto?
0: Exactamente.
4: Oiga, no tiene que ser con el estómago vacío. Un saludo muy cariñoso para usted y para todos. Seguimos en sintonía si Dios lo quiere.
0: Oiga, mi niña. Chavo. Un saludo grande para usted, ¿eh? Que le vaya pero espectacular. Ahí es una Mati, que está sintonizando la RTL. Me gustó. Aló, buenos días. ¿Aló?
5: Los modelos predictivos, pues no juegan la mala pasada con los milímetros.
0: A ver, entendamos esto que mandaron aquí. ¿Qué quiso decir? ¿Qué quiso decir?
5: Los modelos predictivos, pues no juegan la mala pasada con los milímetros.
0: Ah, los modelos predictivos no juegan la mala pasada con los milímetros. O sea, ¿eso era macao, no? Cuidado cuando manden audio, chiquillo, ¿eh? De repente mandan audio, mandan fotos, cuestiones que no tienen que venir para acá. Yo de repente las ve aquí y, o alcanza a verlas porque después las borra. Pero yo, me tercera con tanta cosa ya. Nada me sorprende, ¿eh? No, si a esta altura del partido ya no me sorprende ninguna cosa. Le digo al tiro, ¿eh? Es terrible, man. Mandar audio y borrarlo, man, qué terrible. Es una vergüenza. Sinceramente, mandar audio, 3, 4, 5 audios, después borrarlo. Es una verdadera vergüenza. Más tarde, más noticias.
6: Pastor, hay que tener cuidado hoy día. Anda la bestia suelta.
0: Sí, po. Sí, lo dijo ahí un auditor. Hoy día estamos a 6 del 6 del 2026. Tengan cuidado con todo lo que va a ser el día de hoy. Que exactamente como dijo el amigo Milton, ¿eh? Anda la bestia suelta. Hace ratito que anda suelta la bestia. Ah, hay que trabajarte para el último, loco, porque hay mandado audio. No borráis, mandáis. Trabajarte para el último. Solamente porque te venís de eso, ¿no? ¡Aló!
7: Oh. Hola, don Máximo, buenos días.
0: Hola.
7: ¿Se puede colocar la canción Pícara? Pícara. Solamente para escucharla, ya, por favor. Problema, de acá, de Patito de San Bartolo. Gracias.
0: Patito de San Bartolo. Saludos para la gente de San Bartolo ahí que están en sintonía de la Tropical Latina. Usted ya sabe, por mi amigo. Usted lo pide, usted lo escucha.
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0: Claro que sí, ¿eh? Saludamos, ya que estamos hablando de patitos. Saludamos a los y adelante, ¿eh? A Patito Torres. Oye, que está en sintonía. Oye, tu hija no me llamó, no me mandó ni un mensaje, po. Esperamos que tu hija a mí a mandar un mensaje. No pasó nada, Patito, hasta este momento. Patito Torres, avísale a su hija de lo que habíamos hablado ayer, pues. Ya, ¿en qué quedamos? Saludos para Patito Torres, que está en sintonía ahí en el San José. Saludos para toda la gente ahí que está en sintonía en el Trébol también. Están escuchando la RTL, San José y el Trébol. Saludos muy grandes para Patito Torres. Saludos, sí, adelante. Todas las mesas disponibles el día de hoy, solamente la carta. Para Patito, para Clarita, para Pamela y para todos los que están en sintonía de la Tropical Latina. En la radio que alegra la vida, a esta hora estamos liderando la mañana.

0: Pastor, hay que tener cuidado hoy día. Anda la bestia suelta.
1: Hace ratito que anda la bestia suelta, vosotros. Hace ratito que anda, pero olvídate cómo anda hoy.

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1: Radio Tropical Latina te da la hora. 10:02.
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Buenos días, Sensei. Sensei, esos que mandan mensajes y los borra, bloqueelo nomás, Sensei. Para que aprendan a mandar un puro mensaje y no borrándolo. Grande, Sensei, Maxi.

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1: Hoy es 10 de la mañana con 20 minutos.
0: Número 1.
1: Vamos a partir esta mañana hoy, pero solo buena música para disfrutar, para que usted se contacte con nosotros. En la Tropical Latina, la radio que llega toda la vida. 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No, sí, adelante, no atienda el tiro. Sí, unas papitas así, una guantita para allá, una guantita para acá, así rica, guau. Una quesito, no es mucho más. Ay, ay, ay. Ya, ni hablar, ¿eh? 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
1: Oye, Soloma, Cauquenes, están por ahí, manden una fotito, cómo está el tiempo por allá. Pues chiquillo, en Cauquenes, ¿eh? Hoy día tienen feria en pleno centro de Cauquenes, hoy sábado, así que saludos para toda la gente ahí que está en la feria libre en pleno centro de Cauquenes. Oye, la hemos recorrido hasta la mitad nomás, sí. Porque igual es larga, pues. Ahí hemos recorrido la feria el día, los días sábados. Que tiene bastante influencia de público, así que saludos para Cauquenes. Allá 103.7, que tienen feria libre el día de hoy en pleno centro, ¿eh? Como a un, dos cuadras de la plaza. Más o menos de Cauquenes, ahí está la feria el día de hoy. Así que saludos muy grandes, ¿eh? 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
1: 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Póngale, póngale, póngale. A ver, ¿qué anda por aquí? ¡Aló!
3: Buenos días, buenos días, buenos días, buenos días, buenos días, buenos días.
1: ¿Cómo Marcito está, Alexi? Martita?
3: Gusto de oírle, saber que está bien, gracias a Dios. Cuídese mucho, que tenga un lindo día, una buena jornada. Un lindo día, está nubladito, pero no hace frío. O sea, yo que no tengo frío porque como ando para arriba y para abajo. Ya, cuídese mucho, Martita, la peguita.
1: Martita.
3: Chao, chao. Por lo que he oído yo, Maxi, que dicen que las lluvias van a empezar en septiembre. Creo que va a haber sol y lluvia, así como agosto. Así dice que va a estar, no sé, dicen. Usted sabe que la gente dice mucho. Solamente el Señor sabe las cosas. Ya,
1: exactamente, tiene razón Martita. Pero bueno, están hablando del niño hace rato, pero chiquillos todavía no llega, ¿eh? Bueno, usted dirá, pero cómo no, sí. Creo que por ahí por julio, agosto, septiembre, bueno, vamos a estar con una primavera muy lluviosa. Bueno, no quería comentar esa parte, pero vamos a estar con una primavera un poquito lluviosa. Bueno, lamentable que sea en la primavera porque hay siembra, hay cosas por ahí, de repente, en esa fecha de septiembre, octubre, que podríamos tener precipitaciones, chiquillos, y bastante fuerte, Pero esperemos, como dice la Martita ahí, el de arriba dirá nomás, va a ondear la cosa, Así que saludos cordiales, Martita, en la peguita. ¿Qué te pasó, oye? No va a darte salida para que me quedes tranquilo. ¡Aló!
4: Buenos días, buenos días, buenos días, Maxito Alexi. Como siempre, usted, colocando la mejor música en la RTL. Un saludo muy especial para la pescadería San Andrés, especialmente al chico Pata el Zorro, al Tijita, al Silvito al Loro, al Marco Pelao y a la Jan Norris, al Ratón Guarén. Puede ser colocar una canción de American Sound Sound. Antemano, muchas gracias, Maxito Alexi. Como si un día no se puede tomar un casillero del diablo, porque como está la bestia suelta.
1: El día de hoy está espectacular para disfrutar un casillero del diablo. Póngale nomás al amigo Bruta, que está en sintonía. ¿Y usted qué dijo, mi caso?
5: Buenos días, Sensei. Sensei, eso que mandan mensajes y lo borra, bloquealo nomás, Sensei. Para que aprendan a mandar un puro mensaje y no borrándolo.
1: Claro.
5: Grande
1: que sí,
5: Sensei.
1: Me gustó, amigo Sandro. Saluditos, buena jornada. Junto a la radio que alegra todo.

artista. Te oye con Banda Brava. Vamos a la pausa comercial y luego ya volvemos con el bloque infantil. ¿Ya? El bloque infantil. Quédense atentos, te dirá el bloque infantil, pero solamente para los adultos. ¿Eh? Sí, por los adultos que se van a acordar de estos temitas que vamos a programar en vuelta de comerciales. ¿Eh? Usted me dirá quién canta la canción. ¿Ya? ¿A qué los voy a querer pillar yo a ustedes? ¿Eh? Que habían tratado de pillarme, pero.

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1: 10:32.
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1: A ver, ¿qué canta esta canción? Estamos con el bloque infantil a esta hora, pero bloque infantil más adultos. Para los que se acuerden de estas canciones, o de esta canción y la que viene después. A ver, ¿quién canta esta canción? A ver. Si se la sabe, la avisa. No, pero manden audio, pues, no quiero escrito yo. Manden audio.

0: Gritel. Tomasi, la Gritel.
1: Buena, Machucao. ¿Cómo estás, Machucao? Un gusto saludarte, Machucao. ¿Qué encanta él?
2: Hola, Maxi, ¿cómo estás? Buenos días. Esa canción le gustaba acá al Huequeré, que es la de la Cristian.
1: Buena, Cauquene, díganle dónde sos, sí. Cauquene.

0: famosa, la Crystal. La Crystal, muy famosa, Crystal. Maxito.
1: Buena, Janito Plástico. Andáis bueno. Me gustó, saben de música. Ahora los quiero pillar yo a ustedes el día de hoy. Yo los quiero pillar a ustedes.
2: Tío Maxi, tío Maxi. En la Crystal. En la Crystal. Que resulté, tío Maxi.
1: ¿Resultó la primera? Menos mal, alguna vez que eres un tipo.
3: Hola Maxi, de acá del sector No Amanecer, la que canta es Crystal.
1: Mira, yo creo que lo voy a pillar con el tema que viene ahora, después, ¿eh? Yo creo que se la hice fácil esta vuelta. No, yo creo que se la hice fácil esta vuelta. Pero en la próxima, ya, la que viene después, ay, ay, ay, prepárense. Es más difícil la que viene después.
4: Buenos días, DJ Maxi, escuchando aquí, liberando la mañana. Me parece que la Crystal, la chiquitita esa, me parece que fuera ella, la Crystal. Ya, adelante con DJ Maxi.

0: encanta la Cristel, la Cristel.
1: Me gustó, excelente. Saben de música. Pero la próxima yo creo que nos voy a pillar un poquito. A ver, ojalá me equivoque.
2: Hola tío, hola tío, la Cristel tío. Chao tío.
1: Vamos a ver qué pasa con la próxima.
3: Ta, ta, ta, ta.
1: ¿Ya?

0: Avenida de acá de San Bernardo, Manuel, ¿cómo no voy a acordar de Cristel? Y bailaba, yo bailaba con eso, con esas canciones de ella. Estoy casi de una edad de ella, así que qué felicidad de escuchar poca radio. Hacen recuerdo con ustedes, así que saludos acá de San Bernardo.
1: Sí, pues. Maxi, claro que sí, pues mi amigo San Bernardo, Santiago. Esta en sintonía vía online, Liderando la Mañana.
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1: A ver si los pillo con la que viene ahora. Me mandan audio, sí, ¿eh? Se la conocen. A ver, aquí los quiero ver. Ah, esta está fácil, está fácil. Pero la que viene ahora. Ajá. ¿Qué quieres que te digan? A ver. Por favor, maestro, sorpréndame.
3: Yo estoy bebé.
1: Sorpréndame. Sorpréndame. Sorpréndame.

0: también la casta Cristel. Amigo Maxi.
1: No. No, se equivocó. No es Cristel. No es Cristel aquí. No, se cayeron feo aquí.
2: Y Maxi es duro de MTV.
3: Jordi.
1: Excelente. Excelente.
3: Jordi.

0: pero tenía otro tema más, sí, ¿eh? Este no fue el único. Había otro más. Bueno, solamente para los que saben, ¿no?
1: Esa la canta Jordi. Jordi Lemoyne. Jordi Lemoyne.
0: Ah, saben de música. Me gustó, me gustó. Saben de música.
2: Hola, Maxi, de acá Osorno, Marcelo y Jordi.
0: Oye, recuerde que hoy día juega Linares, ¿ah? Ya vais con el audio de los chiquillos ahí de la ruta del tipo. Nos mandaron su audio. Jordi.
3: Jordi Marcito. Jordi, muy famoso también. Jordi.
0: Ya, pero voy a ir con uno más. El último, ¿ah?
4: Tío Maxi, esa es la canción que escucha Marco Pelao. Tío Maxi, esa es la canción que escucha Marco Pelao.
0: Marco Pelao, ¿ah? El machucao. Marco Pelao, el machucao. Marco Pelao, el machucao. Ya, ahí estaba Jordi. Ya, el último, el último. Vamos a ver cómo andan, ¿ah? ¡El último! Este es el último.
5: 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En la feria
1: ese pichín.
0: ¡Oh! ¡Ay, anda bueno! Y... ¡Anda, pero excelente!
2: Sevillín, Maxi, Sevillín. Osorno de nuevo, Marcelo y Alejo.
0: No, está bien, póngale nomás. Oye, anda bueno. Saludos para el machucao. Marco Merudo, el machucao. Machucao.
1: Canta Sevillín, Sevillín, Sevillín.

0: Cepillín Maxito de mi época. Cepillín, muy famoso también. Cepillín Maxito, saludos.
1: Yo, Maxi, es Cepillín, Cepillín. Se compró una guitarra. Ron, ron, la guitarra. Ron, ron, la guitarra.
2: Pero, tío Maxi, pero cómo no sabes que Cepillín. Qué cosa, ¿no?
3: Esta la canta Cepillín, tío Maxi, Cepillín.
4: Me encontré un acordeón, bombón, el acordeón, chiquitín, chiquitín.
5: Hola, pues pariente, un saludo para todos los que están escuchando la radio.
6: Qué vergüenza, estamos en otra cosa y aparece, qué vergüenza. Esto cuando entráis así como descolocado, te das cuenta, ¿no? Como que estamos en una cosa y entráis con otra. Qué vergüenza.
1: Gracias, Shazam, por darme a conocer mi canción favorita.

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1: Ay, ay, ay, creo que sí, por
0: la número uno.
1: Cepillín, Cepillín, en la pera de Cepillín. ¿Cómo te ves, enfoque infantil? Estuvo, pero excelente, ¿eh? Aquí la gente dijo que le encantó. Ah, están todos prendidos. 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
1: 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Excelente. Oye, ¿qué está comiendo? Buena, machucao. Este es machucao, ¿ah?
2: Hola, don Maxi, ¿cómo está? El Marco Peludo por acá en su trabajo, trabajando.
1: ¿Cómo está, machucao?
2: ¿Tomando el saludito primero? Para empezar a trabajar, po. Eso, don Maxi, saludito para
1: usted.
2: A todos los que están escuchando, los de la RTL 95.13 aquí en Linares. Así que saluditos para todos.
1: Ya.
2: ¿Qué canción? No, si usted pone buena música nomás. La RTL se caracteriza por poner buena música.
1: Buena, machucao.
2: Ya, don Mati, que tenga lindo día. Saludos para todos de parte del Marco Peludo.
1: Marco Peludo, excelente. ¿Qué más?
2: Don Mati, oiga.
1: Dígame.
2: Un gran saludito y que llame la Margua, po, que llame ella.
1: ¿Cuál
2: ella
1: es?
2: Me gusta escucharla a ella, la Margua. Ya.
1: Uy,
2: saludos para todos. Ella. Marco Peludo por acá.
1: Marco,
2: el machucao.
1: A ver, ¿cómo fue la parte final? ¿Cómo fue la parte
2: todo
1: final?
2: Todo, Marco Peludo por acá. El machucao.
1: Buena, machucao. Un gusto saludar. Oye, yo ni me muevo de aquí y me entero de todas las cosas. Ay, ay, ay. Ya, ¿qué más por aquí? Oye, tengo cualquier audio, socio, ¿eh? Oye, gracias por la sintonía, chiquillos, se las mandaron, ¿eh? Aquí me dicen, hola, amigo Maxi. Tienes el temita, el punto. Oh, ¿qué pasó? Ah, tu punto débil, ¿eh? Y no es un beso en la boca, dice por aquí. Porque sé tu punto débil, ¿eh? Y no, saludos para el punto. A esta hora, el punto de venta, señores. Saludos para el punto el día de hoy. Ahí le buscamos la cancioncita de la... Ya, busquen al tiro, ¿eh? Hechizo, hachazo. Hechizo, ahí está. Tu punto débil, ¿dónde está? No, tengo romera, tengo harta, sí, mira. Usted conocía, mira. Una montaña de besos de hechizo. Tu punto débil. Que es la que pidieron, tímido. Para que no sean tímidos, ¿ah? Romain Siriga, oye, buena canción. ¿Cuál otra más por aquí? Me enamoré de ti. Espera, excelente. Me enamoré de ti y que... Ah, pero espérate, hombre. ¿Cuál otra más tengo de hachazo? El punto. Ah, la temporera. Eso nos falla la temporera. La ley del amor, pero o sea con los nuevos integrantes de Hechizo. Huellas de amor extraordinario. Felipe Caballero. Mira, ¿qué te parece?
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1: Gitana. Esto empieza más lento. Ya, y para terminar con el último. No, este es bueno, sí, este es bueno. Solamente la introducción. Mire, escuche la introducción de este tema del grupo Hechizo. Escuche.
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1: Oh, oye, este tema es muy bueno, este tema. Este tema, pero es extraordinario.
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1: Oye, extraordinario, pero vinieron otro. Nada que hacer, ¿eh? Saludos para el punto. El punto de ventas. El punto débil. Hechizo en la radio que alegra toda la vida. Liderando la mañana.

0: Hola Maxi, quería enviarle un saludo a mi mamá Cecilia Saldías, de acá del sector Nuevo Amanecer, con una canción de la María José Quintanilla. Por favor, una de las últimas, porfa.
1: Oye, estamos con Hechizo, ya, mire, vamos con la nueva, una cancioncita nueva de la María José Quintanilla con los Vázquez. Así que la estrenamos el día de ayer aquí, así que eso es como lo más nuevecito que le podemos ofrecer hasta ahora. Tenemos pancito calentito, marraqueta, ayuya, coliza. Tenemos todo para ofrecerle y lo importante es que está calentito. Y tenemos el punto, que es lo más importante. El punto de ventas. Te van a retar.
2: En los controles, DJ Maxi.
1: Y luego vamos con algunas mezclas por ahí, ¿eh? Sí, pues mezclemos unos temitas, ¿no? Ya, hagamos una jugada, socio. Sería sábado, ¿no? Ya, mezclemos unos temitas. Vamos a hacer la previa de los bailables, RTM. Mezclamos de vuelta de comerciales.

0: No hable de coliza, don Maxi, que este otro se le para la oreja al tiro.
1: Solo para Cauquienes. Oye, manden una fotito, ¿cómo está Cauquienes? ¿Cómo está Cauquienes? Póngale chiquillo, ¿ah? Saludos para el punto. Oye, ¿en Cauquienes tienen algún punto ustedes, no? ¿Tienen algún punto de venta, no? Avísenme los amigos de Cauquienes. Pausa y regresamos. Le van a retar. Ya, vamos, volvemos.

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Yo pensé que ya se la habían mandado, tío Marti. Ahí está la foto de Cauquenito en la feria. Saluditos, amiguitos.

0: la fotito que nos mandan de la feria. Están en la feria los chiquillos hasta ahora poniéndole talento.
1: Yo pensé que ya se la habían mandado, tío Maxi. Ahí está la foto de Cauquenito en la feria.
0: Póngale, póngale la feria. Cauquenes, Cauquenes, Cauquenes.
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0: pues, porque saben que canta esta canción. Fue la única canción, no hubo nunca más, nada más. Soy una rumbera.
1: Como que saben que canta esta canción.
0: Melody, Melody. Buena, machucao. Te la mandaste, machucao. Buena, machucao.
1: Melody, Melody.
2: Tenemos otra sucursal en Cauquenes. Ojalá en Cumbia. Bueno, Maximiliano Soto, ¿cómo estamos? Oiga, una cancioncita para el Marco Velao. Tengo tanta cicatriz en el alma. Ojalá en Cumbia. Tenemos otra sucursal en Cauquenes, donde Popeye.
0: Oye, eso no para donde Popeye.
3: Popeye, el marido.
0: El punto allá en Cauquenes. El punto en Cauquenes donde el amigo Popeye. Oye, a ver, la gente de Cauquenes, ¿sabe dónde queda Popeye, no? A ver, la gente de Cauquenes. ¿Usted sabe dónde queda el amigo Popeye? No tiene ni idea, po. A ver, algún avispado. ¿Dónde queda el amigo Popeye allá en Cauquenes? A ver. ¿Dónde? Todo el mundo vamos donde Popeye.
2: Tenemos otra sucursal en Cauquenes, donde Popeye. El punto de Popeye.
3: Popeye, el marino.
1: Melody. Oye, yo lo que he escuchado, que el Iquiqueño 2, el Iquiqueño 2 en Cauquenes. Esto.
0: ¿Dónde queda Popeye en Cauquenes? Por favor, alguien que me diga. Sé que saben, ¿ah? ¿Eh?

sabe dónde queda Pompeya, parece. Nos pide algo de la María José Quintanilla, hermano, nuevecito junto a los Vázquez. Esto es nuevecito. No te vayas. Título de la canción. Quieres liderando la mañana.

0: Y lo mejor de todo, que suena espectacular, ¿eh? Suena lindo en la RTL, ¿eh? ¿Qué quería usted, amigo?
1: Maximiliano Soto, ¿cómo estamos? Oiga, una cancioncita para el Marco Velao. Tengo

0: Lo manguero firme, oye. Ay. Oye, ya, para su cuestión. No, o sea, es que ya no quiero nada más, ya está bueno. Es que voy a dejar una grabación y voy a ir, güey.
1: El ojo se le puso rojo.
0: Ya, pues aquí, yo para el lado.
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0: Mira, alcanzó a terminar el tema. Porque tenía cicatriz en el lado. Ay, ay, ay. Cualquier momento creo que le era manguete otra vez. Ya, estamos. ¿Qué estamos? Estamos en la RTL. Liderando la mañana, donde José. Oye, esa es la hora. Yo les dije temprano, socio. Yo les dije a las 9. Comenzando, liderando la mañana, les dije. Este programa el día de hoy. No lo vamos a dar ni cuenta cuando sean las 13 horas. Vamos, pero embalados, socio. Vamos en bajada, así que vamos. ¿Qué decíamos en bajada? No, vamos, en subida. Vamos en bajada. Oye, en una subida, mucha atención para los amigos automovilistas que están en sintonía. En una subida muy pronunciada. ¿En qué cambio tiene que subir? A ver cómo están los choferes. No, mira, a mí se me ocurren las cosas en el momento. Una subida, menos de estas que son. Me acuerdo una vez haber subido una de esas en Conti. En Conti, en un auto. Ya no lo voy a contar, la talla completa, si no. Va a desear, pero. Se van a subida, pero de estas subidas buenas, que hay en Constitución. En Peyú, ahí también, Curanipe, sí, parece que sí. Que son bien pronunciadas. Pero ¿en qué cambio tenés que subir esa? A ver, los amigos automovilistas, aquí los quiero ver. Ya, mientras me mandan audios, coméntenme, ¿eh? Aquí los quiero pillar a los amigos. ¿Saben manejar? A mí que no tienen ni idea manejar. 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

0: 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Me gustó. 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
0: 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En la Tropical Latina le carga la vida. ¿Qué te pasó, mi amigo?
2: Maxito, en la comuna de Tomé hay una subida muy pronunciada.
0: ¿En Tomé?
2: Me refiero a la comuna, sí, pues, no que tú Tomé y veis que la columna es muy pronunciada.
0: Sí, oye, sí. Una vez cuando fuimos para allá, para Tomé, sí, hay una curva por ahí, hay una vueltecita yendo para allá, para Tomé, oye. Olvídate, sí, ahí hay una, sí, me acuerdo. Cuando fuimos para Tomé un día, nos dio la locura un día, vamos para Tomé, vamos por el a un tonto le dijeron, y partimos para allá un fin de semana. Estuvimos viernes, sábado, domingo, y entonces olvídate. Así que saludos para esos sectores muy bonitos, Tomé en todo caso. ¿Qué más por aquí? ¡Aló!
3: Estamos como tirando a que salga el caregallo.
0: ¿Cómo bueno, está mi caso?
3: La mañana, pero ahora como que quiere asomarse. Y aquí estamos todavía dándole con la guagua. Y onda, lo de Huequereque, un Maxi, puta, mi compadre acá se le pararon las plumas.
0: Aquí también tenemos Huequereque, aquí tenemos.
3: ¿A dónde lo tenemos?
0: ¿A dónde está el Huequereque?
3: Ahí está.
0: Ahí está el Huequereque, José. Oye, ya, saludos para el Huequereque de Cauquene. Aquí en Linares también tenemos un Huequereque, ¿no? Sí, me parece que sí. Dice por aquí, hola Maxito, ¿cómo está? Dijeron que había dicho que andaba perdida. Sí, pues. Andaba perdida la Pili. La Pili de Cauquene. Quiero mandar un saludito, dice, a su compañera, la Sandrita Ormazábal, que está full haciendo ensalada. ¡Ay, qué rico! Y, obviamente, un saludito para usted y toda nuestra clientela de Minimarket Servita allá en Cauquenes, ¿eh? Quiero pedir un mix, dice, de Mar Azul, por favor. Cuídense mucho y un abrazo. Un saludo para la Pili, que nos manda aquí una fotito de Cauquenes. Ahí, anteriormente, nuestros amigos ahí de Santa Sofía, allá en Cauquenes también, nos mandaban un video. Está bastante nublado allá en Cauquenes, ¿eh? Nublado por aquí, Maxito. Muchas gracias por el saludo. Ya, pues, no hay problema. Ahí le buscamos algo de Amar Azul, un mix de vuelta de comerciales, ¿ya? ¡Aló!
4: Muy buenos días, amigo Masi. Es en la bajada de Bellavista, ahí en la primera playa.
0: ¡Sí!
4: Ahí donde está esa bajada, ahí en la entrada.
0: ¡Sí, se llama! Oye, hay una, pero olvídate. Pronuncia, pero a todo ritmo, para allá, para Constitución. Sí. Me acuerdo, oye. Y esa vez se me paró, po. Sí, se me paró, tengo que decirlo. El auto. La única vez que se me paró el auto, oye. Una vez cuando fuimos para allá, para ese sector. Oye, esa subida que es pronunciada, iban en tercera. Y tenés que, bueno, depende en primera o en segunda. Pero iban en tercera, mitad de camino, que olvídate, loco. Olvídate, sí. Ya, oye. ¿Vamos a la música?
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0: ¿En serio?
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0: Me gustó, vamos a escuchar la canción, a ver.
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2: La señal horaria en RTL.
3: 11 y 33 minutos.
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1: Claro que sí, fin de semana de la RTL, la radio que toda la vida, faltando 8 minutos ya para el mediodía. Oye, rapidito ha pasado la hora, pero impresionante. 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

0: parece extraordinario. ¡Aló!
1: Hola, Masito Lessi, aquí bueno, estamos haciendo un emprendimiento. Saludo para todos en general y me puede regalar un tema así como un mix de American Sound, si puede.
0: American Sound, bien. No se lo habían pedido.
1: Cuídese, chaito, Sound, ¿eh? Que tenga buena mañana y buena tarde, chaito.
0: Bien. Me parece excelente, Chan Norris. Saludo grande para usted. ¿Eh? Que le vaya bien. Oye, recordarles que el día de hoy tenemos deporte. Sí, hoy día juega el Depo, Linares con Osorno. Y los chicos de la ruta del Depo ya están por esos sectores, ¿eh? De Osorno. Así que nos mandan aquí un mensaje a los chiquillos. Aló, buenos días.
2: ¿Cómo están los auditores de Liderando la Mañana de la Tropical Latina? 95.3 en Linares, 103.7 en Cauquenes, 910 AM en Talca. Nosotros ya estamos acá en Osorno, donde a las 15:30 horas estaremos al aire por RDL y por todas nuestras señales la ruta del Depo, ¿sí?, para este trascendental partido entre Provincial Osorno y Deportes Linares. Así que la invitación extendida para que nos acompañen en esta tarde.
3: Exactamente, hola, muy buenos días a todos los que están, los grandes auditores de Radio RTL Linares. Estamos ya en Osorno para el partido de hoy día a las 16 horas, recuérdenlo bien, por Radio RTL, la ruta del Depo en transmisión.
0: ¿Llevaron el cargador o no?
3: Acá desde Osorno. Ya hemos finalizado un rico desayuno, tres completos, y empieza
0: el hino
3: directo acá desde Osorno. Ya hemos finalizado un rico desayuno, Nacho Escobar, tres completos, y empieza y nos dirigimos a recorrer un poquito y después a ir al estadio para llevarle este gran encuentro el día de hoy. Hasta las 15:30, 15:40. Muchas gracias. Nos estamos viendo. Chao, chao.
0: Nos estamos escuchando. Y nos estamos viendo también, sin ningún problema. Qué bueno. Que llegaron espectacular. Mira, los chicos viajaron anoche, ¿eh? Eso a las 2 de la mañana. Se fueron, ¿no? Imagínense que de aquí a Osorno, igual son como, ¿cuánto? Unas 7, 8 horas más o menos. De harto, ¿eh? Buen pique, ¿eh? Como se dice por ahí, ¿eh? Pero la ruta es espectacular para allá, para el sur de nuestro país, ¿eh? Ya pues, saludos cordiales, chiquillos. Que les vaya muy bien, ¿eh? ¿Quién anda por aquí, oye? ¿Aló?
4: Teníamos otra sucursal en Cauquenes, donde Popeye.
0: Ah, ya.
4: El punto de Popeye.
0: Popeye, el marino. Ah, sí, po. Allá Popeye un punto. ¿Qué más por aquí?
4: El chivinero Vicente Fernández, ¿qué te parece?
5: Oye, sí, lo vi. Por artistas, connotados, pues.
0: Sí, pues se lo pillo.
4: ¿Cómo le quedó el chicken y tricky? Al Marco Pelado.
5: Al Marco Peludo.
4: Se le puso rojo.
0: Sí, a Marco Peludo el ojo se le puso rojo. Era el amigo Cortines, se fue, pero con todo socio. Con camión y carro. Me mandó aquí un mensaje, ¿ve? Me la contó, pero todo, ¿eh? Y ni me voy de aquí, ¿eh? Solamente que el ojo se le puso rojo. Lo metieron firme en el Liderando la Mañana.

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1: Las 12 del mediodía y 3 minutos.
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¿Conocían a Bomba Estéreo, no? Este es Bomba Estéreo, que vino al Festival de Viña en esta edición 2026. Estuvo presente ahí, ¿eh? Mira, yo no sé, no la vi, no sé acaso cantaría este tema. Bomba Estéreo, fuego, fuego. Y se escucha siempre. Se escucha siempre mejor en la RTN, ¿eh? Solo buen sonido. ¿Cómo suena? Extraordinario. ¿Usted conoce a Carlitos Run o no? Si usted conoce a Carlitos Run o no lo conoce, tiene que ir al mercado central de Linares, ¿eh? Ahí está Carlitos Run.

0: ¡Buena, Maxito Run!
1: ¡Ay, ay, ay!
2: Está bueno el tema, Maxito. Tenía que haber dicho Run.
1: ¡Ay, ay, ay! ¡Qué lindo Run! Ya, si lo quieren conocer, tienen que ir a... No, ya, ya, ya. Ahí está, Carlitos Run. Run, run, run. ¿De qué pasó que no suena la risa? Ah, está sonando el timbre. Y estoy solo. Solo. Espérenme un poquito ya. Espérenme un poquito.

0: Ya, solucionado todo aquí, tranquilo nomás, Carlita. Atrás sin golpe nomás. Dijo Carlita, run. Atrás sin golpe.
1: Querís todo, run.
0: ¿Qué?
1: Querís todo, run.
0: Run, run, run. Yo te amo y cansado, ¿no? Me parece excelente, ¿ah? 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Vamos, vamos a almorzar. Oye, estará por ahí mi amigo Ricardo. Amigo Ricardo, cerrajería su steak. Necesito una copia de ya, mi guachito. Hermanito, Ricardito. Cerrajería Sistec, necesito una copia de ya, mi guachito. ¿Está por ahí o no? Ricardito. Sin competencia en copia de ya. Necesito una copia. ¿Está por ahí o no está por ahí, Ricardito? Voy a hacer pollo. Ah, está ahí, necesito una copia de ya, eso es urgente. Pero ¿cómo lo hago para allá? ¿A qué hora se va, mi guachito? Espera, no, tendría que ir. Ya, mira, hagamos una cosa. Cuando tire la tanda, voy a dejar un... Ya, aquí voy a hacer el experimento yo. Necesito una copia de ya. Ya, espérame ahí nomás, voy para allá. Después del tema que viene, voy para allá. 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No, te mangáis lejos, Ricardito. ¿Esperar así? Ya, voy a parar la cuestión. 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No, pero espérame así nomás, pero tal cual como me dijiste. ¿Sí? ¿Qué dice que me va a esperar con Colalé? 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Dice, por favor, amigo Maxi, dígale a Marco Machucao que no me llame. Oye, Marco, no lo estoy llamando, loco. Mira, si yo te mandé algo, te lo mandé a ti. ¿Para qué? Para que tú supieras que no es cosa mía. ¿Ah? O sea, no, tú sabes quién es el que grita, el que cuenta todo, así que a mí no me metan ningún voz eso. Le digo al tiro, hermano.
2: 1, 2, 3, 4.
0: Hola, Maxito. Saludos cordiales desde Castro, la isla grande de Chiloé, trabajando en la Feria Lillo, al mejor ritmo de la RTL y disfrutando de la buena música. Que me alegra el día. Un gran saludito, dice, a su cuñada Adriana Ortega y también a Ariel Pérez de Colbón. toda la gran familia de la RTL. Bendiciones, Juanito, desde Castro, desde Chiloé, junto a su brosita Nancy. Oye, y nos manda aquí un video. Un video de... Ahí están los palafitos, ahí está la peralillo. Mira, ahí estamos viendo el video de estos momentos, señores. Mira, qué maravilla, qué belleza. Extraordinario, ¿dónde andan la gente? Sí, papito, ¿dónde andan? Oye, anda, ya. Es decir, menos mal que están ustedes, Juan, si no andaría nadie. Ahí en la Feralillo, ¿eh? Allá en Castro, oye, pero realmente no. Mira, unos barquitos, ahí estoy viendo todo ese. Espero algún día estar ahí nuevamente, ¿eh? Sí, yo creo que. Yo creo que para el 2027. Las vacaciones del 2027, yo creo que voy a ir para allá. No, no. Vamos a ir. No, bueno, no sé. No sé si voy solo o voy acompañado, no sé todavía. Pero me gustaría ir nuevamente para allá, para. Castro, oye, bonito, espectacular. Saludos, señor, en mi caso, ¿ah? Que le vaya muy bien, está nubladito por allá, igual que aquí. Saludos, oye, ya, pero si yo no tengo nada que ver, Marco. Marco Peludo. ¿Qué? Yo no digo nada. Estoy aquí, estoy tranquilito, no, manito. Mira, estamos en fin de semana. Estamos en fin de semana. Ricardito, voy. Ricardito, voy.
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0: Son las 12 del mediodía y 34 minutos.
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1: Buena, Maximiliano Soto, nuevamente acá.
2: Oiga, estamos ready.
1: ¿Cómo andamos?
2: ¡Andamos ready!

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1: Oye, saludos para tu amigo Ricardo ahí de Cerrajería. Si usted que está en sintonía de la RTL a esta hora, oye, sin competencia, ¿eh? Una verdadera máquina, socio. Una verdadera bestia, ¿eh? No, a todo ritmo, ¿eh? Saludos cordiales, ¿eh? ¿Qué le pasó?
2: Maxi, ¿sabes cuál es el colmo de un zapatero? Tener una mujer suela.
1: Yeah.
2: Maxi, ¿sabes cuál es el colmo de un zapatero? Tener una mujer suela.
1: ¿Qué querés que te diga? Llame. Amigo Brian, que le vaya excelente a esta hora. Saludos para los amigos ahí de la pescadería que están aprendidísimos a esta hora también. Y quiero mandar hoy un saludito de cumpleaños, ¿eh? Bueno, el saludito mañana está de cumpleaños, pero la saludamos el día de hoy, Victoria. Saluda a su prima Ruth Arzola, que mañana va a estar de cumpleaños y hoy día lo va a celebrar, va a ser la previa hoy día. Eso es espectacular, así que saludos para Victoria, que está en sintonía, que saluda a su prima Ruth Arzola, que el mañana estará de cumpleaños. Muchas, pero muchas felicidades, ¿eh? Y que lo pase bien, es decir, hoy día ya comienza la previa. Me parece excelente para celebrar el cumpleaños y ahí le vamos a dedicar la canción del cumpleaños feliz. Con eso nos vamos a despedir ya. Dándole gracias por la sintonía del día de hoy. Yo les dije que esto iba a pasar rapidito. Nos vamos a dejar con buena música, La Tarde en Familia, El Alma Ranchera y también los bailables de la RTL, jornada día sábado. Sábado que va a estar completamente nublado, con una temperatura de 14,1 grados. La máxima para el día de hoy será de 15, ¿eh? Y esperamos, ya estamos dentro de lo que se va a cumplir, porque estamos en 14,1. La máxima será de 15 el día de hoy. El saludito para todos nuestros auditores. Solamente desearles lo mejor, chiquillos. Que estén muy bien. Nos reencontramos en más ratito, si Dios quiere, ¿eh? Y recordarle que a las 15:40 más o menos vamos a estar con la transmisión del partido de Deportes de Linares con Osorno, ¿eh? Los chicos ahí que están ya ahí, en Osorno a esta hora. Así que saludo cordial para los chiquillos, ¿eh? Así que usted lo podrá escuchar bien y mejor, como siempre, en la RTL. Estamos dejando todo aquí, ¿ok? Ojalá no tenés problemas. Ojalá. Hay una canción que es así. Ojalá. Ya, cuídense. Excelente fin de semana para todos.
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Oye, ¿por qué no le mando un saludito a un amigo de Lebu que lo escucha allá, vía online, compadre? Sergio Ferreira, por favor, mi guasito, ¿ya? De Lebu, compadre, que lo están escuchando, vía online. Oye, ¿por qué no le mando un saludito a un amigo de Lebu que lo escucha allá, vía online, compadre? Sergio Ferreira, por favor, mi guasito, ¿ya? De Lebu, compadre, que lo están escuchando, vía online.

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1: Radio Tropical Latina te da la hora. 1:58.
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1: 2:04.
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2: 2:28.
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1: Radio Tropical Latina te da la hora. 2:58.
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0: gente, mi gente bella, mi gente maravillosa. Por acá les saluda la Catita Bustamante, alias la Catita Conce. Porque así se escribe. Me he explicado hartas veces, ¿eh? Por si acaso, para el mal pensado, no sé. Para el que se está uniendo recién a la sintonía, diga, ¿qué cosa dijo esta niña? Saludos a la gente que se está integrando a la sintonía, a los que están de tempranito en compañía de la radio que alegra tu vida. Recuerda que nos puede mandar su mensajito al WhatsApp más 569-7520-5555.
1: Hola, Catita, ¿cómo estás? Qué gusto escucharte un día sábado cuando yo también ando trabajando igual que tú.
0: Ay, somos ambos unos grandes trabajadores. Saluditos, Karin. Oye, que andan laborando. Laborando como la amerita del día sábado, por Dios. Así que saludito, lindo. Linda jornada, linda tarde. A todos los que nos están mandando mensajitos, saluditos para cada uno. Así que mándenos un mensaje acá al WhatsApp y recuerden también que nos pueden contactar en la línea telefónica 732-47-2101. 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

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Buenos datos. Junto a quienes nos auspician y nos dan esta información importantísima. Vamos a ir con una cancioncita y de ahí vamos a ir con los mensajitos de WhatsApp. Recuerden que se tiene que reportar el día de hoy. Repórtese acá al WhatsApp más 569-7520-5555. Pórtese al WhatsApp porque si no yo voy a mandar a llamar a apoderar. He dicho. Sí, porque si usted no se está reportando ya vamos a tener problemas y a mí no me gusta tener problemas. Así que mándenos su mensaje ahí. Catita, sí, estoy presente. Yo no quiero problemas con usted. Así que me manda su mensaje. Ya están llegando mensajitos, acá se nota. Creo que estas amenazas sirven demasiado. Vamos con el tema musical. Vamos con música acá en la tarde en familia, la radio tropical latina. No, corazón serrano, toma tu beso porque hoy es sábado. 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
3: Buenas tardes, Catita. Un saludito para usted, para Zafirito, para su esposo, para todo el grupito Catita con C. Me da gusto de oírla. Ya. Un saludito también para toda la gente que está escuchando. Al Guarencito, a la señora Jimenita, al Lorito, a Tito Techito Amarillo, al Solitario, al Guayguayce, al Jimmy Prima, a Silvito con su señora María Inés, a mi amiga Mercedes Campo, bueno, a todos los que escuchan el programa, ¿ya? Silvia Quiro de la Tosca, aquí escuchándola. Chau, chau, que tenga una linda tarde.
4: Saludito también para usted, pues, Silvita Quiroz, ¿qué quiere que le diga? Igual que Tejita, gracias por el saludo.
5: Saludito, Silvita Quiroz. Oiga, y toda la gente que nos escucha en el sector de las obras y de las toscas.
4: Oye, yo quiero saber algo, estoy metido con esto.
5: ¿Qué? ¿Con qué?
4: ¿Qué significa esto?
5: ¿Qué?
1: Refórtese y cuádrese con la comandante en jefe Catita.
5: ¿Sí, qué? Me declaro inocente, señor juez.
4: No sé
5: a qué se habrá referido.
4: No sé, no es que estamos en el regimiento, oiga.
5: Oye, Oscarín, respóndeme los mensajes, pues, Oscarín. Este Oscarín. Vaya a tener problemas.
4: Oye, yo no sabía que estábamos ahí en el cuánto se va en el regimiento ahí.
5: ¡Cuádrese! O descuádrese, porque uno nunca sabe. Como el adiós, po. Eso es como que se voló o vuela alto, no sé.
4: Ay, ay, ay. Oye, decirle a la gente, Cata, que estamos con un programa bien live.
5: Es verdad.
4: Bien rápido, para que aprovechen de pedir canciones, para que aprovechen de saludar. Porque recuerden que tenemos, igual que los otros días anteriores, programa, deporte y terminamos con programa. Así que para que alcance a pedir ahí los hermanos brother, los que se fueron de Chillán, para que nos pida los techos amarillos, para que nos pida quién más, la tierra madre.
5: Así que para que salga esos temas antes de, ¿eh? Para que después no ande llorando.
4: No, y que aprovechen porque imagínate. Se nos va, pero rapidísimo. O sea, ya pasamos ahí el primer bloque y ya estamos listos.
5: Sí.
4: De vuelta, algo similar, porque a las 4, según acá, según Pablito Díaz, nuestro
5: corresponsal.
4: Editor deportivo, manda una foto ahí.
5: No, acuérdense, cabro.
4: Sí, nos manda una foto.
5: Oye. Para que sepáis nomás, para que sepáis.
4: De verdad me manda la foto, manda la foto de la ruta al deporte de la promoción. Que dice Match Day. Deportes Provincial Osorno versus Deporte Linares. Liga de Segunda División, 16 horas.
5: Sí, pero empezamos antes siempre, porque empieza como la previa antes.
4: Oye, en vivo por la RTL, ¿qué quiso decir con esto? Que a las 4 de la tarde se conectan sí o sí con el deporte. Porque estoy
5: aquí. Para que sepáis.
4: Estoy aquí yo esperando el deporte a las 4. Ahí está la imagen.
5: Alguien que sí está atento ahí.
4: No se le olvide.
5: Así que le pasamos el dato. Oye, hoy día Deporte Linares acá en la radio tropical.
4: ¿Hablamos con Pablito ayer o no?
5: Sí.
4: Ayer nos preguntó.
5: Pablito comunica.
4: Sí, ayer nos preguntó. ¿A qué hora va el deporte? ¿Transmite o no lo transmite? Así que a comunicarse con nosotros rapidito. Por porque es cortito este
5: programa. Este bloque, sí.
4: Oye, dice por acá, hola Catita, buenas tardes, mande un saludito para mi nieto Tomás Norambuena Sandoval, que hoy cumple 8 añitos. Se lo saluda su abuelito Patricio Sandoval, que está ahí en sintonía de la radio, Cata. ¿Qué quiere que le diga?
5: ¡Maravilloso!
4: Fin de semana. Saludos,
5: por supuesto.
4: Saludos para el nieto, ahí que está de cumpleaños, pero espectacular ahí.
5: Así que saludito. Oiga, me gusta a mí cuando hay fiesta. Bueno, a mí no me invitan, pero igual digo yo que es bonito. Es bonito.
4: Se hacen animaciones, se pega el show, le canta el cumpleaños feliz en vivo.
5: Me pego el chau. Por eso no me invitan, po.
4: Se come la torta.
5: Pero Catita, ¿qué hace partiendo la torta? Estoy a falta. ¿Estamos en la piñata todavía?
4: Queremos torta.
5: Lo siento, es que me voy temprano.
4: Ah, oye,
5: ¿Ha pasado eso? Es que me voy temprano, me dan un pedacito de torta antes de...
4: Me acordé de algo. En mis tiempos cuando trabajaba en animación de eventos, matrimonios, ¿sí? Bautizos, separaciones, divorcio, ¿qué más? Primera comunión,
5: ¿ya?
4: Fiestas de octavo, fiestas de cuarto medio. Había mucha gente que esperaba partir la torta.
5: Bingo.
4: Ah, también, bingos varios.
5: Sí.
4: Bingos varios. Rifas.
5: Eventos municipales y eventos vecinales.
4: No, vecinales y municipales no.
5: Guateamos ahí, ¿qué pasó?
4: No pasa nada con la municipalidad. Usted sabe. Cuando la ve animando un evento en Yerbabuena, ahí voy a decir, está haciendo evento municipal. Oye, no, pasa que mucha gente no se da cuenta. Cuando hacen las fiestas y celebraciones, se parte la torta y se van casi todos. Quedan ahí los más prendidos de la fiesta. Porque todos están esperando partir la torta y chao. Hay otros que están tan apurados que van por puro compromiso nomás. Y ya cuando empieza el baile, no te di ni cuenta cuándo se fueron.
5: Eso es verdad. Es verdad.
4: La tía Catita ahí estaría esperando uno partir la torta. Adiós, me voy.
2: Hola, Catita, aquí estoy. Oiga, a pesar de todo, estamos de duelo. Un saludito al Pan Carvajal, que está, falleció la mamita. Ya, mi colega, el que está aquí al lado, el que vende cuchuflí. Ya, se le murió la mamá. Perdón. Está haciendo velada en la parroquia El Almendro, algo así, parece que está haciendo velada. Así que, vamos. Ya, un saludito a todo el grupito La Catita. Y no, estamos aquí congojados un poquito, ya bajoneados. Ya, pero ustedes me entienden. Saludito a todo el grupo, no, que estén todos bien. Saludos. Bye, bye.
4: Harta fuerza, harto ánimo ahí para él, para los colegas, para toda la gente, los amigos, familiares, por supuesto, que lo conocen, que conocieron también a su mamita, que compartieron con ella. Un abrazo grande ahí, ¿eh? Oye, para la próxima, don Gerardo, pásale el teléfono ahí a la jefa tiene los datos, pero precisos. Porque la jefa le dio la dirección, don Gerardo, parece. Don Gerardo dudaba de la... del dato de la jefa. Don Gerardo no puede dudar de la jefa. ¿Cómo se le ocurre? Ay, ay, ay, ya. Cata, nos vamos con la música nosotros a esta hora.
5: Nos vamos con un temita musical acá en la tarde en familia.
4: La que alegra toda la vida. Recuerde que de aquí a las 4 de la tarde podemos programar su ranchera sin ningún problema. Total, el Cerro Pistola llega a las 7 de la tarde.
5: Chipe libre.
4: Ranchera. Recuerden, 4 de la tarde, poquito antes, nos conectamos con el deporte para que estén atentos ahí a la sintonía de la Radio Tropical Latina. Deporte, música, entretención en la tarde.
5: En familia.

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1: 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Y llegó el momento.
0: Mira, estamos haciendo las conexiones en este momento. Hay problemas con el satélite. Desde el estadio Rubén Marcos Peralta, en Osorno. En minutitos vamos a tener el encuentro de El Depo. Así que mucha atención a toda la gente, por supuesto. Desde Osorno se vive este match day de Deportes Provincial Osorno versus Deportes Linares. En un ratito más teníamos el satélite. Pasó una nube por ahí con una gota. Oye, todo esto está cayendo agüita por acá.
1: Goterunis.
0: Cayó una gota ahí, me movió la antena.
1: Y algo pasó. Perdimos la conexión.
0: Sí, oye, yo le dije a Don Maxi el otro día, ponte la tuerca que falta, ¿no? Si no pasa ni una cosa. Cayó una gota ahí, ¡tuin! Y se nos fue la señal.
1: Adiós, así, señal.
0: Sí, así que ya están ahí, por supuesto, los chicos.
1: Oye, estamos haciendo lo posible. Vamos a tener que mandar. Manu, vaya usted más en la antena, por favor. Vaya.
0: Ay, y si me caigo, que me caiga yo.
1: Manu, yo le hago barra. ¿Usted puede?
0: Ah, para que estemos los dos con bastones.
1: Va a emparejar.
0: Va a emparejar la cosa.
1: Ay, ay, ay. Ley pareja no es dura, dicen por ahí.
0: La tarde es de los lisiados.
1: Los lisiados y sus muletas.
0: Oye, ¿qué pasó? Ahí
1: tarde estamos, de muletas.
0: Estamos conectando con el satélite de nuevo. Algo pasó con el satélite.
1: Estamos haciendo conexión porque vamos, por supuesto, a la sección de deportes a esta hora de la tarde.
0: Oye, mientras tanto, ahí conectamos, establecemos la señal. Nos dice por acá Jimenita, dice, está chispeando Cata Manu.
1: Está chispeando, sí.
2: Hola, Manu.
0: Hola.
2: Catita.
1: Hola.
2: Quiero escuchar una de Tito y su banda ranchera, por favor. No soy cualquiera. Ya, Catita, ya, Manu. Que tengan una linda tarde.
1: Gracias, gracias, mi querida. Silvita. Silvita Quiroz. Saluditos, Silvita Quiroz. Saluditos, Jimenita, que están ahí en sintonía.
0: Ya, oye, tengo conexión.
1: Manu, no se demoró nada en arreglar la antena usted. Sí,
0: para que vea usted, mientras escuchamos a Silvita ahí, me subí de la antena.
1: Muy bien.
0: Y me bajé por la escalera.
1: Como un bombero.
0: Para que no vengan ahí, aquí el Manu se cayó.
1: Sube rápido en la escalera, sube rápido en la escalera.
0: Todo esto porque Don Maxi no quiso hacer la pega cuando tenía que hacer ahí poner la tuerca. No, si no pasa a nadie.
1: Imagínate. No pasa a nadie.
0: Oye, hay que ir a buscar una pita ahí para amarrar la antena. Si viene viento. Ok, la lluvia.
1: Ay, me quiero girar la antena hacia el otro lado.
0: Claro. Vamos a hacer cambio acá, por acá, por acá, por acá. Ya. Ya, entonces, señora, señor, nos vamos a ir directamente hasta Osorno, hasta el estado, al estadio municipal Rubén Marcos Peralta de Osorno, entonces, con la conexión directamente con nuestro satélite, para dejarlo a ustedes con todo el deporte, con todo este enfrentamiento, y luego terminando el deporte, terminando por supuesto el fútbol en vivo, nos vamos a terminar la última parte de la tarde en familia por la radio RTL. Así que no te cambies de la sintonía. Esto es Hola, hasta pronto, ya volvemos.

0: viste, lo seguimos en esta tarde en el antiguo Parque Shot. Rubén Marcos Peralta.
1: La tradicional camiseta albirroja para el cuadro de oportunidad, de pantalones blancos, calcetas rojas cuando van ahí al sector sur a saludar a esos valientes 20, 25 hinchas que llegaron acá al Rubén Marcos Peralta, porque acá es una fiesta, porque acá están de aniversario.
0: Exactamente, capitaneado por Diego Vallejos, capitán de Provincial Osorno, el número 9, Diego, Gonzalo Lawler, el número de el defensa central.
2: No te vayas, no te muevas.
0: Tomás van a estar con la señorita Brenda Cisterna en el centro del campo de juego para el respectivo sorteo. Muchachos, fecha número 10 de la segunda división profesional. Lo estás viviendo con la misma pasión de siempre de la Ruta del Depor.
3: Cuando vemos también el homenaje, cuando vemos cómo el plantel completo de Provincial Osorno se saca fotos con la barra, celebrando los 43 años de historia. Un ambiente que te lo encargo, que me gustaría ver en el Tucapel Bustamante Lastra, muchachos, porque vemos la afición, vemos que todos están bastante contentos, bastante emocionados y aplauden con bastante fuerza. Se nota que acá hacen respetar la localía, muchachos.
0: Alex, ya conocimos cómo vestía Deportes Linares, cómo viste el local, cómo viste Provincial Osorno.
3: Pantalón, o sea, medias negras, azules mejor dicho, pantalón azul oscuro, camiseta blanca con un detalle en la manga de color azul.
0: ¿Cómo viste Celso Castillo?
3: Celso Castillo, medias rojas, pantalón gris, polera gris.
0: ¿Y el portero Dani Retamal?
3: Déjame buscarlo, si lo
0: tranquilo,
3: encuentro,
0: nomás, tranquilo.
3: Completamente de amarillo.
0: 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Abrazos para el Manu, para la Catalina, por cedernos el espacio de la tarde en familia. Abrazos, muchachos, esperamos llevarle una alegría, porque el cuadro albirrojo dejará la vida acá en Osorno.
1: Exactamente, ya está la señorita Brenda, Brenda Cisterna, para hacer darle comienzo. Ahí está Diego Biel, que está el capitán del cuadro provincial Osorno. También está Diego Vallejo, de muchachos, norte a sur. ¿Cómo atacan los equipos, Alex?
3: Eso mismo te iba a mencionar, Carlos. Se van a cambiar de posición. Deportes Linares atacará de norte a sur, obviamente de sur a norte el cuadro local. Para que tengan una referencia, Deportes Linares atacará hacia la calle Esfuerzo.
0: Exactamente, todo listo, todo dispuesto. Alex, rápidamente, ¿quién imparte justicia esta tarde acá en el Rubén Marcos Peralta?
3: Árbitro central, Brenda Cisternas. Asistente número 1, David Pizarro. Asistente número 2, Rodrigo Jara. Y el cuarto árbitro, Bastián Pavés.
0: Exactamente, está todo listo, todo dispuesto. Y cuéntame qué está pasando en el campo de juego, muchachos.
3: Los equipos ya toman posición. Partirá el cuadro de Osorno, balón en mano, o sea, balón al piso ya en el semicírculo central, esperando el silbatazo de la juez central para que empiecen a rodar el balón.
0: Vaya comentando, vaya compartiendo la transmisión, vaya dando like y mande la buena energía para que el cuadro albirrojo pueda rescatar los 3 puntos acá en el Rubén Marcos Peralta, a más de 629 kilómetros de Linares, a más de 9 horas de viaje, la Ruta del Depo en directo desde Osorno.
1: Todo listo, todo dispuesto acá en el Rubén Marcos Peralta para llevar este encuentro decisivo para el cuadro de Deportes Linares y consagratorio para el cuadro provincial Osorno. Recordemos que si gana el cuadro local, estaría asegurando prácticamente la liguilla ascenso, y el cuadro de Deportes Linares va por eso. Va por esos tres puntos para ilusionarse por el tercer cupo directo a quedar en la liguilla. Señoras y señores, comenzó el partido y tú lo escuchas y lo vives por la Ruta del Depo.
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1: ¿Cuándo va a jugar el cuadro de Deportes Linares? El lateral por la banda izquierda, ahí está Valdivia para hacer efectivo. Señoras y señores, el cuadro de Deportes Linares se la juega toda esta tarde, una tarde nublada aquí, Alex.
3: Claro que sí, una tarde bastante helada también. De hecho, nosotros llegamos bastante temprano y hemos sufrido el frío de la ciudad sureña.
1: Valdivia, que busca Peñalosa, le gana la posición ahora a Marcel Cortés para el cuadro de Provincial. Los Osorno, ahí lateral ofensivo que favorece al cuadro local.
0: Luis Concha Guerrero, el montañés, apoyando siempre la disciplina deportiva, el fútbol amateur linarense. La primera vez nos espera, nos dice el concejal amigo Luis Concha Guerrero, el montañés.
1: Marcel Cortés va a ser efectivo, el lateral para el cuadro Provincial Osorno. Recordemos que están de aniversario, 43 años cumple el cuadro local. Están todos con unos globos blancos acá en el Rubén Marcos Peralta. Cuando juega, se enciende la luminaria, Alex.
3: Claro que sí, tarde oscura, como tú mencionabas, se enciende la luminaria acá en el Rubén Marcos Peralta cuando la gente de Osorno reclama una falta.
1: No hay nada, nada, nada, nada, nada, dice la señorita Brenda Cisterna, porque juega en el fondo el cuadro de Deportes Linares.
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1: Muy buenas tardes a todos los que están por Radio RTL 95.3 en Linares, 910 AM en Talca y 103.7 en Cauquenes.
0: Claro que sí, y en la caseta parece que también prendieron las luminarias. 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
1: Tiro libre para el cuadro provincial Osorno, que es por la banda derecha. Están todos en el ingreso del área grande. Ahí está Flavio Roja, el Nacho Castillo, para proteger la retaguardia del cuadro de Deportes Linares. Está Diego Biel, que descuidado, va hacia el centro profundo. Va a llegar pasado el punto penal. Va a saltar la zona Flavio Roja, que el rebote para el cuadro Osorno. Ahí va, sale Castillo para el cuadro de Deportes Linares. Para la recupera. ¿Quién es? El Pipe Escobar, que le comete una falta, no dice nada la señorita Brenda. Juega el cuadro del Virrojo, sale por la banda derecha con Bastián Gómez, este empieza a amagar, ahí sale Sanguinete, recupera el balón con la Mancura, este juega hacia atrás, ahora con Marcel Cortés, este se apoya con Gonzalo, el Auler el que la tiene en el fondo, que juega el cuadro de Provincial Osorno.
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1: Se iba el cuadro de Deportes Linares, recuperaba José Pepe Molina, para una falta que le comete al Pipe Escobar.
0: ¡Alex!
3: Claro que sí, toman el balón cuando juega rápido Osorno.
1: La tiene ahí Luciano Meneses, que juega ahora jugando con Vergara. Este la abre para la banda izquierda con Marcel Cortés. La profundiza, buscando arriba a Moncura, va a llegar. Se cierra ahí Flavio Roja, cubre el balón. Ahí saque. Saque de fondo, saque de portería para el cuadro albirrojo.
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1: Posiciones de ambos equipos, Nacho.
0: Provincial Osorno en el primer lugar con 18 unidades. Deportes Linares en el cuarto lugar con 9 unidades. Mismas unidades que Santiago Morning.
1: Gutiérrez, que profundiza ahora para Diego Biel, que trata de juntarse con la Moncura. La sale Flavio Roja con la pierna izquierda de Nacho Castillo. Ahora tiene Marcel Cortés, que la recupera al cuadro Provincial Osorno. Ahí está por la banda derecha. Pasa uno, pasa dos. Se pasa Peñalosa. Empieza a avanzar. La gente empieza a exclamar. Acá en el Rubén Marcos Peralta para el cuadro de Osorno. La recupera, se apoya atrás. Hay una falta. La cita Brenda dice: juegue. La recupera el cuadro. Ahí la tiene el maestrito Gutiérrez, mete al campo de juego. Hace una mague, le sale José Molina, le pincha el balón. Ahí Gutiérrez con Molina con Gutiérrez. Ahí está peleando el balón en el cuadro de Deportes Linares. La recupera Arrué en el medio campo para el cuadro de Deportes Linares. Le profundiza para que Nelson Sebastián Peñalosa por la banda izquierda. La recupera Lawler, se equivoca, le pega erradamente. La tiene Cristian Arrué, empieza a avanzar por la banda izquierda. Se quiere juntar con Peñalosa, la toman arriba. Sí, señor. Brenda Cisterna, la encargada del sonido justiciero, dice que juega el cuadro de Deportes Linares justo en la mitad del campo de juego.
0: Alex, ahí Cristian Arrué se intentaba juntar con Sebastián Peñalosa y le faulean ahí en el campo de juego.
3: Exacto, cuando Cristian Arrué intentaba asociarse con Peñalosa, le pinchan el balón, más que nada le tocan el pie. Fue algo leve, pero igual. Brenda Cisterna estaba cerca, cobra la falta y juega Linares.
1: Trataba de avanzar el Cristian Arrué, le gana la posición el maestrito Gutiérrez para el cuadro de Provincial Osorno. Era la Moncura que la abre por la banda derecha, que se junta. Ahora Moncura va a pasar a línea de fondo, prácticamente va a llegar al centro. Cuidado que está Diego Belichivit para cerrar la pinza. Ahí le sale José Molina, el Pepe que le cubre. La Moncura gana la posición, sale Flavio Roja que le pega largo. Ahí lateral ofensivo que favorece al cuadro. Hay un rebote, dice la señorita Brenda Cisterna. Juega el cuadro de Deportes Linares.
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3: Muchachos, en definitiva cobró falta ofensiva. Juega Linares en el piso.
1: Ahí va a jugar el Nacho Castillo para el cuadro de Portina de Amaga. Juega cortito con quién, con José Pepe Molina, que le pega largo. Buscando a quién, a este Cristian Herrera, René Meléndez. Ahora tiene Flavio Roja justo en el fondo. Cuidado que lo presiona. Lo presiona ahí el Pipe Escobar. Va a abrir ahora con Claudio Fernández, este con Brandon, con Bastián Gómez. La recupera el cuadro del cuadro provincial. Cuidado que no dice nada. Empieza a jugar el cuadro de Portina, justo en el círculo central. Ahí tiene René Meléndez. Ahí le tiene Cristian Herrera, que abre por la banda izquierda con quién, con Nelson Sebastián Peñalosa. El Pablucha empieza a hacer la diagonal. Empieza a ganar metros. Ahí la recupera ahora con José Molina, que juega hacia atrás. La profundiza para Fernández por la banda de derecha. Le sale ahí Marcel Cortés. Cuidado que la trata de jugar de primera. La tiene el cuadro de oportunidad. René Meléndez se perfila. Pierna izquierda. Profundiza. Y pasó. Larga. La tiene el señor Daniel Retamal en la portería del cuadro de Osorno.
0: Alex, la primera jugada de René Meléndez y es el mismo que observamos en Coronela.
3: Exacto, cuando intentaba profundizar René Meléndez se le fue un poquitín largo para Diego Vallejos. y llega Mansa a los pies del portero Daniel Retamal.
1: Juega peligrosamente en el fondo el cuadro de Portinera. Ahí la tiene José Molina, que la abre con Fernández por la banda izquierda. Bastián Gómez, que va a recuperar, aguantar el balón. Le presiona el cuadro de Osorno, que la recupera. El maestrito Gutiérrez la tiene. Empieza a jugar con el Pipe. El Pipe que la juega atrás. Cuidado, se le va el balón. Va a ver Siste ahora. Lateral ofensivo para el cuadro albirrojo.
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1: El Pepe Molina, que juega con Bastián Gómez, que empieza a profundizar, empieza desde la diagonal. Se cierra atrás. Ahí era Laule, que juega para el cuadro de Osorno. Ahí la tiene Sanguinetti, que hace el cambio de juego. Buscando allá a Marcel Cortés por la banda derecha. Este se junta ahora con Diego Vergara, que la tiene en medio campo. Va a apoyarse atrás con Lawler. Este va a jugar también ahora con el señor Luciano Meneses, juega con el portero, mejor Daniel Retamal, ahora este juega con Luciano Meneses para el cuadro Osorno, que le pega un izquierdazo largo, buscando al Pipe, erradamente, juega el lateral defensivo, el cuadro de Deportes Linares.
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3: Muchachos, me sacan de una duda, creo que este es el primer partido de Deportes Linares este año que juegan en cancha sintética, ¿o no?
1: No, el partido pasado Lota.
0: No.
3: Lota también sintético, tiene razón.
0: Ah, perfecto, sí.
1: José Pepe Molina le tiene tres cuartos de cancha para el cuadro albirrojo. Se junta ahora con el René Meléndez, que le hace cometer una falta. La cita Brenda dice que nada, que juegue el cuadro de Provincial. Le rebota al Pepe Molina y hay lateral defensivo para el cuadro de Provincial Osorno.
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1: Ahí la tiene el Pipe Escobar para el cuadro Provincial Osorno. Sí, cuando digo Pipe Escobar, ahora es para Zorro. Empieza a jugar ahora Cristian Arrué, que la abre por la banda izquierda. Ahí la tiene Nelson Sebastián Pañalosa, que gana la posición. Le gana ahí Marcel Cortés para el cuadro Provincial Osorno. Se va por la banda derecha. Le sale ahí Ignacio Castilla, cerrar la pinza. Le se recoge ahora, empieza a pensar. Va a juntarse con Namon Cura, va a ganar la posición. Va a sacar el centro atrás. Cuidado, lo saca, punto penal. ¿Qué ha pasado? ¿Para quién? Para Maestrito Currier, que la baja de pecho. Se perfila su pierna derecha. Cuidado. ¡Le pegó! ¡Sí, señor! ¡Sí, señor! Era Diego Vergara que le pegó un derechazo. Errado. La idea era buena, la ejecución mala. Juega en el fondo el cuadro de Deportes Linares.
0: Alex, cuéntame la primera con peligro de Osorno.
3: Cuando le quedaba al maestro Vergara, digamos, la toca hacia el lado. Y para el jugador, ¿cuánto fue Diego Vergara?
0: Exacto.
3: Se fundó de pierna derecha, pero para las pretensiones de Osorno, elevado, no salvamos porque Osorno se está acercando con bastante peligro y esta fue la primera. Ya están avisando cuando se siente el ambiente, pero muy fuerte por el público local.
1: Muchas gracias, la gran sintonía por nuestras redes sociales y también por la radio RTL 95.3 en Linares, 910 en Talca y 103.7 en Cauquenes.
0: Agradecemos también al Manu González y a la Cata ahí que nos cedieron su espacio de la tarde en familia. Abrazos, muchachos, y nos vamos a llevar los tres puntos de Osorno.
1: Brandon Cáceres, que va a ser efectivo lateral para el cuadro de Provincial Osorno, cuadro que está de aniversario. Están todos felices, están todos contentos. Queremos hacer una mala visita esta tarde acá en el Rubén Marcos Peralta. Juega en el fondo el cuadro de Portinares. Cuidado que está, le va a pegar Valdivia, que le pega largo, pivotea ahí René Meléndez, pero se cierra este chico Luciano Meneses para el cuadro de Osorno, que le abre con el pipo a la banda izquierda. Lo tomaba Fernández, es Claudio, la señorita Brenda Cisterna cobra y tiro libre que favorece el cuadro Provincial Osorno.
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3: Cuando la jueza Brenda Cisterna le perdona la vida a Claudio Fernández porque fue una clara falta tomada de la camiseta al jugador de Osorno, ella estaba encima, pero le dijo, esta es la primera, te salvaste, muchacho.
1: Cuando ahí está el maestrito Gutiérrez, también está Brandon Cáceres para hacer efectivo este tiro libre, tres cuartos de cancha. Están todos en el ingreso del área. Señoras y señores, minuto 10. Ahí está Marcel Cortés que le pega, llegando al punto penal, va a saltar Flavio Rojas a las alturas. Despeja para el cuadro de Portinares, pero la recibe de nuevo el cuadro de Provincial, que asando un centro pasado, buscando aquí en el Pipe, el Escobar, que se esfuerza, se equivoca, va a existir un lateral defensivo a favor del cuadro de Deportes Linares.
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1: El portero del cuadro de Portinares juega con Flavio Rojas. Le pega largo buscando a quien, a Bastián Gómez, que le gana la posición ahora. Brandon Cáceres, que va a ganar la posición. Hay lateral que favorece al cuadro de Portinares. Hay lateral defensivo para el cuadro albirrojo.
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1: Diego Vallejo, que juega educadamente, le gana la posición ahora. Es Menezes. Ese es para cuadro de Provincial. Juega con Bielkiewicz. Este se junta con Vergara. Es Diego que le abre por la banda derecha. Ahora con Marcel Cortés, que va a cruzar la línea ecuatorial del fútbol. Le pega largo buscando a la Moncura. Ahí está Valdivia. Valdivia al duelo con la Moncura. Pero se cierra ahora el cuadro de con Juan Gutiérrez, que llega, va a llegar al fondo. Cuidado que va a centrar. Se recoge ahora con Marcel Cortés. Juega, domina un poquito el cuadro de Provincial. De Provincial Osorno. Acá el Rubén Marco Peralta. Cuidado que le va a pegar un derechazo. Era, se arriesgó. Era el veterano, era Gonzalo Lawler, que se iba al ataque, le pega un derechazo y fuera, juega el cuadro en el fondo, el cuadro albirrojo.
0: Comparte la transmisión, de like, comente, porque estamos inscritos desde el Rubén Marcos Peralta, igual al 0-0, Provincial Osorno y Deporte Linares.
1: El portero albirrojo, Celso Mauro Castillo Zúñiga, le va a pegar cuando ya van 13 minutos, acá de la primera etapa. ¿Cuál es el marcador? El cuadro Provincial Osorno 0, el cuadro de Deporte Linares. Gana las alturas Diego Vallejos, pero le gana ahí Menezes Luciano. Empieza a recuperar José Pepe Molina. Se ve bastante bien parado el cuadro albirrojo. Círculo central, profundiza por la banda derecha. ¿Para quién? Para Bastián Gómez, que la baja de pecho. Cuidado, que le sale Marcelo Cortés. Hay una falta. Sí, señor, dice que hay lateral. Ofensivo para el cuadro albirrojo.
0: Ese duelo está bastante bonito, Alex, entre Basti Gómez y Brando Cáceres.
3: Exacto, ambos jugadores están jugando la vida. En este caso ganó el jugador de Deportes Linares. Se ganó un lateral ofensivo.
1: Se queja un poquito ahí Bastián Gómez. Ahora lo juega el cuadro de Portinares con René Meléndez, que le gana la posición, que era al Pipe Escobar. Cuidado que ahí la tiene. ¿Qué pasó?
3: Por el lateral.
1: A favor de Portinares. Va a ser efectivo el lateral Claudio Fernández para el cuadro de Portinares. Señoras y señores, están todos en el área. Ahí está Bastián Gómez, está Diego Vallejo, que se acerca a recibir el balón. Va a llegar a él, cuidado que va a ganar las alturas Menezes. La recupera ahora, cuidado, Claudio Fernández, que la tiene Bastián Gómez. Era René Meléndez que la llega al punto penal. Lawler se equivoca, la tira más alta que larga. Cuidado que hay la posición, va a llegar a... ¡Ay! Ahí llegaba, cerraba Marcel Cortés porque se asomaba el Peñita. Era Peñalosa que ya, cuidado que el Nacho Escobar se equivoca. En el fondo, llega de emergencia Flavio Rojas, recupera el balón. Ahí la tiene Cristian Arroyo, justo en la mitad del círculo central. En la línea ecuatorial del fútbol. Ahí avanza José Molina por la banda izquierda. ¿Con quién? Con el Valdivia. Este Fernando se recupera atrás con Cristian Arrué. Este con Molina. Empieza a infanar el cuadro de Portinal. Cuidado que baja Diego Bielkiewicz y recupera el balón. La toca ahora con el Mestito. Ahí la tiene en la mitad del campo de juego. Profundo para Diego Bielkiewicz por la banda derecha. Se va a cerrar. Cuidado, le pone la cabeza. Era el Nacho Gutiérrez, el lateral ofensivo que favorece el cuadro a Provincial Osorno.
0: Exacto. Ignacio Castillo está en la cancha. Ignacio Escobar acá en la caseta, muchachos. Ah, por si acaso, estamos acá. Incido desde el Rubén Marcos Peralta, antiguo Parque Shot 0-0, Provincial Osorno y Deportes Linares.
3: Claro que sí, oye, no me asuste, Ignacio Castillo. Delante, cuando tuviste una salida, estabas prácticamente solo. Quisiste golpear el balón y le quedó chanchita a Diego Vier, que menos mal no aprovechó el delantero Osorno, o si no, otra historia estaremos contando.
1: Ahí está Flavio Rojas en el fondo, se junta con Castillo, va a salir por la banda izquierda. ¿Con quién? Con Valdivia. Se le va el balón. Hay lateral defensivo que favorece al cuadro de Provincial Osorno.
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1: Marcel Cortés que busca a Diego Bielkiewicz. Ahí está el Nacho Castillo, que gana la posición, le pega muy alto. Ahí la recupera José Molina, pero cuidado que llega primero el maestrito con Felipe Escobar, que la abre por la banda izquierda. Ahí está ahora el Brandon Cáceres, que va a llegar a línea de fondo. Ahí lo presionan dos, va a sacar el centro, lo saca igual. Cuidado que está el Pipe en el área para el cuadro Osorno. Se junta con el maestrito. Maestrito, línea de fondo, centro atrás. ¡Namoncura! Llegó el Pipe, se la tocó al maestrito Gutiérrez. Llegó prácticamente al área pequeña. Centro atrás, el centro de la muerte. Y me parece, señoras y señores, minuto número 15. Sí, señor, me parece que era Namoncura, ¿no? Sebastián Namoncura para el cuadro de Osorno.
3: Claro que sí, por lo que vimos fue Sebastián Namoncura. Cuando llegó en profundidad, tomó la línea de fondo, cuadro sonino, centro de la muerte, como dices tú, y le quedó servida a Moncura, que con un derechazo bateó la portería de Celso Castillo, marcando el primero. ¿El primero para tú?
1: ¿Quién fue al final?
3: Vamos a ver cómo es que dicen acá en el alto parlante.
0: La consulta, estamos haciendo la consulta.
1: Exactamente.
3: Que Moncura, muchachos.
1: En el minuto número 15 se inaugura la cifra de acá en el Rubén Marcos Peralta cuando juega profundo, cuitado a Diego Vallejo que se junta con Lawler, gana la posición. Lawler de cabeza al portero Daniel Retamal y pasa el peligro para el cuadro de Osorno.
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1: Te iba a pedir el comentario de estos primeros 15 minutos. Cuidado que sea el Pipe Escobar por la banda izquierda. Ahí está face to face con Castillo. Saca, logra sacar el centro. ¿Qué pasó? Rozando el cuadro, rozando, la sacó Celso Mauro Castillo y hay tiro, tirito, tiro de esquina que favorece al cuadro de Osorno.
0: El primero, Alex, hay que tranquilizarse, Osorno está con todo, hay que bajar la pelota al piso en el medio campo linense.
3: Exacto, el día de hoy Osorno está con todo, está con el público a su favor, está con el juego a su favor. En esta, Felipe Escobar se estaba yendo solo por la banda izquierda, sacaba el centro, en dirección al arco se le fue, pero estaba presto y atento Celso Castillo para evitar el segundo. Nos están apedreando el rancho, muchachos. Osorno se vino con todo.
1: Ahí está Juan, ahí está el maestrito, ahí está Gutiérrez por la banda derecha. Manos al aire, manos al cielo. Esto indica una jugada estratégica para este cuadro de Provincial Osorno, que ya está celebrando en el minuto 15. Ya celebra por un tanto cero, tiro de esquina para el cuadro de Osorno. Cuidado al punto penal. Ahí va Diego Bel que la pivotea, hay un taquito. Sale Celso Mauro Castillo, erradamente va a salir el balón. Hay tirito, no, sale el balón. Empieza a salir el cuadro de oportunidad por la banda derecha. El agente reclama, dice que se fue. Ahí está José Molina que le va a pegar largo. Y no,
3: lo que pasa que el asistente número 2, muchachos, tenía levantada la banderola. El córner para Osorno.
1: Hay tiro de esquina para el cuadro de Provincial Osorno.
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1: El dueño de las pelotas paradas para el cuadro de Provincial Osorno. Ahí está el maestrito, es Juan Gutiérrez, que va a ser efectivo este tiro de esquina por el sector izquierdo ahora. Minuto número 18. Ahí están todos en el área. Centro, logra el tiro para el cuadro de Provincial Osorno. Ahí va a ser efectivo el maestrito Gutiérrez. Están todos en el área, señoras y señores. Minuto 18, va a ser lo efectivo ahí el maestrito Gutiérrez. Ahora va, tiro de esquina para el cuadro Provincial Osorno. Punto penal, Celso Mauro Castillo Zúñiga se queda con el balón para el cuadro albirrojo.
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1: Cuando había un duelo en las alturas, ahí entre René Meléndez, señoras y señores, saltó más alto, era Marcel Cortés y la señorita Brenda Cisterna, dice que hay falta, tres cuartos de cancha que favorece al cuadro albirrojo.
3: De hecho, Marcel Cortés queda mirando al primer asistente, le dice, ¿qué fui yo? ¿Le pegué? ¿Cuándo? ¿Dónde? Incrédulo, pero cobra Brenda Cisternas, tiro libre para Deportes Linares.
1: Minuto 19, ahí está el René en Melende. También hay una jugada preparada en el cuadro albirrojo. Están todos en el ingreso del área. Ahí está el René, pierna izquierda. Hay punto penal prácticamente pasado. Pivotea Nelson Peñalosa, va a jugar Castillo. Ahora está Flavio ganando en las alturas. Pivotea Peñalosa. Le queda todo amanece. Ahí la despeja el cuadro de Provincial. Ahí la tiene, va a ganar, cuidado. El Pipe Cobar, tres cuartos de cancha. Ahora la tiene al cuadro de Deportes Linares. Gana por la posición. Le gana la posición a Claudio Fernández. Bastante tímido, bastante lento. Ahí está el maestrito. Es Gutiérrez. Es Juan por la banda izquierda. Ahí le sale José Molina. Gana la posición hacia la diagonal. Trataba de profundizar. Sale Castillo. Ahora tiene quién. El otro central, Flavio Rojas, que abre por la banda izquierda. ¿Para quién? Para Nelson Sebastián Peñalosa. Este la tiene tres cuartos de cancha. Va a empezar a avanzar el Peña, va a empezar a avanzar el Papelucho, sí señores, pasa la línea ecuatorial del fútbol, por la banda izquierda, se recoge, va a tocar ahora, le pinchan el balón, hay lateral ofensivo que favorece el cuadro de Deportes Linares.
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1: Pivoteaba Diego Vallejos, la recupera el cuadro provincial. Eso es Osorno que juega en el fondo. Ahora tiene Lawler, ahora se junta con Meneses. Este va a abrir hacia la banda izquierda con el número 27, este Brandon Cáceres. Le pega largo, prefiere buscar al Pipe. Ahí se cierra, quien Fernández, Claudio. Cuidado que el Pipe empieza a ganar, va a salir ahí Claudio Fernández. le provoca nada. La señorita Brenda dice juegue. Juega Flavio Roja con un derechazo buscando al Capi. Diego Vallejo en las alturas, le gana Menezes. Ahí está el duelo, Diego Vallejo. Menezes gana en las alturas, cuidado que está el René. Lo toman arriba, hay falta, no dice nada. La señorita Brenda dice que juegue. Juego Osorno, el Maestrito Gutiérrez se junta con Diego Belkevich. La hay, recupera Flavio Roja en el fondo para el cuadro Portinari. Pone la calma, pone la pausa. Ahí la tiene ahora el René, justo en la mitad del campo de juego. Se juega con Cristian Arrué. Este va a abrir para la banda izquierda. Es Fernando, es Valdivia. Tres cuartos de cancha, le va a pegar. Se prefiere recoger, ahí está René Meléndez. La piensa, le pega un izquierdazo. Punto penal, va a ganar las alturas. Le hacen, le topan un topón a Bastián Gómez, ¿no? Exacto. Que iba a cabecear inteligentemente el central. Era Meneses que logra hacer ese topón y no logra hacer nada, Bastián.
3: Exacto, fue hombro con hombro. Ganó en fuerza el jugador de Osorno cuando nuevamente se viene Felipe Gutiérrez, o sea, Felipe Escobar a la que...
1: Ahí está el Maestrito Gutiérrez, tres cuartos de cancha, le pegaban al Pipe, la recupera ahí el cuadro Portinari por la banda izquierda, cuidado que se va por allá Marcel Cortés, va a llegar, hace la magia, está en el vértice del área grande, va a sacar el centro, lo logra sacar, le rebota el cuadro de Portinari, ahí la tiene de nuevo, ahí la tiene, ¿quién es? Es Vergara, es Diego que llega a la posición, cuidado que hay una falta, no cobra nada, la tiene Vergara, va a sacar el centro, al punto penal, ahí está ¿quién? Es Castillo, es el Nacho que despeja, recupera nuevamente, esto es una tole tole, juega el cuadro de Osorno por la banda derecha, ahí está, va a jugar, va a sacar el centro, el Maestrito empieza a profundizar, empieza a diagonal, hace la diagonal, ahora la tiene con quién, con Brandon Cáceres, tres cuartos de cancha, con quién la abre, con el Pipe, este nos ha traído dolores de cabeza, era el Maestrito Gutiérrez que la hace de lujo, equivocadamente, la tiene René, el René Meléndez, la tiene Diego Vallejo, se pasa uno, pasa a la línea ecuatorial del fútbol, por la derecha va Bastián Gómez, empieza a hacer la sola, le sale Meléndez, la recupera en el fondo, fue engolosinó el capitán Alex.
3: Exactamente, cuando se iba solo por la derecha Bastián Gómez, Diego Vallejo nunca levantó la cabeza, solo tenía el arco entre ceja y ceja y cuando lo vio fue demasiado tarde, la defensa de Osorno estaba bien parada y se perdió un gran ataque para Deportes Linares.
1: Ojo que con el cuadro de Osorno se va el ataque, quedan forados en el fondo, ojo, ahí la tiene ahora el Pepe, es Molina que la abre con quién, por la banda izquierda va a sacar el centro, buscando el punto penal, llega las manitos de Daniel Retamal, el portero de Osorno.
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1: Juega ahora en el fondo el cuadro de Osorno que va a salir, que gana pues, en el minuto 22 por un tanto a cero al cuadro de Portinares. Ahí la tiene José Pepe Molina, la recupera, le cometen falta, era el Pipe. El Pipe Escobar comete falta. La gente reclama porque está de cumpleaños esta tarde acá en el Rubén Marcos Peralta. Pero la señorita Brenda Cisterna dice que juega el cuadro albirrojo.
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3: Cuando tenía el balón dominado de José Molina, llega con un caballazo por su espalda Felipe Escobar, reclama a la gente de Osorno, pero fue clara la falta.
1: Cuidado que juega en el fondo, René Meléndez con Ignacio Castillo, abre por la banda izquierda, ¿para quién? Con Letelier, ahí está Peñalosa, el 1-1, el Feita Fe, empieza a pasar el Seba que saca el centro, pero se cierra ahí Gonzalo Lawler, que juega rápido buscando a quién, al capitán Diego Bielkevich, ¿contra quién? Contra Ignacio Castillo, duelo, face to face, banda derecha, ahí está, va a sacar el centro, ¿para quién? Para el Pipe, es el Escobar, que le pegan una patadita. Le pegó una patadita, sí señores, Claudio Fernández nuevamente.
3: Claudio Fernández ya la segunda con bastante vehemencia, con bastante fuerza del número 4 de Deportes Linares. Está pero bordeando la amarilla, ya lo veo de amarilla Claudio Fernández, pero Brenda Cisterna nuevamente le perdona la vida a pesar de que estaba encima de la jugada.
0: Tiene que tranquilizarse Claudio Fernández, Deporte Provincial Osorno está atacando, está cargando el juego bastante por la banda de Claudio y una molestación temprana puede ser perjudicial más entrado el partido, Alex.
3: Exacto, claro, cuando Osorno se está viniendo con todo, tiene a la gente a su favor, el juego está siendo muy más claro para el cuadro Osorno, en estos primeros 25 minutos ha sido superior el cuadro local.
1: Juan Gutiérrez, el Maestrito, manitos en jarra, ahí está, tiro libre para el cuadro de Osorno, cuando van exactamente 24 minutos, tiro ahí pasado, va a ganar las alturas, ¿quién era el Auler? Le rebota el balón al cuadro de Portinares, va a sacar la aula rápido por la banda derecha, ahí la tiene, la recibe ahora, ¿quién es? René Meléndez, que se con Fernández, Fernández Meléndez, le recupera el balón al cuadro provincial, es Osorno, hay un rebote, hay lateral ofensivo que favorece al cuadro de Osorno.
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1: Lateral ofensivo para el cuadro de Osorno. Es Brandon, es Cáceres que lo va a hacer efectivo. Están todos en el área. Cuidado que va Diego Bielkevich. Sale ahí cabeceando ahora José Pepe Molina. Le complementa ahí Fernández. Pero la recupera nuevamente el cuadro de Osorno, que manda un pelotazo al área. Ahí va a salir Valdivia, que le da la espalda. Cuidado, ahí está Nelson Sebastián Peñalosa. Banda izquierda, 1-1, face to face contra el señor Marcel Cortés. Le cometen una falta, no dice nada la señorita Brenda. Es Cisterna, juegue nomás. Hay euforia acá en el Rubén Marco Peralta. Empieza, ahí está el maestrito. Se pasa uno, era Namoncura. Hace una jugada de aquellas, una jugada maradónica. Ahí señoras y señores por la banda derecha. Pero la recupera de nuevo, nuevamente el cuadro de Osorno. A momento juega Piacere el cuadro de Osorno. Cuidado que la réplica del cuadro de Portería puede ser contundente. Puede enojarse el cuadro albirrojo. Ahí estamos, empieza a avanzar con Peñalosa. Este es Nelson Sebastián, que la trata de profundizar. Hay un rebote, juega el lateral defensivo el cuadro albirrojo.
0: ¡Alex!
3: Como dices tú, Carlos, esperemos que el cuadro de Deportes Linares se enoje, que sienta ese golpe, porque está jugando a vencer el cuadro de Osorno. De hecho, el maestrito Gutiérrez hizo una ruleta, un lujito, que le salió bastante bueno, y casi también el segundo. Osorno se la está jugando con todo, están contentos, la gente está contenta, más encima de un resultado a favor. A Linares a enojarse, a sacar el punto honor y a empatar este partido.
1: Empieza a jugar ahí con el capitán. Este se junta con René Meléndez. Cuidado con Bastián Gómez por la banda derecha, junto a Brandon Cáceres. El face to face, cara a cara. Amaga. Este es el centro de Bastián. Va a llegar a Kena, Peñalosa. Ahí gana las alturas. Era señora Marcel Cortés. Hay tiro, tirito. Tiro de esquina para el cuadro albirrojo.
0: El primero, Alex. Y cuando no hay fútbol, estas pelotas detenidas pueden ser bastante favorables.
3: Exacto, hay que aprovechar estos balones detenidos. Es el primero que tiene Deportes Linares en su favor. Que vayan las torres albirrojas, que vaya la fuerza aérea. Y que podamos encontrar en este balón detenido el empate para el cuadro albirrojo.
1: Minuto 26, ahí está el René, también está Bastián Gómez. Le echa puntita al zapato ahí, es René Meléndez. Tiro de esquina para el cuadro albirrojo, llega arriba, gana Castillo. Hay un rebote, va a quedar para quién, para Flavio, que está como delantero. Está en el área, amaga, le sale, va a sacar el centro. Cuidado que la tiene el cuadro por tirar, va a aguantar el balón, lo toman arriba. Ahí está José Molina, que rebota, le queda el balón, hay un rebote, una tole. ¿Dónde está el balón? ¿Dónde está el balón? Nadie sabía. Habían 20 en el área. Un rebote. Ahora tiene justo la mitad del campo de juego. Es Fernando. Es Valdivia. Ahora todo Osorno atrás. Empieza a colocar la balanza el cuadro de oportunidad hacia el arco sur, que defiende Daniel Retamal. Ahí la tiene Flavio Rojas, que cubre el balón. Se equivoca y lateral. Defensivo para el cuadro de Osorno. Una tole ahí justo en la mitad del campo de, en el área de Osorno, Alex.
3: Exacto, cuando quedaba en plena la chica el balón, nadie se encontraba con el balón en los pies. Se movía para allá, se movía para acá. Parece que tenía un conejo esa pelota. Para las aspiraciones de Deportes Linares, la saca el defensa de Osorno y alejó el peligro.
1: Como dicen por ahí, yo tengo fe que todo cambiará. Ahí la tiene Flavio Rojas en el fondo. Ahí la tiene Claudio Fernández, se va a apoyar. Cuidado que lo presiona Diego Bielkevich. La va a recuperar el Pipe. Ahí Flavio Rojas, el maestrito Gutiérrez, que se junta con el Pipe. Esta dupla ha causado estribor. Nuevamente es Claudio Fernández, que le comete falta. ¿A quién? Al Pipe Escobar y la señora Brenda Cisterna, que dice, Alex,
3: que ahora sí cae la primera amarilla del partido en 28 minutos para el defensa, el lateral derecho en este caso, el número 4, Claudio Fernández.
0: Fueron 1, 2, 3, 4, ninguna más, le dijo Brenda Cisterna. Amarilla, el primer amolestado en el Deportes Linares, el número 4, Claudio Fernández.
1: Cuando están en estos momentos viendo al Pipe Escobar, que está caído todavía, Alex.
3: Es que claro, fue con bastante fuerza el lateral derecho, Claudio Fernández. Se lo llevó sin contemplaciones a Felipe Escobar, que lo ha tenido pero toda la tarde sufriendo al lateral derecho. Se nota que cuánta falta nos hace Felipe, se nota que se por algo se echa de menos en la Tierra Encantadora. ¿Qué partido está haciendo el número 7 del cuadro Osorno?
1: Ahí está el maestrito Gutiérrez, también está Brandon Cáceres. Dos actores para una escena. Le va a tirar el tiro libre por la banda izquierda. Están todos en el área. Está Bastián Gómez, está Claudio Fernández en la barrera para impedir ahí el tiro. Va a ser el tiro de maestrito Gutiérrez. Minuto 29. Señoras y señores, tiro libre para el cuadro provincial Osorno. Van las alturas, se equivoca el cuadro por tirar, le rebota. Se quedaba un poquito Celso Mauro Castillo. Hay un rebote. Ahí juega René en Meléndez, que le gana la posición. Cuidado, salir por la banda derecha. La señorita Brenda dice que juegue. Empieza a jugar el cuadro de Osorno rápido. Claudio Fernández le pega a la que te criaste. Lateral ofensivo para el cuadro de Osorno.
0: Alex tiene que tranquilizarse, Linares, poner la pelota al piso, porque estaba errático, estaban nerviosos los futbolistas Linares en este momento del partido.
3: Exacto, Deportes Linares entró en un mar de desesperación en estos momentos. De hecho, en el córner, o sea, en la falta que estaba jugando el cuadro sonnino, el defensa cabeceaba, pero en dirección hacia su propio arco, casi también estuvo un autogol. Y en esta salida, René, o sea, Claudio Fernández también tira el balón a donde te creaste, ¿no? Pero Linares tiene que tranquilizarse si quiere lograr empatar este encuentro.
4: Rodrigo Meléndez tiene que ver que por la banda derecha defensiva al cuadro por Linares es muy complicado, ¿ah? ¿Eh? Se junta ahí el Maestrito Gutiérrez con el Pipe Escobar y causan estrago ahí. No haya que hacer con la doble marca ahí Claudio Fernández.
3: Exacto, más encima que ahora tiene amarilla. Está doblemente difícil el trabajo para Claudio Fernández.
4: Ahí la recupera el René para el cuadro por Linares, tres cuartos de cancha, el Machito Gutiérrez que juega y también recupera este joven jugador. Ahora también juega en la mitad del campo de juego. Empieza a jugar buscando a Diego Bielkis, ahí gana Flavio Roja. La tiene Cristian Arrué que se equivoca, quedó pasado. Ahora recupera el balón el cuadro de Provincial. Es Osorno, es Diego Vergara. Se junta en el fondo ahora con quién, con Brandon Cáceres. Se confundía el Auler, no llegó Brandon Cáceres y hay lateral ofensivo para el cuadro albirrojo.
0: Claro que sí, estamos, agradecemos también. 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
4: Juega por la banda derecha, se va, banda izquierda, Diego Bel que va a sacar el centro, cuidado, llega ya cerrando la pinza, era Valdivia que cerraba y tiro de esquina para el cuadro de Osorno.
0: El segundo, claro que sí, agradecemos a la quesería Linares, estamos ubicados en Maipú y también en Avenida Ramón Olate. 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
3: Qué oportuno el cruce de Fernando Valdivia, muchachos. Nos salvamos del segundo. Llegó, pero justo para evitar el grito de gol del cuadro sonnino.
4: Minuto 31, ahí está el Maestrito Gutiérrez para hacer efectivo este tiro de esquina por la banda izquierda. Señoras y señores, minuto 31, están todos en el área. El Maestrito Gutiérrez, pierna que le va a pegar. Llega al primer palo, pivotean, no dice nada. Empieza a jugar el cuadro de Osorno, saca el centro nuevamente. Para las manos de Celso Mauro Castillo, el arquero de Deportes Linares se queda con el balón.
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4: Cristian Arrué que trataba de juntarse con Peñalosa. Este le sale Marcel Cortés, ahora le pega largo. La tiene en el fondo ahora el cuadro por tirar Ignacio Castillo. Este se junta con quién, con Flavio Rojas. Este amaga, trata de salir ahora por la otra banda. ¿Con quién? Con Cristian Arrué. Se juega todo en terreno del cuadro de Deportes Linares. Ahora juega con Valdivia por la banda izquierda. Este está con Peñalosa. Este va a jugar con Meléndez. Meléndez juntaba para Peñalosa, le rebota el balón. La recupera Meléndez en justo tres cuartos de cancha. Se junta con Valdivia. Lo tocan arriba, no dice nada. La pierde Valdivia, pincha el balón, sí señor. La señorita Brenda Cisterna dice que juega en tiro libre el cuadro de Osorno.
0: Alex, harto juegue de la jueza Brenda Cisterna. Las faltas mínimas no la está cobrando la jueza.
3: Exacto, es de estar bastante encima de la jugada la jueza Brenda Cisterna. Y como dices tú, es bastante juegue. Ha sido un juego bastante, digamos, rápido. Pero a veces, claro, se pasa de rosca ambos planteles, entonces a veces hace falta que cobren esas faltas.
4: Ahí va, se cerraba Flavio Roja en el fondo porque iba a la Moncura. Cuidado, señoras y señores, le queda el rebote a quien es Diego Vilkevich. Juega en el fondo el cuadro de Deportes Linares. Y está complicado este partido, Alex.
3: Sí, está tan complicado como a nosotros cuando nos toca ver algunas jugadas, porque aquí también la visual de la caseta no nos permite llegar hasta todos los rincones de la cancha.
4: Ahí está Castillo en el fondo para el cuadro de Deportes Linares. Es Ignacio que le pega largo buscando a Nelson Sebastián Peñalosa, que la baja justo en la mitad del campo de juego. Ahí la abre por la banda izquierda. ¿Con quién? Con René Meléndez, que lucha ahí con Lawler. Hay lateral ofensivo para el cuadro de Osorno.
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4: Exactamente, ahí está ser efectivo el cuadro de Osorno. Gana las alturas a Diego Bielkevich, que gana la posición, va a ganar ahí en el fondo Diego Vergara en las alturas. Cuidado que la tiene ahora el cuadro de Deportes Linares. Ahí está José Pepe Molina, le amaga, va a salir justo en el círculo central. Ahí está, ahí lo cometen, no hace un hoyito.
3: Ahora sí,
4: señor,
3: sí,
4: le cometió un hoyito, se colgó arriba. Era Brandon Cáceres y justo en el círculo central. Tiro libre para el cuadro de Deportes Linares.
0: El momento para que baje la pelota y Linares se tranquilice, Alex.
3: Exacto, necesitamos poner el balón al piso, necesitamos jugar un poco más al pie, porque con pelotazo no estamos logrando nada.
4: No estamos logrando nada y eso es lo que hace Pepe Molina, que le pega largo, recupera el cuadro de Provincial. Ahora juega por la banda izquierda, ahí está Nelson Sebastián Peñalosa, justo con Marcel Cortés, va a llegar a la línea de fondo, va a sacar el centro al Peña, le hacen el rebote, no sale el balón, juega ahí Marcel Cortés, le pincha de nuevo Peñalosa, va a jugar el cuadro de Portinea, cuidado, ¡oh! ¡Oy, oy, oy! ¿Cómo fue? ¡Le pegó el rebote! Cuidado que la tiene el cuadro de Portinea en el área, pero hay peligro de gol, señoras y señores. Levanta la banderola David Pizarro, y no es el jugador, es el asistente número uno, que dice que hay offside, fuera de juego, juega en el fondo el cuadro de Osorno.
0: Alex, cuéntame qué pasó en el área de Osorno.
3: ¿Qué es lo que pasa cuando le queda el balón a René Meléndez? Fue con bastante fuerza el central osornino, pero fue con balón.

0: fondo, el cuadro de Deporte Linares.
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0: 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La tiene Bastián Gómez por la banda derecha. Ahí está el duelo con Brandon Casas, que saca el centro atrás. Cuidado, va a llegar para quién. Cristian Arrué, que le abre por la banda izquierda para Nelson Sebastián Peñalosa. Se perfila, le va a pegar. Amaga. Sí, oh, no, señor. Cometido en un penal, no dice nada. Juegue. La señorita Brenda Cisterna dice que juegue. Gana Ignacio Castillo. En las alturas la tiene, recupera Flavio Rojas, que se apoya ahora con Nelson, con Celso Mauro Castillo. La tiene en el fondo el cuadro de Deportes Linares. Ahora rápido juega con Flavio Rojas. Empieza a animarse el cuadro de Deportes Linares. Empieza a posicionarse en el terreno del cuadro de Osorno, que empieza a ceder un poquito, a lo mejor la parte física, Alex.
2: Es que exacto, claro, Osorno fue una tromba en los primeros 30 minutos del partido. Bajó un poquito el ritmo, quizás están dosificando con el resultado a favor. Y por eso le han sido un poquito de terreno al cuadro albirrojo.
0: Cuidado que ahí Diego Biel, que protege el balón. La tomaba con la mano, no dice nada la central. Empieza a jugar ahí Cristian Arrué, justo en tres cuartos de cancha, en el terreno del cuadro de Deportes Linares. Empieza a mirar, visión periférica. La abre ahora con José Pepe Molina. Este por la banda izquierda con Flavio. Este se junta con Fernando. Es Valdivia, ahora con el Pepe. Es Molina, justo círculo central. Empieza a avanzar el cuadro de Deportes Linares. Minuto 37. Sí, señor, ahí la tiene. Le gana la posición. La tiene remanente tres cuartos de cancha con Bastián. Es Gómez, vértice del área grande. Se puede atrás con Fernández, es Claudio, con René, se equivoca, recupera el cuadro de Provincial Osorno, ahí está el maestrito Gutiérrez con Sanguinetti, este se apoya atrás, cuidado que presiona el cuadro de Deportes Linares, le pega largo, buscando arriba, va a llegar al lado pecho de Diego Mielkevich, lo empujaba ahí Ignacio Castillo, la recupera el maestrito, este se apoya ahora con quién, con Brandon Cáceres, ahí la tiene el Pipe Escobar, que se apoya atrás, señora, tres lo cubren, le rebota al Pipe, ahí lateral ofensivo para el cuadro de Deportes Linares.
1: Alex, cuando Arrué baja la pelota, cuando se asocia con Molina, Linares llega tocando el balón. No hay para qué abusar del pelotazo, creo yo.
2: Es que exactamente, claro, como dices tú, Nacho, el balón tiene que ir al piso porque todos los balones aéreos lo ha ganado el cuadro sornino. Aparte que en estatura no superan, entonces es muy difícil que Linares gane por arriba.
0: Es Claudio Fernández, que empieza a avanzar por la banda derecha, se junta con Bastián, es Gómez. Bastián Gómez empieza a hacer la diagonal, se apoya a traer ahora con Flavio Roja. Minuto 39, pierde el cuadro de Deportes Linares por un tanto a cero, acá en el Rubén Marcos Peralta. La tiene Ignacio Castillo, que abre por la banda izquierda, ¿con quién? Con Fernando, sí, es Valdivia. Amaga, juega ahora con Pepe Molina, justo en el círculo central. Ahora la abre por la banda derecha, se echa todo atrás el cuadro de Osorno, ojo, ahí la tiene el capitán Diego Vallejo, que pierde el balón. ¿Qué reclama la gente? No tengo idea. Le rebota ahí a Brandon Cáceres. Hay lateral para el cuadro de Deportes Linares. ¿Qué pasó allá? Hay una discusión, ¿ah? ¿Eh? Cristian, claro. Arrué.
2: Con el número.
0: Con Lawler.
2: Con Lawler, claro.
1: Sí, ojo, ojo con esa pareja, muchachos.
2: De hecho, se está armando un semicírculo cerca de la jueza central. Y están sacando a Cristian Arrué para que no se meta en más trifulca. Ojo, pero la gente lo reclama, sí. Todo acá. Se siente una caldera el Rubén Marcos Peralta, muchachos.
1: Vamos a ver qué decisión toma la jueza.
0: Cuando era lateral para el cuadro de Deportes Linares por la banda derecha, ahí le dice Calule Meléndez a Claudio Fernández que cálmate, sí, le dice.
1: Exacto.
2: En pocas palabras, la jueza dice, llama a los dos jugadores involucrados, le dice, paren el show, a la siguiente ya voy a tomar otra decisión.
1: Perfecto.
0: Todavía conversa con ambos jugadores, Cristian Arrué, Gonzalo Lawler, que ya se fue a la posición.
2: Era Namuncura, muchachos, el número 14.
1: Ahí se va Namuncura, entonces.
0: Señoras y señores, lateral ofensivo para el cuadro de Deportes Linares. Lo va a hacer efectivo quien, Claudio Fernández, por la banda derecha. Señoras y señores, minuto 39 ya. Minuto 39, ¿cuál es el cuadro de Deportes Linares? Por un tanto cero. Ahí está Claudio Fernández para hacer el lateral. Va a aguantarla ahí el Capi, que la junta atrás con el Pepe Molina. Cuidado, la tiene Cristian Arrué en la mitad del campo de juego. Le pinchan el balón el maestrito. Cuidado, que pasa el cuadro provincial. El provincial Osorno pasa a la mitad del campo de juego por la banda izquierda. El maestrito Gutiérrez va a amagarle. Juega Flavio Roja. No le dice nada. Sí, señora Brenda Cisterna dice que. Y lo pinta Flavio Rojas.
2: Exacto, cuando se iba solo el maestrito Gutiérrez le metía la mague, pero Flavio Rojas decide bajarlo simplemente. Y en la segunda amarilla para el cuadro albirrojo, al minuto 40, Flavio Rojas.
1: No tenía nada que hacer Flavio, Alex, porque fue una falta táctica.
2: No, que se iba solo, sí. Maestro Gutiérrez con balón dominado es bastante peligroso, más sencilla en velocidad. Metía una mague endemoniado y si pasaba, quedaba absolutamente solo. Así que nada que hacer Flavio Rojas, entendemos esta tarjeta amarilla.
0: Minuto 41, ahí está Brandon Cáceres, que siempre está en las pelotas paradas, pero siempre queda con la ejecución, es Juan Gutiérrez, es el maestrito. Minuto 41, gana Osorno por un tal.

0: 0 al cuadro de Deportes Linares. Ahí están todos en el tiro libre, están todos al ingreso del área grande, arco norte, manos en jarra, Juan Gutiérrez, el maestrito, Brandon Cáceres, también está ahí, dos actores para esa escena. Ahí va a ser minuto 41, tiro libre, le pegó Brandon, es Cáceres, punto penal, saca Ignacio Castillo para el cuadro de Deportes Linares, va a saltar a la altura, ahí Molina, gana la posición, la baja ahora educadamente, trata de salir, se equivoca, la tiene el maestrito Gutiérrez, como toda la tarde, profundiza, ¿para quién? Para Namuncura, le gana la posición, no señora, sí señores, la gente dice que es penal, lo tomaba por la espalda, pero nada, la va a bajar ahí el capitán, el Diego Vallejo, la tiene ahora Brandon Cáceres, Diego Vallejo le gana la posición, ¿quién le gana la posición? Es Gutiérrez, es el maestrito, juega un kilo, ahora juega, cuidado Nelson Sebastián Peñalosa por la banda izquierda, va a llegar, le va a salir Lawler, le pincha el balón, ahí lateral ofensivo, se iba Nelson, el papelucho por la banda izquierda, para el cuadro de Deportes Linares.
1: Lo que juega el número 8 del cuadro Osorno, extraordinario por la banda izquierda, más encima se dupla con Felipe Escobar. Ay, ay, ay, que está difícil tu pega, Claudio Fernández.
0: Exactamente, ahí la tiene Pivotea Peñalosa. ¿Quién saca de afuera? Es el maestrito Gutiérrez. Le pega largo. Ahí Diego Biel que gana la posición. Cuidado, señora. Mitad de campo.
1: 3-2.
0: Ahí va 3-2. Empieza a avanzar el cuadro de Osorno. Gana la posición por la banda izquierda. Cierra la pinza. Ahí está Escobar. Va a ir el centro. Muy largo, muy errado. Pasa el balón. Va a llegar acá Diego Bielkovich por la banda izquierda del ataque. El cuadro de Osorno se va a apoyar atrás. Juega mejor. Ahora con Sanguinetti en el vértice del área. Hace un amague. Hace muchos amagues, le pinchan el balón al cuadro partidario, pero la recupera. Ahí está, se equivoca el cuadro de Osorno. Ahora tiene solo, está solo, solito, solo, Gonzalo Lauder en el círculo central. Ahora la abre por la banda derecha con Marcel Cortés. Todo el cuadro de Portinales es su campo de juego. Ahora sale recién el capitán, es Diego Vallejo que presiona. ¿A quién? Señoras y señores, es Luciano Meneses. Este se junta con el maestrito Gutiérrez. Luciano Meneses, pierna izquierda, va a buscar al punto penal. Aquí era Diego Bielkovich. La toca ahora, ¿con qué? Con el Pipe. Pipe se junta con Bielkovich. Bielkovich se juntaba con Pipe. Le cometían falta, no dice nada. Va a jugar el cuadro Portinares. Está jugando prácticamente solo. Está sacando al puro rebote el cuadro albirrojo, Alex.
1: Exacto. Está muy difícil las marcas, está siendo bastante profundo el cuadro Osorno y apenas tocan el balón, la revientan, no más porque hay que sacar el peligro de alguna forma, pero el cuadro osornino está siendo bastante incisivo. Cuando vemos también a Galule bastante preocupado en la banca, se mueve para lado a lado viendo qué cambio, qué hacer, qué revulsivo meter para poder darle vuelta a este resultado.
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0: Cuando Bastián Gómez recupera el balón, sorprendiendo ahí en la mitad del campo de juego, ahí la tiene René Meléndez, educadamente, se pasa uno, se pasa dos, ahí tres que le cubren el balón. La cierta Brenda dice que juegue, ¿quién la tiene? ¿Quién más que tú? El maestrito, es Gutiérrez, José Pepe Molina. Hay una falta, tarjeta amarilla para Pepe Molina.
1: Para el número 8, José Molina, en 44 del primer tiempo, el tercer amonestado en el cuadro albirrojo.
2: Lo estamos llenando de amarilla, Alex. Ya tiene Fernández, ya tiene Flavio, ahora Molina. No sé si él es lo conveniente, antes que termine el primer tiempo, y ya tener tanta amarilla.
0: ¿Y sabe a quién le cometieron la falta?
2: A Juan Gutiérrez.
1: Juan Gutiérrez. Qué pedazo de jugador Juan Gutiérrez. Nada.
0: Cuando está alegando ahí Calule Meléndez.
1: Sí, es que le ha cobrado todo de oportunidades, digamos, todas las faltas van para el cuadro Sornino, pero yo creo que están bien cobradas, claro que sí. Brenda Cisterna ha dejado jugar un poco, pero las amarillas que ha puesto creo que han sido ajustadas al reglamento. Deportes Linares tiene que bajar un poco las revoluciones, o si no, se nos va a complicar la tarde.
0: ¿Sabes qué? No sé por qué, pero tengo una fe. No han logrado marcar el segundo. Tampoco han tenido tantas ocasiones tan incisivas, sino han tenido el mando del juego, han tenido la posesión, pero no han logrado finiquitar. Llegan por línea, por la banda derecha, llegan con Marcel Cortés, llegan por la izquierda con Pipe Escobar, que se junta ahí con el maestrito Gutiérrez, hacen una sociedad muy provechosa para el cuadro de Provincial Osorno, pero no logran esa puntada final. Y tengo la esperanza que el cuadro de Portinares va a tener una y va a marcar.
1: Cuando hay 3 minutos de adición, muchachos.
2: Exactamente.
0: Tiro libre para el cuadro provincial. Es Osorno, es el maestrito Gutiérrez. Viene una tarjeta de la señorita Brenda Cisterna.
1: Exacto, se toma amarilla para el DT cuadro linarense, Rodrigo Calule Meléndez. La cuarta amarilla en el cuadro albirrojo, el profe.
2: Ay, ay, ay.
0: dieron tres adicionales, ya va uno, tiro libre, el maestrito Gutiérrez, tres cuartos de cancha, le va a pegar un derechazo buscando el punto penal, sale Celso Mauro Castillo, el portero de Deportes, que se queda con el balón.
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0: Le pega largo Celso Castillo buscando en las alturas, ahí está Gonzalo Lawler, que gana, va a llegar José Molina, mira quién está ahí, el Pipe Escobar, que gana en las alturas, le ganó la posición a José Pepe Molina.
1: Exacto, está jugando con todo Felipe Escobar también, un gran partido el día de hoy junto a Juan Gutiérrez, creo que han sido los puntales del cuadro sornino.
0: Peñalosa que la jugaba educadamente, ahora le gana la posición el cuadro de Osorno, la José Lawler buscando a la Moncura por la banda derecha, la hace rebotar, cuidado que le gana a la Moncura a Ignacio Castillo que cubre el balón, se cae, ahora la tiene Flavio Roja, se apoya con Celso Mauro Castillo que le pega un derechazo largo, buscando las alturas, cuidado, le gana la posición ahí a Diego Vallejo, Gonzalo Lawler, ahí se confunde, cuidado, ahí llegaba en las alturas Flavio, la recupera el cuadro Portillares por la banda izquierda con Peñalosa que la tiene, que baja, tiene que recurrir, tiene que bajar a buscar balones Peñalosa, ¿no?
1: Exacto, está bastante desasistido por la banda izquierda, pero no es por un tema de que Deportes no esté haciendo buen fútbol, sino que es netamente porque Osorno está marcando bastante bien las piezas.
0: Ahí está Ruiz Cristian, se junta con René Meléndez por la banda izquierda con Valdivia, este profundiza para René Meléndez, ahora se junta con Peñalosa que cubre el balón, va a pasar, le pincha el balón Gonzalo Lawler, hay lateral ofensivo que favorece al cuadro de Deportes.
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0: Molina al centro, se queda con el balón Daniel Retamal, el portero de Provincial Osorno.
2: Alex, cuéntame la última, porque al parecer saca Retamal y esto termina en su primera etapa.
1: Exacto, cuando tiraba el centro el número 24, René Meléndez, pero el portero Retamal presto para el balón, se queda con él sin mayor preocupación. Y creo que sería ya prácticamente el pitazo final del primer tiempo.
0: René Meléndez que gana las alturas al maestrito Gutiérrez. Ahí está Bastián, este Gómez por la banda derecha. Le gana la posición, era Brandon Cáceres. Cuidado que se trataba de avispar Brandon Cáceres. No deja jugar rápido, ¿no?
1: Exacto, el jugador bien atento, el jugador de Osorno. Cuando Bastián Gómez quería jugar rápido, pero se entromete el cuadro osornino. Y paró una quizás posible jugada de gol cuando había un caído en el cuadro Osorno, muchachos.
0: Es Gutiérrez.
1: Juan fatigado, Gutiérrez. Fatigado el hombre. La hace toda, hasta se tira al piso Juan Gutiérrez, qué extraordinario jugador el día de hoy. De verdad que estoy bastante sorprendido por el nivel del número 8 del cuadro Osorno.
0: Exactamente, hay lateral ofensivo. Lo va a hacer efectivo Claudio Fernández para el cuadro albirrojo. Señoras y señores, ante una veintena de hinchas que llegaron hasta la ciudad de Osorno desde Linares. Ahí la tiene José Pepe Molina. Ahora se apoya atrás con Flavio Roja. Este lo va a hacer con Castillo. Es el Nacho, círculo central. Va a buscar arriba, pégale Nacho. La busca por la banda izquierda, buscando a quién, a Peñalosa. Le gana el chico Marcel Cortés. Ahora recupera el cuadro Martínez en la mitad del campo de juego. Molina, ahí la tiene. Se apoya atrás, cuidado. La tiene Ignacio. Ignacio Castillo, Brenda Cisterna, dice que esto se acabó en esta primera etapa. Gana, señoras y señores, 1-0, Provincial Osorno 1, el cuadro de Deportes Linares 0.
2: Finalizan estos primeros 45 minutos entonces, donde lamentablemente el cuadro de Deportes Linares cae por 1-0 tras gol de Sebastián Moncura, el minuto 15, muchachos, y qué podríamos decir. Fue un primer tiempo donde Osorno salió con todo, Linares trató de aguantar, pero en una jugada ahí Namoncura, muchachos, marcó el primero. Y concuerdo con lo que decía Carlos, que Osorno se fue con todo, pero no pudo marcar el segundo. Entonces eso fue lo bueno, que la ventaja es la mínima. Linares ahora en el camarín puede renovar ideas, puede acomodar las piezas, Rodrigo Meléndez, y poder tratar de hacer algo. Si se puede hacer algo acá, hemos llegado en los pies de Peñalosa, en los pies de Meléndez. Bastián Gómez tiene bastante contra las cuerdas cuando va en el uno contra uno contra Brandon Cáceres. Entonces se puede hacer daño acá, Alex, no sé cómo lo viviste tú el primer tiempo.
1: Exacto, en los primeros 30 minutos hay que decir que el cuadro sornino fue una tromba. El cuadro sornino fue el que puso el ritmo del partido. El cuadro sornino fue el que manejó los hilos de este encuentro. Gracias a Dios, como dicen ustedes, no ha convertido el segundo, han estado bastante cerca. De hecho, Osorno ha estado más cerca del segundo que Linares del primero. Es un partido difícil, tanto por lo que estamos viendo en el terreno de juego, también como el ambiente. Se nota la localidad del cuadro osornino, se nota más encima por la arquitectura del estadio. Cada grito, cada reclamo se siente como si estuviera muy cerca. Entonces quizás también eso está jugando un papel en contra del cuadro linarense. Esperemos que los muchachos despierten, esperemos que los muchachos se puedan sacudir este golpe, porque está bastante complicado meter el primer gol si es que no llegamos al ataque. Hay que bajar el balón, no hay que abusar del pelotazo, pero Linares tiene las armas, tiene que, pero lo primero es calmarse, lo primero es poner el balón al piso.
2: Tenemos muchas amarillas.
1: Exacto, eso también, hay que también pensar en que el cuadro del Virrojo ya se está llenando de amarillas, ya tenemos cuatro contando la de Rodrigo Meléndez también, entonces hay que pensar en aquello, hay que calmarse, hay que contar hasta 10, hay que ahora aprovechar el descanso para dar una buena charla a Rodrigo Meléndez. Espero que lo que tú le señales a los muchachos, a tus pupilos, sea, digamos, primero calma y después concentración, y tercero, hacerles creer el cuento que nosotros podemos empatar el partido y, por qué no, quizás llevarnos algo más. Pero Linares tiene que calmarse y tiene que poner el balón al piso, porque si no vemos esas dos versiones del cuadro albirrojo, el día de hoy está bastante difícil la tarea, porque Osorno está jugando tanto con el marcador, tanto con el ambiente y tanto también con el juego limpio, llamémoslo así, porque Osorno no tiene ninguna amarilla contra tres de Deportes Linares en cancha, cuarto con Calule Meléndez, entonces se nos complica por ese lado. Tengamos fe que nos vamos a cubrir este golpe, tengamos fe que vamos a poder sacar esta tarea adelante, porque yo todavía no pierdo la esperanza de que nos llevamos un buen resultado de acá de Osorno. Todavía quedan 45 minutos, muchachos, así que a tomar un respiro, a sentarse, a pensar en qué hemos visto en este primer tiempo y a darle la vuelta al resultado.
2: Alex, ¿qué te parece si revisamos las bancas de los dos técnicos que tienen para la emergencia, los dos directores técnicos de partidos de esta tarde?
1: ¿Por cuál empezamos, Nacho?
2: Empecemos por el local, a ver.
1: La suplencia tenemos al número 18, el portero suplente, Diego Lara.
2: Perfecto.
1: El 2, Vicente Yáñez. 17, Carlos Soto. 19, Abel Moreno. 20, Gustavo Castro. 26, Benjamín Cortés, y el número 28, Diego González.
2: Vamos ahora con la de Rodrigo Meléndez, que yo creo que se van a venir cambios, si me preguntas a mí.
1: Exacto, yo también creo que vamos a ver algunos cambios. De hecho, me gustaría ver uno acá, que te lo voy a mencionar después, y te voy a decir, este es el que me gustaría ver el día de hoy, porque creo que el partido está para él. El portero suplente con el número 25, Branco Gesán. Tenemos con el 7, Abdullah Al-Hamidi. El 10 para Nicolás Candado. 12 para Adam José. 14, Baltasar Hernández. El que quiero ver yo en cancha, el número 29, Hugo Toro. Y el número 30, Alberto Hernández.
2: Sí, yo creo que Rodrigo Meléndez, si yo fuera Rodrigo Meléndez, haría una sustitución ahora iniciando el segundo tiempo. Sacaría a Claudio Fernández porque tiene amarilla, porque le están doblando la marca por ese lado, está ya acondicionado, y entraría Alberto Hernández, que maneja esa posición, muchachos. No sé qué le parece a ustedes, porque Claudio Fernández ha sufrido todo el partido por la banda derecha.
1: Es que, claro, lo que ha hecho en este caso el maestro Gutiérrez con Felipe Escobar han sido una dupla bastante buena, una dupla bastante eficaz. Entonces, ha sido dificultoso para el cuadro albirrojo, sobre todo para Claudio Fernández, marcar esa banda derecha, porque se le han venido con todo. Aparte de velocidad, tienen técnica, entonces está complicado el panorama. Y como dices tú, quizás lo bueno sería sustituir a Claudio Fernández netamente por la amarilla, porque exacto, también corre riesgo de una expulsión. De hecho, tiene por la banda derecha a los dos defensas amonestados, porque también Flavio Rojas está con amarilla. Entonces, exacto, si el cuadro no es inteligente, si es que Rodrigo Meléndez no ejecuta algún cambio en ese momento, lo más probable es que carguen el ataque por ese lado y puede que nos quedemos con un jugador menos después, durante el transcurso del segundo tiempo.
2: Tú decías que querías ver a Hugo Toro. ¿Por qué harías ingresar a Hugo Toro tú, Alex o Carlos?
0: Yo, dale, Alex.
1: Dale más, Carlito.
0: Yo lo que haría, concuerdo contigo, Nacho, de hacer el cambio de Claudio Fernández, porque estamos muy al límite. Le hacen ahí un... Le doblegan ahí el juego con Machito Gutiérrez, inteligentemente con Felipe Escobar. Le hacen ahí y Claudio ha tenido un dolor de cabeza de aquellos. Por ende, ya tiene tarjeta amarilla. Y yo creo que haría el cambio que dijiste tú, Nacho, de Hernández ahí. Y también sacaría a Bastián Gómez y metería a Hugo Toro.
1: No. Exacto, yo también cambiaría a Bastián Gómez por Hugo Toro. Tengo fe... Bien, aquel.
0: Ignacio Castillo.
2: Sí, hace falta un sub-25.
0: Tendría que, claro. Sí.
2: Al Jamidi, en ese caso. Eso,
1: si vas a sacar también a Alberto Hernández.
2: Exacto.
1: O sea, perdón, a Claudio Fernández, por ahí podría hacer el juego. Pero me gustaría ver a Hugo Toro en este partido.
0: Habría, sí. Claro, a lo mejor. Está difícil ahí, ¿eh? Está
2: sí,
0: difícil.
2: Porque hay que, recordemos que hay que respetar la norma de NFP, que son 3 sub-25 y un sub-21. En el primer tiempo los sub-25 fueron Castillo, Valdivia y Peñalosa, y el sub-21 Bastián Gómez. Así que hay que ojo con eso también, muchachos. Alex, no sé si tenemos comentarios de la gente.
1: Claro que sí, tenemos bastantes comentarios el día de hoy. Primero que todo, agradecer a todos quienes están viendo la transmisión de La Ruta del Depo, a quienes nos siguen tanto en Facebook, también como en YouTube, también como en Instagram, en nuestras redes sociales, y a quienes nos escuchan también en Radio Tropical Latina 95.3 en Linares. Tenemos aquí algunos comentarios, dice aquí J.A. González, buenas tardes amigos de La Ruta del Depo, vamos Linares. Alexia Aceitón Fuente, vamos Depo. Sonia Villagra, ya escuchando La Ruta del Depo, que se haga una buena transmisión y el regreso sea con los 3 puntos, saludos. Francis Javier Sebastián Méndez, vamos Linares. Tenemos acá a Ricardo Antonio Millapan Peñán, saludos muchachos desde Santiago, Lo Prado. Tenemos por acá también a Miguel de Leal Sepúlveda. Vamos Linares, hay que ganarlo. Vamos Depo querido. Soy la Valdés Gres. Vamos Depo querido. Familia de Benjamín Druguet Torres.
2: Abrazo.
1: Saludos para el Benja. John Luengo, a ajustar las piezas que algo vamos a hacer hoy. Manuel Gutiérrez dice, buena transmisión, felicitaciones.
2: Gracias, amigo. Muchas gracias,
1: Manuel. Esto es para ustedes, con mucho cariño.
0: Exactamente, un saludo gigantesco también a la tía Nancy ahí, a Don Omar y también al profe Cabello, un abrazo gigante y fuerza, que esta transmisión es para usted.
2: Exactamente, fuerza profe Cabello, no vamos que se puede. También ahí en el fútbol joven el día de ayer, el maestro Suárez me pidió un saludo, así que saludo ahí para el suegro Suárez, que dijo que iba a estar atento a la sintonía ahí, el maestro Suárez, así que un gran abrazo para él también, que está en línea de ahí, escuchando la transmisión de La Ruta del Depo.
0: Cuando está dando la vuelta el equipo del año 92, que salió campeón acá de la primera B del cuadro de Provincial Osorno, salieron 5 fechas antes de que se acabase el campeonato.
2: Dame la receta.
0: Habían subido, ahí están con unos diplomas. Recordemos que están celebrando sus 43 años, ahí están homenajeando a algunos integrantes del plantel de 1992, donde lograron el ascenso antes que terminara el campeonato, 5 fechas antes, Nacho.
2: Agradecemos también al equipo de la tarde en familia de la 95.3 Radio RTL en Linares, al Manu, a la Cata, así que un gran abrazo para ellos. Nosotros estamos acá in situ desde el Rubén Marcos Peralta, esperando que los equipos retornen al campo de juego, muchachos. Así que recordemos que la próxima fecha no va a haber una detención para la segunda división, no así para el cuadro de Deportes Linares, que se pondrá al día en su partido pendiente de la segunda fecha de la primera rueda ante Lota Schwager, partido que fue postergado porque el cuadro de la Lamparita no había sido aceptado en la NFP, partido que se va a estar jugando este próximo fin de semana en el Tucapel Bustamante Lastra de Linares.
1: Así que también hacemos el llamado para todos los hinchas albirrojos que asistan al estadio, que acompañen a este equipo, que todavía tenemos muchas cosas que decir. Quizás hoy, claro, está siendo un partido difícil, estamos jugando contra uno de los punteros, no por algo está en una de las primeras posiciones acá en la tabla de la zona sur. Pero bueno, podemos darle la vuelta, todavía quedan 45 minutos, aparte los descuentos, entonces hay muchas cosas que decir todavía en este segundo tiempo, a no perder la fe, y obviamente también hacer el llamado para que todos el próximo domingo, en principio, ¿cierto, Nacho?
2: Con domingo, hasta el momento, por la página oficial de la NFP.
1: Así, hacer el llamado entonces para el próximo domingo, a todo hincha albirrojo, lleva a un amigo, lleva a algún familiar, que vayamos en masa al Tucapel Bustamante Lastra, muchachos, porque la semana anterior, cuando hicimos nuestro último partido de local, quedamos bastante al debe. No podemos permitirnos llevar 718 personas simplemente porque el cuadro de Deportes Linares es un cuadro grande en esta división y no podemos mermar con el público. El cual hay que estar en los momentos buenos. Hoy nos toca quizás un momento más difícil, pero el hincha albirrojo es así. El hincha albirrojo tiene que estar ahí, el hincha albirrojo tiene que acompañar porque es la esencia. Un hincha que nunca abandona su plantel, sean momentos buenos, sean momentos malos. Y como digo, quizás hoy es algo más complicado, pero hacemos el llamado para que la próxima semana en el Tucapel Bustamante Lastra sea un hermoso partido, tanto en cancha como lo que se vea en tribuna y en galería.
2: Exactamente, Alex, así que estamos esperando que retornen ya los equipos después de la descanso de 15 minutos en el camarín, y confiamos en que se acomoden las piezas, que Rodrigo Meléndez renueve la idea. Y vuelvo a repetir el comentario que hice cuando finalizó el primer tiempo: cuando el equipo se asocia, cuando el equipo se junta en el mediocampo, bajan la pelota, se llega al arco. La velocidad de Peñalosa y de Bastián Gómez por las bandas causan bastante daño a los laterales, y a confiar en lo de Diego Vallejo, que viene dulce, viene anotando dos fines de semana consecutivos. ¿Y por qué no esperar? Esperar en primero empatar y después ir a buscar el triunfo. Recordemos los amolestados que tiene Linares: tiene Claudio Fernández, Flavio Rojas y José Molina, más el técnico Rodrigo Meléndez. Son a los amolestados en este primer tiempo, muchachos.
1: Es que claro, no podemos perder la fe, no podemos creer que el cuadro de Portinari no tiene nada que decir. Linares se viene a jugar su opción. Viene de un triunfo importantísimo contra Lota Schwager, entonces hoy día quiere ratificar, por lo menos sumar un punto en calidad de visita, que sería bastante importante frente a uno de los punteros. Nuestra idea también siempre ha sido aguar la fiesta el día de hoy. Están celebrando 43 años, como dijo Carlos en algún momento, pero Linares tiene que transformarse en una visita ingrata. Cuando ingresan a la cancha ya los jueces que imparten justicia, y lo sigue el cuadro albirrojo, que entra se ve con otra motivación. Esperemos, muchachos, que esa motivación, con esas ganas que están entrando ahora, se demuestren en el marcador, y por qué no lograr el empate, y por qué no darlo vuelta. Tenemos fe hasta que no se acabe el partido. Deportes Linares tiene muchas cosas por decir, así que vamos Depo, vamos muchachos, vamos albirrojo, que vamos por el empate, y si nos envalentonamos un poco más, por qué no irnos con el triunfo.
2: Vaya compartiendo la transmisión, vaya comentando, vaya dando like, súbale el volumen a la Tropical Latina, Alex, porque los equipos vienen retornando al campo de juego. Y visualizas alguna sustitución.
1: Déjame revisar, sí, a ver, tenemos a Peñalosa, tenemos a Valdivia, Meléndez, Arrué, Ignacio Castillo, Celso se ve por ahí.
2: Vamos.
1: Moli. No.
2: No.
1: No hay cambios, muchachos, se ven los mismos 11 del primer tiempo. Quizás Rodrigo Meléndez querrá sorprender en el segundo, ya avanzado quizás algunos minutos de este segundo tiempo, pero no se visualizan cambios. Sí, ya tenemos al cuadro de Niar dentro de la cancha. Recién se está sumando el cuadro Osorno, como cuando está haciendo un pequeño calentamiento antes de entrar. Como lo decía en algún momento de la transmisión, difícil la vista desde esta caseta. Estamos bastante al rincón, pero estamos tratando de llevar un trabajo grato para ustedes. Carlos acá se está desdoblando. Lo veo asomarse por la ventana, por la puerta, para poder relatar.
3: Asómate por la ventana, ya.
1: Para poder relatar los 45 minutos de este segundo tiempo. Y por qué no, un gol del cuadro albirrojo. Carlos, tengo toda la fe que vas a gritar el grito sagrado el día de hoy.
2: Oye, nuestro jefe sentadito, con tranquilito en el partido, ¿eh?
1: Mire, compadre, lo que está haciendo nuestro jefe, como siempre, la labor social, conversando. Así que ahí vemos ya al compadre Fierro, que está haciendo nuestro, ¿cómo se llama? Trabajador social, nuestro asistente social.
2: Relacionador público.
1: Las comunicaciones.
0: Cuando están ambos equipos ya en el campo de juego, están ambos equipos, ahí está el profe Carrasco que viene cruzando la cancha, la señorita Brenda Cisterna dice: profe Carrasco, apure, que esto tiene que comenzar en esta segunda etapa, acá en el Rubén Marcos Peralta, después de tantas celebraciones. Vamos a ver qué pasa en esta segunda etapa. El cuadro de Portinari ataca de sur a norte, de lo contrario lo hace el cuadro de Provincial Osorno.
2: Exactamente, el cronómetro es en cero, porque en breves minutos más se va a dar inicio al segundo tiempo, donde el cuadro local lo gana por 1-0 a Deportes Linares.
0: Está esperando que la banca del cuadro albirrojo llegue a su posición la señorita Brenda Cisterna, para dar comienzo a este segundo tiempo, donde gana el cuadro Provincial Osorno por 1-0. Sí señores, comenzó el segundo tiempo acá en el Rubén Marcos Peralta.
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0: La tiene Marcel Cortés para el cuadro de Provincial Osorno. Le cometen falta, no dice nada, si está Brenda. Cristiana Rueque la recupera, está justo en el círculo central, está el René Belén Allende. Empieza a avanzar para el cuadro albirrojo. La abre por la banda derecha. ¿Para quién? Para Claudio. Es Fernández. Este con Pepe Molina. Con Fernández. Ahora va a tocar hacia atrás. Le recupera para Cristian Arrué por el círculo central. La va a abrir. Empieza a profundizar por la banda izquierda. Cuidado. La tiene el cuadro de Portinares. Ay, la hacía pasar. Ahí la recupera el machito Gutiérrez para el cuadro de Provincial Osorno. La abre por la banda izquierda. ¿Para quién? Para el Pipe. Este Escobar. Le sale Flavio Roja contra el Pipe Escobar por la banda izquierda. En el primer minuto se recoge el Pipe, va a sacar el centro. Ahora la tiene Cristian Arrué, que recupera. Se junta con René Meléndez. La va a bajar Peñalosa, la baja educadamente. Empieza a avanzar por la banda izquierda. Empieza a recuperar el cuadro de Portinares. Ahora la tiene atrás. Se va a juntar con quién. Con José. Es el Pepe. Es Molina. Ahí la tiene. La tiene con Cristian Arrué. Va a jugar el cuadro de Osorno. Espera un poquito. Ahí la tiene René Meléndez con José Molina, que presiona hasta tres cuartos de cancha nomás el cuadro de Osorno, Alex.
1: Exacto, no sale más de la mitad de la cancha. Tiene el marcador a su favor, tiene el resultado a su favor, así que no está con bastante apuro el cuadro sornino.
0: Está invitando a que el cuadro de Portinares avance para pillarlo en contragolpe. Él la tiene Flavio Roja, se va a apoyar con Celso Mauro Castillo, el portero del cuadro de Portinares, que sale peligrosamente por la mitad del campo de juego. Ahí le tiene Cristian, esa rueda que hace, se rebobina de nuevo y juega con Celso Castillo. Le va a pegar un derechazo largo, buscando en las alturas. Ahí la tiene Bastián Gómez, que le la recupera el cuadro de Osorno. Le pinchan el balón, va a jugar el cuadro de Portinares, el lateral defensivo.
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0: Ahí juega en las alturas, ahí capitán Diego Vallejo, que le hace pasar a Gonzalo Lawler, que le pega un izquierdazo más alto que largo. Se va el balón, va a jugar el lateral ofensivo el cuadro de Deportes Linares.
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0: Peligrosamente el cuadro de Osorno invita al cuadro de Deportes Linares a que avance en el campo de juego. Ahí la tiene, profundiza Castillo, salta Meneses, gana la posición, cuidado. Que la tiene, recupera el machito justo a la mitad del campo de juego. La abre para la banda derecha. ¿Para quién? Para Diego Bielkevich. Entra al área, le hace el rebote. Nada, señor, nada. Fue, le pegó en el estómago, Alex.
1: Exacto, le pegaba penal, ¿no? Claro, la gente de Osorno reclamaba penal por una posible mano de Fernando Valdivia, pero le pega entre pecho y hombro. Nada, dice la jueza Brenda Cisterna, y simplemente se cobra el tiro de esquina.
2: El tercero.
0: Tiro de esquina en el tercer minuto de esta segunda etapa, donde gana el cuadro de Osorno por 1-0 el cuadro albirrojo de Deportes Linares. Ahí está el maestrito Gutiérrez, que va a ser efectivo este tiro de esquina. Señoras, señores, todos en el área. Ahí está, va a cabecear Lawler arriba en las alturas, ganaba la posición. Ahí lateral. No, señora, ahí saque de fondo, que favorece al cuadro de Deportes Linares.
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0: Jugaba rápidamente Celso Castillo, pero la cinta dice atrás, ahora juega con Cristian. Esa Rue, cuidado, casi le pinchan el balón. Juega en el fondo el cuadro de Portinares. Ahí la tiene Molina, que se junta entre los centrales. Ahora va a abrir a la banda izquierda. ¿Con quién? Con Claudio. Es Fernández con Molina, juega en campo de juego del cuadro de Portinares. Avanza ahora, la hay equivocadamente, Pepe Molina que pierde el balón. Cuidado que la tiene el maestrito Gutiérrez, tres cuartos de cancha. Empieza a avanzar el cuadro de Osorno. Le rebota René Meléndez, lateral ofensivo que favorece al cuadro provincial Osorno.
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0: Cortés va a ser efectivo lateral para el cuadro de Osorno. Están todos allá buscando ese balón. Va a ganar en las alturas Diego Bielkevich. Está con Ignacio Escastillo. Ahora gana Valdivia en las alturas. Cuidado que está Vergara. Gana la posición. La tiene Castillo, que se junta con quién. Con Cristian. Esa rueda que abre por la banda derecha. Despeja el balón con Claudio Fernández. Está buscando a Bastián Gómez. La echa a correr Bastián por la banda derecha. Empieza a avanzar. Empieza el cuadro de la oportunidad por la banda derecha. Se junta al medio con quién, con René Meléndez. Este ahora con Pepe Molina más atrás. Va a aguantar el balón. Ahí está el metrito. Molina le pegó un izquierdazo. Señoras, señores. Débil. Pero llega a las manos de Daniel Retamal. Se acerca el cuadro al birrojo, Alex.
1: Claro, cuando René Meléndez le deja el balón a un mejor ubicado José Molina, este de tres cuartos cancha, le pega con fuerza, pero bastante al medio. Logra controlar fácilmente el número uno, Daniel Retamal. Pero Linares ya se está acercando, Linares ya está demostrando que quiere ir por el empate.
0: Me parece que Brandon Cáceres está caído en el campo de juego, Alex.
1: Exacto, está en el terreno de juego, recostado Brandon Cáceres, acusando quizás un golpe. Recibe la asistencia médica, veremos qué sucede con el jugador de Osorno.
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1: Cuando por lo menos vemos una actitud diferente en el cuadro albirrojo, vemos que está tratando de buscar, digamos, un ataque, tratando de presionar más al cuadro sornino. Cuando piden el cambio, muchachos, por el jugador
2: Brandon Cáceres.
1: Claro, Brandon Cáceres, están pidiendo el cambio. Parece que está bastante complicado el jugador de Osorno cuando ingresa a la camilla para sacar al jugador del terreno de juego.
2: Debería ser Vicente Yáñez, muchachos, si es puesto por puesto, ¿eh? Así que atento con eso, que así es que el jugador que venía jugando.
1: Claro, así que el número 27 probablemente sea sustituido. Veremos qué dice Jeremías Viales.
2: Exacto, técnico de Provincial Osorno. Iniciando ya el segundo tiempo, Alex, ¿cuántos minutos llevamos?
1: 6 minutos del
2: seis
1: segundo
2: minutos,
1: tiempo.
2: Y piden el cambio para el lateral izquierdo de Provincial Osorno, que la parcialidad lo despide con los aplausos de todos los sectores del estadio Rubén Marcos Peralta.
1: Exacto.
2: Vamos a ver entonces, ¿se visualiza ya quién es el reemplazante, muchachos?
1: Todavía no.
2: Perfecto, entonces vamos a esperar quién es el que va a reemplazar a Brandon Cáceres en la tienda Osornina, que gana por 1-0 acá en el Rubén Marcos Peralta.
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1: Entonces rectificamos el cambio, abandona el número 27, Brandon Cáceres, ingresa el número 2, Vicente Yáñez.
0: Perfecto. El recién ingresado tiene el balón que lo envía largo buscando al Pipe, a Gutiérrez, Pipe Escobar, que le llegaba a 10. Flavio Rojas, no dice nada, señorita Brenda, lateral para el cuadro albirrojo.
1: ¿Vale? Exacto, solo lateral para el cuadro albirrojo cuando lo juega Flavio Rojas.
0: Buscando en las alturas al capitán Diego Vallejo, cuidado que la tiene ahí René Meléndez, que profundiza, va a abrir por la banda izquierda, va a llegar el Maestrito Gutiérrez primero, se anticipa a Peñalosa, ahora la tiene ahí Marcel Cortés, que se junta con el Maestrito, llegaba ahí al cierre, ir a Valdivia, ahora tiene Peñalosa, empieza a avanzar, ahí empieza a cruzar la línea ecuatorial del fútbol, ahí la tiene por la banda izquierda Nelson Sebastián Peñalosa, se pasa uno, se pasa dos, empieza a magar, va a sacar el centro, lo presiona, ¿quién es? Marcel Cortés, ahora tiene el tú a tú, saca el centro, la tiene el cuadro de Provincial, es Osorno que le pega largo, buscando en las alturas, cuidado, ahí va a estar solo el Nacho Castillo, le va a llegar Diego Bielkevich, la saca bien Nacho Castillo, bien, abre por la banda izquierda, empieza a jugar con Cristian Arrué, este empieza a juntarse con quién, con el Pepe Molina, justo en el círculo central, ahora con Ignacio Gutiérrez, el central, el espigado central del cuadro albirrojo, va a pegar profundidad por la izquierda, sí señor, buscando a Peñalosa, gana la posición, le gana la posición al cuadro de Provincial, es Marcel Cortés, que le pega largo, buscando a quién, a Diego Bielkevich en las alturas, gana, es Castillo, la tiene Cristian Arrué, está solo ahí con Claudio Fernández, que llega a la posición al René Meléndez, le gana la posición, empieza a jugar el cuadro, sí, no. La cierta Brenda dice que hay falta, Alex.
1: Exacto, cuando lograba pinchar el balón René Meléndez, le ganaba al número 7 Felipe Escobar. Yo digo que era balón, pero la jueza Brenda Cisterna dice que no y cobra la falta defensiva para el cuadro de Osorno.
0: Alex, esto es matar o morir, ¿eh? El cuadro de Osorno te invita a salir y en contragolpe quiere pillar al cuadro albirrojo.
1: Exacto, pero Linares tiene que saber jugársela nomás, porque Linares es el que está necesitado de los puntos, así que Linares se la tiene que jugar sí o sí. Y Osorno quizás aprovechará los espacios que deje el cuadro linarense.
0: Exactamente, va a jugar ahí en las alturas, gana Vergara, gana la posición, cuidado que es Namoncura, Namoncura va a ingresar al área grande, ahí está, ingresa, de un derecha se apoya atrás con el Maestrito Gutiérrez, le llega a profundidad René Meléndez, la cubre el Maestrito Gutiérrez, que se apoya ahora hacia atrás, ¿con quién? Con Marcel Cortés, este abre por la banda derecha para Namoncura, juega de primera con era Vergara, este con Namoncura, ahora llega Vergara, ingresa al área, cuidado, ahí la tiene, le toca el balón, le pinchan el balón, la tiene Cristian Arrué, gana la posición, empieza a jugar el cuadro de oportunidad, la tiene José Molina, abre por la derecha, abre por la derecha, abre por la izquierda, José Molina. Rapidito, ahora sí lo hace. Empieza a jugar el Peñalosa por la banda izquierda. Se va a ir el balón, sí señor. Se va el balón, se quedó mucho José Pepe.
2: Era Molina antes, era antes, Alex.
1: Exacto, tenía que haber sido uno, dos, tres segundos antes. José Molina tenía la visual, tenía solo a Sebastián Peñalosa. Esperó, amagó, esperó hasta cuando ya se le arrancó un poco el balón. Se le tira a Peñalosa y se le va largo, lamentablemente, para el cuadro albirrojo.
0: tiene más amague que el caballero que veo ahí abajo sentado. Empieza a jugar ahora por la banda izquierda, es Pipe Escobar, la baja educadamente, empieza a avanzar, se junta con Diego Bielkvich, ahí le sale Flavio Rojas, se equivoca, hay pifias para Diego.
1: Exacto, y lo bueno también se equivoca, Carlos.
0: Ahí la tiene José Pepe Molina, que abre por la banda izquierda con René Beléndez. Este va a Maga, se perfila para su pierna izquierda, avanza por la banda derecha, señoras y señores, avanza el cuadro por tirar, va a sacar el centro, ahí está René, va para él justo en la mitad del campo. ¡Uy! Le cometen falta, ¿sí está Brenda? Sí señor, falta peligrosa a favor del cuadro de Deportes Linares, sale.
1: Cuando hay una amarilla para el número 7 de Provincial Osorno, Felipe Escobar, amonestado a los 10 minutos del segundo tiempo.
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0: Obviamente que está el René Meléndez, también está Cristian Arrué, manos en jarra, exactamente unos 5 o 6 metros fuera del área grande, perfilado para el sector derecho. Ahí están todos en el área, suben las torres del cuadro de Deportes Linares. Sí señor, sube Flavio Rojas, sube Ignacio Castillo, también está pasado Nelson Sebastián Peñalosa, por si acaso ese balón queda pasado. De hecho, al final, eso Carlos, le estoy informando.
1: Bastián Gómez con el balón junto con
0: Cristian.
1: No, con
2: René Meléndez.
0: Ahí está. El René. Bastián. El René. Con la izquierda el René. Con la derecha Bastián. Señoras y señores, ahí están. Minuto 11. El minuto de la suerte. Ahí está René Meléndez. René Meléndez. Izquierdazo. ¡Ay! Daniel Retamal voló. Era el vertical izquierdo. Hay tirito. Tiro de esquina que favorece al cuadro de Deportes Linares.
2: El segundo. ¿Y en qué estuvo el empate, Ale?
1: Cuando le pegaba con fuerza a René Meléndez, bien colocado el balón hacia el lado izquierdo del portero Retamal. Pero este presto con una volada salva el peligro para el cuadro de Osorno.
0: Minuto 12. Tiro libre de esquina para el cuadro de Deportes Linares. René Meléndez, pierna izquierda. Están todos en el área. Señoras y señores, René Meléndez. Le echa tiza a su pierna izquierda. Ahí está la señorita Brenda Cisterna, dice, hay tiro de esquina para el cuadro de Deportes Linares, hay tiro de esquina, punto penal, va a saltar, van las alturas, Kenneth Lawler, le queda al René, este la manda al nuevo, ahí está el cuadro de Deportes Linares, la tiene René Meléndez, nuevamente insiste al área del cuadro de Osorno, despejan ahora el cuadro de Osorno, cuidado que va por la banda derecha, este Marcel Cortés, le pega largo buscando a quién, a la Moncura, que le gana la posición, a quién, a Valdivia, va a profundizar buscando al Pipe Escobar, que justo está en la media luna, ahí está, le pegó al Pipe, le rebotó, se iba entrando el balón, señoras y señores, juega el cuadro de Deportes Linares, entraba solo Felipe Escobar, alega un penal Felipe, párate por favor, ahora juega el cuadro de Deportes Linares por la banda izquierda, la tiene Nelson Sebastián Peñalosa, ahí está, se junta a la mitad del campo de juego con Cristian Arrué, este con Molina con Arrué, hay que hacer más rápido el juego, chicos, hay que hacer más rápido el juego, no hacerlo tan predecible, no hacerlo tan lento, ahí está Cristian Arrué, aseguran en demasía el balón, Alex.
1: Exacto, está tratando de jugar con el balón al piso, pero el juego lo están haciendo demasiado lento, entonces está siendo predecible el cuadro albirrojo. Es que estuvo Felipe Escobar del segundo para el cuadro sornino.
0: Diego Vergara llega tarde y le hace, comete falta a Diego Vallejo, Alex.
1: Exacto, acá en la medianía del terreno de juego, Diego Vallejo ya se pone en la vertical. El número 24, René Meléndez, toma el balón para buscar el centro y buscar, ¿por qué no?, el empate para el cuadro albirrojo.
0: Tiro libre para el cuadro de Deportes Linares. Ahí le tiene René Meléndez, que se apoya atrás con quién, con Ignacio, el Nacho Castillo. Este abre con Flavio Rojas por la banda derecha. Cuidado que lo presiona el Pipe. Ahí le pega largo buscando a quién, a Bastián Gómez. La presiona ahora, la recupera Meléndez en el fondo para el cuadro de Osorno, que le pega largo. Ahí lateral. El cuadro de Deportes Linares empieza a avanzar en el campo de juego, Alex.
1: Exacto, se están creyendo el cuento. Están viendo que tienen posibilidades. Y de a poco, Deportes Linares está tomando la manija del partido.
0: Gracias por esa tremenda sintonía. Esta es la ruta del Depo que lo lleva. Estamos aquí en el estadio para llevarle este partido entre el cuadro de Osorno, que vence por un tanto a cero al cuadro de Deportes Linares. Ahí empieza a avanzar el cuadro de Deportes Linares por la banda derecha. La pivotea logra de esta, señoras y señores. ¿Qué cobro? Hay lateral ofensivo para el cuadro de Deportes Linares. Señoras y señores, le va a ser efectivo. Ahí está Claudio, es Fernández. Señoras y señores, todo esto puede pasar. Minuto 15. Ahí va el centro al área, despejan en el fondo el cuadro de Osorno. Sale rápido ahí con el maestrito. La cuida, la protege. Hay lateral defensivo que favorece a Osorno.
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0: Exactamente, juega el cuadro de Osorno en las alturas y cuidado que va a ganar Flavio Rojas. Le ganan la posición, empieza a avanzar. Minuto 15 ya, señoras y señores. Minuto 15, ¿qué podemos decir de estos primeros 15 minutos, Alex, de este segundo tiempo?
1: Deportes Linares está buscando con más ímpetu, con más hambre el empate en este partido. Está tomando gran parte del terreno ya. Osorno quizás bajó un poco, bajó un cambio, podemos decirlo así. Ya tiene el resultado a favor, entonces está esperando que Linares deje algún espacio y matar en el contragolpe.
0: Y hablando de cambio, ¿se visualiza algo, Alex?
1: Por el momento en la banca de Deportes Linares nada. Vemos ahí a Jorge Carrasco parado en la línea lateral junto a Rodrigo Meléndez. Y por el lado de Provincial Osorno también no visualizamos nada, solo que ambos escuadras están en trabajo precompetitivo.
0: Empieza a avanzar el cuadro de la tiene Diego Biel, que viste en el área, profundiza para Moncura, se le pasa el balón. Llega todo a las manos de Celso Mauro Castillo, que va a salir por la banda izquierda buscando con quién, con Peñalosa. ¡Vamos, Peñalosa! Le rebota el balón ahora, salía Lawler. Ahí la tiene, recupera el cuadro de Osorno. Ahí la va a ganar ahora Cristian Arrué para el cuadro de Deportes Linares. Señoras y señores, se va Lawler. Ahí hay... ¿Hay lateral que favorece a quién? Al cuadro Osorno. Al
1: Osorno, dice el primer asistente David Pizarro.
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0: Cuando se encienden los celulares, sacan al Rubén Marcos Peralta, ¿no será muy temprano? Digo yo. Empieza a jugar el cuadro de Provincial Osorno. Ahí la tiene, recupera el cuadro de Deportes Linares en la mitad del campo de juego. La tiene Fernando Valdivia por la banda izquierda. Le va a pegar largo buscando a quién, al capitán Diego Vallejo. Gana las alturas, Meneses. La recupera el cuadro de Deportes Linares. Va a hacer lateral que favorece al cuadro albirrojo.
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0: René Meléndez sigue por la banda izquierda, le pinchan el balón ahora y lateral que favorece al cuadro de Deportes Linares. Lo va a hacer efectivo el propio René Meléndez, señoras y señores, cuando van exactamente 17 minutos de esta segunda etapa. ¿Cuál es el marcador? Osorno 1, el cuadro de Deportes Linares 0. La pincha en el balón, hay lateral nuevamente para el cuadro de Deportes Linares.
1: Hospital. Cuando nos cuesta ver acá por la caseta, cuando tiene el balón el número 8, José Molina, para ejecutar el lanzamiento lateral.
0: Ahí lateral que favorece al cuadro de Deportes Linares por la banda izquierda. La suelta Brenda, Cisterna dice que juegue. Empieza a jugar el cuadro de Deportes Linares, la recupera en el fondo el cuadro de Provincial Osorno, que juega rápido buscando a Diego Vilkevich entre el cuarto de cancha. Este le gana la posición. El cuidado que va a irse por la izquierda. Aquí en el Pipe Escobar. Ahí va a salir Flavio Roja contra el Pipe Escobar. Llega el Pipe Escobar, va a sacar el centro. Ignacio Castillo, que logra sacar el balón, pero le queda al jugador del cuadro. Con la mano parece que fue, Alex.
1: Exacto, el número 8, Juan Gutiérrez, se la llevaba con la mano para la desazón del cuadro de la gente osornina. Porque él tomaba el balón y quedaba prácticamente solo. Mal parada la defensa del cuadro de Deportes Linares, pero por suerte el número 8 de Osorno toma el balón con la mano.
0: Arriesgamos con un cambio, Nacho. Minuto 18 ya.
2: Sí, no hay nada que perder, hay nada que perder. Y hoy ya empezaríamos a ver la pizarra de Rodrigo Meléndez.
0: Celso Mauro Castillo, que le pega largo buscando en las alturas arriba al capitán Diego Vallejo, que profundiza, le gana Meneses en las alturas. Ahora juega Flavio Roja, la baja educadamente, ay, pasa de largo, la baja de pecho ahora, la tiene José Pepe Molina, que jugaba por la banda derecha. Cuidado, hay una falta que cometen, no dice nada, la suelta Brenda Cisterna, juegue, la tiene Flavio Roja en la mitad del campo de juego, avanza por la banda izquierda con Nelson Sebastián Peñalosa, es el papelucho que se recoge, juega con Molina, ahora este con Meneses, ahora la tiene René Meléndez, disculpe, ahí la tiene Claudio Fernández, que juega hacia atrás, ¿con quién? Con Molina. Juega rápido Molina, la tiene ahora para quién, para Bastián Gómez, que está como centralizado, este con Molina. Molina abre por la izquierda, ¿con quién? Flavio Roja. Empieza a avanzar el cuadro de Portinari, espera el cuadro de Osorno, la tiene por la banda derecha, es Claudio Fernández, ahora tiene, va a avanzar, la profundiza, buscando a Bastián Gómez, va a llegar a la línea de fondo, va a sacar el centro atrás, ahí la tiene, las alturas, va a ganar Diego Vallejo, le gana Meneses en la altura, ahí la complementa el Machito Gutiérrez, que tocaba hacia la izquierda, ahí lateral, que favorece al cuadro de Portinari.
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1: Se ve movimiento en la banca de
0: Portinari. Ahí el centro para el cuadro de Portinari, ahí la despeja justo Meneses para el cuadro de Osorno, que le pega rápido, ahí va abajo, le pegó lento, le pegó despacio, la recupera Daniel Retamal, el portero de Osorno.
1: Muchachos, se vienen dos cambios en Deportes Linares, se vendría el número 7 Abdulal Hamidi y el número 29 Hugo Toro.
2: Perfecto, vamos muchachos.
0: ¿Cuáles son los cambios?
1: Vamos a ver por quiénes salen.
0: Bastián por Al Hamidi.
2: Sí.
0: Y Candado.
2: No, Hugo Toro.
1: No es Hugo Toro, es Candado.
2: Candado. Nicolás Candado por...
1: Está yendo en la bola yo.
2: Molina, creo yo. Por la amarilla.
1: Sí, bastante condicionada, sí. Por amarilla. Ese es el problema del cuadro birrojo el día de hoy.
0: En una SRN Meléndez. Empieza a jugar el cuadro de Portinares por la banda derecha cuando se vienen los cambios en el minuto número 20 para el cuadro de Portinares.
2: Vamos a ver los que salen entonces, la escuadra de Rodrigo Meléndez.
0: Molina
1: por candado.
2: 10 por 8.
0: Arriesga.
2: Sí. 10 por 8 entonces. Abandona José Molina, ingresa Nicolás Candado.
1: Y también abandona Bastián Gómez por el número 11, ingresa Abdullah Al-Hamidi.
2: Y 11 por 7, abandona Bastián Gómez, ingresa Abdallah Al-Hamidi con la número 7. Entonces las dos primeras sustituciones en la escuadra de Rodrigo Meléndez. Queda en la contención entonces Cristian Arrué con René Meléndez y un poquito más adelantado Nicolás Candado para dejar en delantera por una banda Abdallah Al-Hamidi, por el centro del ataque a Diego Vallejos y Sebastián Peñalosa por la banda izquierda.
0: Juega el cuadro de Osorno justo en la mitad del campo de juego, le pincha la ite a Abdallah Al-Hamidi que le pincha en el balón. Vamos con gana Abdallah, empieza a jugar ahí Namuncura por la banda derecha. Se junta con quién, con Diego Bielkevic que la pierde, salía Flavio Rojas. Ahí la tiene René, es Meléndez que cuida el balón, señoras y señores, profundiza. Ay, hay que coordinarse, era buena la idea, pero los dos no se coordinaron ahí. Empieza a jugar el cuadro de Osorno por la banda izquierda, cuidado que da el Pipe Escobar. Se le va tan larga que hay lateral defensivo para el cuadro de rojo.
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0: Valdivia que se junta con Castillo, Ignacio, este ahora con Celso, el portero del cuadro Portinares, que va a abrir con quién, con Nicolás Candado, su primer balón. Recordemos que ingresó recién, la toca educadamente con Cristian Arrué, este se apoya atrás con el central, Ignacio Castillo, este la abra con Candado, date vuelta Candado, eso, gira. Empieza a avanzar el cuadro de Portinares. La recupera, va a sacar el centro ahora para la banda derecha. No, lo prefiere hacer con Peñalosa por la banda izquierda. Era Valdivia que se recoge. Ahora tiene el capitán Diego Vallejo. Está un poco ausente. El Capi le pide. Ahí está. Ahí se escucha en los ambientales de la ruta del depo. Se la pedía Candado a Diego. Este le hace caso. La tiene Candado. Candado juega con Flavio Rojas hacia atrás. Hay que jugar hacia arriba. Candado empieza a jugar ahora Flavio Rojas por la banda derecha. Buscando a quién. A Camini. Está solo Diego Vallejo. La baja de pecho. La bajaba de pecho, señoras y señores, se le va un poquito larga y el portero Daniel Retamal se queda con el balón.
2: Alex, por favor, cuéntame qué pasó.
1: Cuando le llegaba el centro a Diego Vallejos en plena área chica, en el punto penal, controla de pecho, pero se le va bastante largo al capitán albirrojo. Y por suerte para Osorno no fue el primero.
0: Ahí va Diego Vallejo con Lawler. El duelo de experimentados ahí en el fondo del cuadro de Osorno. La recupera el cuadro de Portinares, la tiene René Meléndez. Tres cuartos de cancha. Ahora con Cristian Arrué. Este pasa de largo, pasa el maestrito. Cristian Arrué empieza a perfilarse. Va a jugar al medio. La tiene justo en la media luna del área grande. Ahora abre con Peñalosa por la banda derecha. Este le va a pegar el centro. Buscando una chilena. ¡Gol! Sebastián Peñalosa por la banda izquierda hizo lo que quiso, mandó el centro y estaba Nicolás Escandado, el venido de Argentina. Señoras y señores, hace una cortocircuito. Señoras y señores, minuto 23, es el gol para el cuadro albirrojo. Cuando todos ya celebraban, cuando yo dije que los celulares era muy temprano, porque todavía el cuadro albirrojo tiene algo que decir. Nicolás Candado, señoras y señores, dice que es Provincial Osorno 1, el cuadro de Deportes Linares 1.
2: ¿Cuántas veces te criticamos? ¿Cuántas veces pedíamos que no fueras titular? Hoy nos tapan la boca todos con un verdadero golazo. ¿Y qué golazo, Alex? Cerremos el estadio, por favor.
1: Cuando la respuesta estaba en la banca, señores.
0: Calume. Cuidado que se equivoca. Gonzalo Laure le pega hacia Daniel Retamal, hacia atrás. El portero, cuidado. Se está quedando un poquito el cuadro de Osorno, ¿no?
1: Exacto, que se está viniendo el cuadro de Pirrojo. Se está creyendo el cuento, muchachos. Cuando termine mi idea, la banca tenía la solución.
0: Vamos, Peña,
1: dale,
0: esto
1: dale, dale, dale, dale, no, dale, Carlos.
0: Ahí la tiene Marcel Cortés para el cuadro de Provincial. Eso va, y cuidado que ahí está el maestrito que le va a pegar un empieza al área, le va a pegar un derechazo, va a sacarle el centro atrás, saca el centro atrás, le rebota el balón. Ahora la tiene Flavio Rojas que despoja. Ignacio Castillo se quedó un poquito el papelucho, si lo habían cobrado. Ahora le cobran la falta.
1: Sí, falta.
0: Sí, señor. Era Diego Vergara. el error de Nelson Peñalosa, el Seba Peñalosa, que creía que había salido y el balón no había salido.
1: ¿Vale? Exacto, cuando también se viene un cambio en Provincial Osorno, se viene el número 19, Abel Moreno.
2: Perfecto, entonces la primera sustitución de la escuadra de...
1: La segunda.
2: Diego...
1: 19 por 16, muchachos. Abandona el 16, Diego Vergara.
2: Exacto.
1: Ingresa el número 19, Abel Moreno.
2: Perfecto, segunda sustitución de la escuadra de Jeremías Viales. 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
0: 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Hay una tarjetita, parece. Exacto, que es Claudio.
1: Es la segunda amarilla, muchachos. Es la segunda amarilla para Claudio Fernández.
2: ¿Quién, Alex?
0: Claudio Fernández.
2: Claudio Fernández.
1: Fernández, la segunda amarilla. Sí.
2: La decíamos.
0: La segunda amarilla de Claudio Fernández. Señoras,
2: lo decíamos en el entretiempo, sí. Lo decíamos. Estaba jugando con fuego Claudio Fernández. Pedíamos que Rodrigo Meléndez hiciera una sustitución y nos pasó la cuenta a la amarilla del primer tiempo. Le doblaron la marca y le cargaron la mala, si se puede decir, por ahí. Y la amarilla del primer tiempo le pasó la cuenta, Alex.
1: Exacto, cuando trataba de despejar el balón, fue más vivo el jugador de Osorno, le pincha la pelota y Fernández le pega al jugador osornino. Brenda Cisterna no duda, le pone la segunda amarilla. Ya las duchas Claudio Fernández en 26 minutos del segundo tiempo. Después de lograr el empate, nuevamente se le pone cuesta arriba al cuadro albirrojo.
0: Peñalosa caído.
1: Cuando Peñalosa está en el piso, muchachos.
2: Ahí está el cambio, muchachos. Para mí, a mi parecer.
1: A lo del gol de Nicolás Candado, que chilena te mandaste. Desde la banca tenías que venir con las ideas claras. Viste el partido, viste lo que hacía falta y te mandaste una de aquellas. Gran centro de Sebastián Peñalosa. Y Candado convierte con una chilena extraordinaria cuando se viene el cambio, el número 30.
2: Alberto Hernández.
1: Alberto Hernández, lo más probable es que salga Peñalosa.
2: Exacto. Alberto Hernández va a ir a la banda derecha, muchachos. Para dejar solo en delantera a Vallejos y Abdala Al-Hamidi.
1: Exacto, pero como decía, estaba jugando con fuego Claudio Fernández y lamentablemente se fue expulsado el día de hoy. Pero en la Cisterna es de tiro fácil referente a la amarilla, así que estuviste naufragando en agua profunda y así fue. Cuando no, el cambio, ¿sabes qué? Es Diego Vallejos, abandona Vallejos con el 18.
2: Sí.
1: Ingresa el número 30,
2: Alberto Hernández.
1: Alberto Hernández.
2: Me había asustado, muchachos. Ya estamos, entonces. Abandona el capitán número 18, Diego Vallejos. Queda con la capitanía Flavio Rojas. Ingresa el número 30, Alberto Hernández. El Recoleta Trasandino. El campo de juego de el Rubén Marcos Peralta, donde igualan 1-1 Deportes Linares y el local Provincial Osorno. Agradecemos al...
0: Exactamente.
2: Tal más.
0: Ahí va el cambio.
1: De hecho, también, muchachos, quiero aprovechar de mandarle saludos a toda la gente que nos está viendo por nuestras redes
2: abrazo
1: sociales.
2: Abrazo gigante, muchachos.
1: En YouTube, sobre todo, Manuel Contardo, que está en los controles de YouTube. Muchos comentarios me dice, mucha gente viendo nuestro partido y también a toda la gente que nos escucha por RTL.
0: 28 minutos, Juan Gutiérrez va a hacer efectivo el tiro libre para el cuadro. Solo va a saltar el Celso Mauro Castillo Zúñiga. Se queda con el balón el portero del cuadro, el rojo.
2: Luis Concha Guerrero, el montañés, apoyando las disciplinas deportivas, el fútbol amateur linarense. 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
0: Juega en el fondo el cuadro de Osorno, peligrosamente va a salir ahí, les el encuentro Meneses. Lo presionaba también, que ahora hay lateral ofensivo para el cuadro, el rojo.
1: Cuando se vienen dos cambios, no son los muchachos, el número 26 y el número 20.
2: Perfecto, entonces Gustavo Castro es el 20.
1: Y el 26, Benjamín Cortés.
2: Perfecto, vamos
0: cuando
2: a ver.
0: Cuando juega el maestrito Gutiérrez ahí para el cuadro de Provincial. Es Osorno el que juega. ¿Cuál es el marcador? Minuto 28, señoras y señores. Provincial Osorno 1, el cuadro de Porte, Linares 1.
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1: Entonces tenemos 26 por 14.
2: Perfecto, entonces...
1: Abandona 14 Sebastián Namoscura.
2: Ingresa Benjamín Cortés con el 26.
1: Abandona Felipe Escobar con el número 7. Ingresa el número 20.
2: Benjamín Cortés por el Sebastián Namoscura. Y abandona Felipe Escobar por el 20 Gustavo Castro. La cuarta ya sustitución.
1: Cuarta sustitución.
2: En la escuadra de Jeremías Viales. Que igual a 1-1 con Deportes Linares acá. En el Rubén Marcos Peralta por Radio Tropical Latina 95.3, en Linares 103.7, Cauquenes 910 AM en Talca y por todas nuestras redes sociales. Abrazo gigante por toda la gente que está en sintonía de nosotros.
0: La ruta del Depo, como siempre, está en el sitio, en el campo de juego. Ahí la va a jugar el Nacho Cobar, que juega. Era Ignacio, era Castillo, que jugaba con Celso. Celso Castillo, señores, señores, que juega. Ahora tiene Cristian Roque, se equivoca, cuidado. Ahí la tiene Cristian Roque, juega. La va a recuperar el cuadro de Osorno, ahí en... Ahí está el encuentro, es Hernández que le rebota, cuidado que le queda atrás, va a pegarle ahora, le pega cortito, le pega un izquierdazo, rebota para el cuadro, ahí la va a llegar, ¡ay! Flavio Rojas que la despeja, está la Tole Tole, ahí empieza a jugar el cuadro de Osorno, hay lateral ofensivo para la provincia de Osorno.
2: Alex, con todo Osorno hay que aguantar el chaparrón.
1: Exacto, cuando está con un hombre de más, se están creyendo el cuento, se está viniendo la gente de Osorno, más encima con el aliento de la gente, Osorno está cerca del segundo.
0: Ahí va a ser efectivo el lateral, Vicente Yañez gana a esa altura, Fede Rojas queda rebotando, la despeja ahí el cuadro de Martín Linares, era René Meléndez, está en el círculo central solo, Gonzalo Lauler que la abre por la banda izquierda con Vicente Yañez, el lateral que la profundiza ahora, buscando aquí a Maestrito Gutiérrez, este busca con Castro, cuidado, la va a cubrir ahí Hernández, es el Beto, la cubre, la experiencia, dijo señor, ahí la saque de fondo, que favorece al cuadro albirrojo.
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0: la ejecución de esas malísimas. Juega en el fondo el cuadro de
1: Ahora Portugal. Sí se va Sebastián Alex. Peñalosa, muchachos. Baltasar Hernández por Sebastián Peñalosa. Minuto 32 del segundo tiempo.
2: 22 por 14, muchachos. Entonces, la sustitución en Deportes Linares. Abandona Sebastián Peñalosa. Ingresa el 14. El Baltasar Hernández. 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
1: Cuando Peñalosa está en el piso, muchachos, aparece la camilla. Quieren sacar luego a Sebastián Peñalosa. Está totalmente acalambrado. Y la gente de Osorno se ofusca porque, claro, dicen que está haciendo tiempo. Peñalosa en el piso. Está recibiendo la asistencia por parte de sus compañeros. Pero la camilla ya se lo va a llevar fuera del terreno de juego.
2: Qué centro de Peñalosa y qué golazo de Candado, Alexa.
1: Siempre un resistido Candado. Hoy día nos cayó la boca.
2: Sí.
1: Se mandó una jugada de aquella de esos de los que saben. Y fue una chilena muy linda, una chilena espectacular para bater la portería osornina y marcar el empate para Linares. Qué partido te mandaste hoy también, Seba. El esfuerzo se agradece. Muchas gracias por
3: una tarjeta. Me parece que es una tarjeta de Brenda.
2: Sí.
1: Sí, no alcancé a ver a quién le fue la tarjeta, Carlos.
3: Pero fue a la banca.
2: Ah, perfecto.
3: Parece que a Rodríguez, el preparador físico.
2: Perfecto. No, Rodríguez no está en la banca, por si acaso. Vamos a ver para quién fue la
3: preparador físico.
2: Ah, Felipe Rodríguez.
1: Se fue expulsado, preparador físico.
2: Felipe Rodríguez, pensé que era el panameño, muchachos.
1: No, se va expulsado el preparador físico, muchachos.
3: Le pega a Celso Mauro Castillo, largo, buscando a Nicolás Candado con Al-Hamidi. Cuidado que se justa Candado, el que marcó un golazo acá en el Rubén Marcos Peralta. Juega por la banda derecha, le pinchan el balón, le ganan la posición. Ahí lateral que favorece al cuadro de Deportes Linares. Sí, señor, lateral ofensivo.
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3: ¿Cuánto agradecemos la gran sintonía que en este momento tiene la Ruta del Depo? Porque estamos aquí, estamos en el estadio. Sí, somos la ruta, somos la ruta, somos la ruta del Depo.
2: Exactamente, agradecemos también a los que están por la 95.3 en Linares, en Cauquenes, en Talca. Vamos, igual en 1-1 de Provincial Osorno y Deportes Linares.
1: Cuando hay una falta a favor del cuadro albirrojo, la gente se ofusca, la gente se enoja. Y se viene el en disconformidad porque juega el cuadro albirrojo con una posición de peligro.
3: Celso Mauro Castillo, que se juntó ahí con el Calule Melende a dar unas pocas instrucciones. Cuando hay tiro libre para el cuadro de Deportes Linares por la banda derecha, señoras y señores, ahí está René. Es René Meléndez que va a ser efectivo este tiro libre. Están todos en el área. Subieron las torres de Deportes Linares. Recordemos que estamos con uno menos, empatando acá en el Rubén Marco. Ahí está René Meléndez llegando al centro. Ahí va a saltar arriba a las alturas. Cuidado que queda el rebote. Le va a quedar a Nicolás Candado por la banda izquierda. Esta maga la toca atrás. Cuidado, le va a pegar largo. Hernández, Baltasar. Gana las alturas el Lawler, cuidado, empieza a jugar el cuadro de oportunidad, recupera el balón, la tiene Matrito Gutiérrez que va a jugar por la banda izquierda, cuidado que se junta con Castro, empieza a jugar, ahí va a salir Castro por la banda derecha, están todos ahí, empieza a avanzar, la profundiza para quién, para se cierra Flavio Roja educadamente, el central empieza a aguantar el balón, que muy bien le hace, cuidado que empieza a jugar ahora, que bien la hizo Alex.
1: Extraordinario lo de Flavio,
2: gran capitán
1: María, jugó con una calma impresionante, solo los que saben pueden hacer eso.
3: Minuto 35, señoras y señores. Minuto 35, ahí juega el cuadro de Osorno. Cuidado que se viene. Le pega el cuadro ahí de Gonzalo Lawler. La tiene Gonzalo Lawler que juega atrás. Ahora la juega el cuadro de Osorno, Nacho Coar.
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3: Abdala Al-Hamidi que pierde el balón. La señorita Brenda Cisterna se queja. La gente acá en el Rubén Marco, Alex.
1: Es que exacto, cada cobro que le hacen a favor de Deportes Linares es un suplicio para el cuadro sondino porque ellos no esperaban este resultado el día de hoy.
3: Exactamente, ahí la tiene el cuadro de Deportes Linares que va a jugar justo en la mitad del campo de juego. La tiene ahí Flavio Rojas que le va a pegar largo, cuidado. Minuto 36, la pega largo buscando a Abdala Hamidi que cubre el balón por la banda izquierda. Le sale a Lawler, ahí está Hamidi versus Lawler. Le hace rebotar inteligentemente, juega el lateral ofensivo el cuadro de Deportes Linares.
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3: Hay lateral que hace efectivo el cuadro. Ahí la Nicolás Candado, la señorita Brenda Cisterna dice nada, no fue nada. Juega el cuadro de Osorno. La despeja ahí Flavio Rojas para el cuadro de oportunidad. La recupera del fondo el Lawler, el central del cuadro de Osorno. Le pega largo. Va a ganar las alturas. ¿Quién es Flavio Rojas? Está con Diego Biel que pivotea. Ahora recupera con el

0: Tito Gutiérrez, le pincha ahí el balón Ignacio Castillo, ahí va a jugar el lateral, que lo juega rápido, cuidado, ahí la tiene, va Diego Bel, que se cierra Flavio Rojas, cuidado que la tiene ahora Ignacio Castillo, le va a pegar largo, le pega un izquierdazo, le rebota, cuidado, empieza a jugar el cuadro de, es una, todo es a favor del cuadro de Osorno, ahora la despeja, le pega rápido, cuidado, Abdala Hamidi le pelea un balón, pero la recupera ahora el cuadro de Osorno, la tiene Marcel Cortés, este se apoya con Lawler, cuidado que se equivocaba Lawler, sale por la banda derecha, ahora la sale con Meneses. Todo el cuadro de Deportivo está en su campo de juego. Minuto 37. Muy largo parece. Ojalá. No, llega. Cuidado, va a sacar el centro. Ahora la tiene, va a ganar las alturas. Se equivoca, pierde tiempo y espacio. Era Cristian Arrué. Recupera el cuadro de Osorno por la banda izquierda. Empieza a avanzar. Ahí está con Gustavo Castro, que va a sacar el centro. Se junta con el Machito Gutiérrez. Este juega hacia el medio. La tiene nuevamente el Machito Gutiérrez. Empieza a avanzar. Va a abrir por la banda derecha. ¿Con quién? Con Marcel Cortés. El lateral. Ahora se enfrenta. ¿Quién? A Valdivia. El tú a tú, FTV. Cuidado que hace la diagonal. Va a sacar el centro. Uy, se iba cerrando ese balón. Hizo vista Celso Castillo. Juega en el fondo el cuadro de Deportes Linares.
1: Siga compartiendo, siga comentando la transmisión de la ruta del Debo acá en el Rubén Marcos Peralta, Provincial Osorno 1, Deportes Linares 1.
2: Cuando ese centro se está cerrando cada vez más, se está yendo al arco, pero Celso Castillo hizo vista simplemente. El balón pasó cerca. Casi podía caer el segundo para el cuadro sornino.
0: ¿Cuál es el marcador, señoras y señores? Provincial Osorno 1, el cuadro de Portiliano 1, en el minuto 38. Gracias por la gran sintonía. En este momento todos preocupados, estamos todos nerviosos. Acá en el Rubén Marcos Peralta, empieza a avanzar el cuadro de Osorno. Ahí la tiene con Gustavo Escastro. Ahí empieza a avanzar el cuadro de Osorno. Ahí está Ignacio Castillo, cuidado que le gana la posición. Va a sacar el centro, Diego Bielkevi, se lo perdió. Escuchen al público, porque se lo perdió. Sinceramente, Diego Bielkevi erró como nunca, acá en el Rubén Marcos Peralta.
1: El que no está acostumbrado a errar, erró Alex, para beneficio de Andrés Oso.
2: Cuando salía a cazar mosca Ignacio Castillo, el delantero osornino tira el centro para Diego Bielkevich, este solo, y por eso la gente dice, pero no puede ser, porque Diego Bielkevich es un goleador para las aspiraciones deportivas, le pega mordido, le pega errado, se va por el lado izquierdo del portero Celso Castillo, y nos salvamos, muchachos. Estuvo cerca Osorno del segundo. Ay, es que estos últimos 5 minutos vamos a sufrir.
0: Gracias por la gran sintonía. Los invitamos a hacer comentarios, a compartir la transmisión, señoras y señores. Gran sintonía. Muchas gracias, Nacho, Alex. La gente está respondiendo con nosotros.
1: Exactamente. Abrazo gigante a todos los que están conectados. Compartan la transmisión, den like, comenten. Nosotros acá con los nervios de punta para llevarles toda la emoción de Provincial Osorno 1, Deportes Linares 1. Últimos minutos acá en el Rubén Marcos Peralta.
2: Exacto. Deportes Linares hace un juego ya más cansino. Quizás este resultado sí le gusta al cuadro albirrojo. Celso Castillo se demora en sacar y eso saca de quicio a la gente de Osorno.
0: ¿Desde cuánto que no pierde el cuadro de Portinari acá, Nacho?
1: Del 2021.
0: Va a jugar Celso Castillo, que le pega largo por las alturas aquí en el Rubén Marco. Gana la posición ahí Baltasar, que la pivotea ahí lateral. Ofensivo para el cuadro de Osorno.
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0: Baltasar, que juega para el cuadro Pertina de Galas Altura, ahí la va a pelear Abdala Hamidi frente a los centrales del cuadro Osorno, va a jugar por la banda derecha Marcel Cortés, el lateral ahora con Castro, este con Cortés con Castro, empieza a avanzar por la banda derecha, se junta con Keiko, con el maestrito es Gutiérrez, justo en la mitad del campo de juego empieza avanzar, abre para la banda izquierda, allá está señoras y señores, Vicente Yáñez que va a llegar, va a sacar línea de fondo, gana las alturas, pivotea, débil, le pega débil, se va en el fondo, descansa Deportes Linares, porque hay saque de fondo, hay saque de portería para el cuadro albirrojo.
1: Tiempo y marcador, Alex, acá en Osorno.
2: 41 minutos del segundo tiempo, 1-1 el partido.
0: Va a jugar desde el fondo, Celso Mauro Castillo, el portero del cuadro albirrojo, que ha sido muy inteligente, la experiencia la muestra en estos últimos minutos, acá en el Rubén Marcos Peralta, la pega largo, va a buscar a Abdala Hamidi, que va a ganar las alturas, pero le gana, ¿quién era? Lawler, cuidado que tiene el cuadro de Osorno, justo en la mitad del campo de juego, empieza a avanzar, se recoge el cuadro de oportunidad, le van a pinchar, no empieza el Machito Gutiérrez, otra vez el dolor de cabeza, abre por la banda izquierda, para Vicente Yáñez, cuidado, le sale allá Hernández, es el Beto, ahí va a sacar el centro, Celso Mauro Castillo, que se va a quedar con el balón, sí señores, descansa el balón. en las manos de Celso Mauro Castillo, el portero albirrojo.
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0: Hay falta de Abdala Al-Hamidi contra Gonzalo Lawler.
2: Exacto, cuando iban en busca del balón después de un tiro fuerte de Ignacio Castillo, buscando un delantero albirrojo, iba Al-Hamidi, pero cobra la falta Brenda Cisterna, juega desde el fondo del cuadro Osorno.
0: Juega Daniel Retamal, el portero del cuadro Osorno, juega con Meneses, este le pega largo buscando a Gustavo Cantor por la banda derecha, que gana la posición. Ahí está Ignacio Castillo, ese Ignacio que la despeja, la recibe nuevamente Castro. Este juega con Marcel Cortés por la banda derecha. Sí, señores, se va, va a sacar el centro, va a lograr sacar el centro, lo saca. Cuidado al Machito Gutiérrez, no. Le queda el balón. Empieza a jugar con Sanguinetti. Sanguinetti ingresa al área, cuidado, empieza a avanzar, le cubre el balón Valdivia para Marcel Cortés. Este va a sacar el centro, lo saca, cuidado que hay un rebote, va a quedar ahí, le llega el balón, va a despejar. Señoras y señores, cabeceaba solo Diego Bielkevich, se va por el vertical izquierdo, nos salvamos, la gente clama acá en el Rubén Marcos Peralta. Juega en el fondo el cuadro albirrojo.
1: Alex, explícamelo por favor, que mi corazón no da más.
2: Cada balón que cae al área de Linares es un peligro. En estos momentos le llegó un balón flotando a Diego Bielkevich, este cabeceó, pero nuevamente erró, nuevamente se fue por el palo izquierdo del portero Castillo cuando le botaba el balón que está a un costado del arco. Lo salvamos nuevamente, cada vez nos están apedreando más el rancho, cada vez tenemos más el corazón en la mano. Que termine esto, por favor, porque este resultado creo que es bueno, este punto para el cuadro albirrojo.
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0: Le pegaba a Celso Castillo, largo, ahora la recupera el cuadro de Provincia de Osorno, justo en la mitad del campo de juego la tiene Vicente Yáñez, lateral izquierdo, que ingresó en este segundo tiempo. Ahora tiene Hernández, se equivoca, la recupera el cuadro partida con René Meléndez. Este se apoya atrás con el Beto. Este es Hernández que le pega largo buscando por la banda derecha. ¿A quién? Era Candado, pero gana la posición Vicente Yáñez, hay lateral que favorece al cuadro albirrojo.
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0: La tiene el maestrito Gutiérrez para el cuadro de Provincial. Es Osorno, la pierde ahí, la gente empieza a clamar, empieza a complicarse acá, la tiene Candado, cuidado que recupera el cuadro de Osorno. Gustavo Castro que la tiene ahora para el cuadro de Osorno, que la abre con Marcel Cortés por la banda derecha. Este amaga, le sale Valdivia, ahora le sale ¿quién? Era René Meléndez, que ya está cansadísimo, empieza a jugar por la banda derecha, va a sacar el centro, cuidado, saca el centro, va a llegar todas las manos del centro Castillo, le pincha el balón Diego Bielkevich. Muchas gracias Diego Bielkevich, porque juega en el fondo el cuadro de Deporte Linares.
2: Se está yendo con todo el cuadro sonino, muchachos, están viniéndose con todo, ya los ataques son con mayor gente, y ahora llegaron prácticamente cuatro al área grande. Nuevamente se equivoca Bielkevich. ¡Nos salvamos!
0: Tras ese golazo de Nicolás Candado, está logrando un punto acá en el Rubén Marcos Peralta al cuadro de Deporte Linares. Le va a pegar Celso Mauro Castillo. Le va a pegar largo. Ya no queda nada. Minuto 45. Veremos cuánta va a ser la adición de la señorita Brenda. Nueve minutos, señores. No, la gente aplaude acá. La gente aplaude porque son 9 minutos que hay que aguantar acá en el Rubén Marcos Peralta.
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0: Va a jugar el cuadro de Provincial. Eso son, ahí está el maestrito. Señoras y señores, quedan 8 minutos para profundizar. Era la idea del maestrito Gutiérrez. Le pegó, saca en el fondo el cuadro de Deporte Linares.
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2: Se toma su tiempo Celso Castillo para hacer el saque de fondo y la gente de Osorno se ofusca con esa actitud.
0: Cuando veo que toda la gente acá abajo de la cabina está nerviosa. Señoras y señores, ahí está el Machito Gutiérrez. ¿Se la deja a quién? A Vicente Yáñez para que haga el lateral. El lateral del cuadro Provincial. Es Provincial Osorno. Cuando dieron 9 minutos, recordemos, quedan tan solo 7. Cristian Arrué que le pega largo, buscando a Abdala, que no ha podido conectarse. No ha podido ganar ninguna. Cuidado que ahí va sorpresivamente el cuadro de Deportes Linares. Ahí la tiene Valdivia, que empieza a ganar la posición. Le sale Gonzalo Lawler, que le pega alto, alto, alto, sobre el techo del Rubén Marcos Peralta.
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0: René Meléndez que se junta para el cuadro deportivo, ahí va a ingresar por la banda izquierda, se cierra. Era Vicente Yáñez, de ahí llegaba René Meléndez, se juntaba con Nicolás Candado, ahí lateral ofensivo, que favorece al cuadro de deporte Linares.
1: Siga comentando, siga compartiendo, siga dando like, estos últimos minutos donde igualan 1-1, Osorno y Linares.
0: Cristian Arrueque la profundiza por la banda izquierda, ahí se confunde el cuadro de Provincia. Osorno, cuidado que la recupera, la tiene Meneses, el central, la gente dice vamos, vamos, vamos arriba, la gente de Portería, los 20 hinchas que llegaron acá al Rubén Marcos Peralta, están comiéndose las uñas allá en el sector sur, señoras y señores, ahí la tiene Marcel Cortés, va a pegar, va a juntarse ahora, cuidado, ahí le sale Valdivia, le va a pinchar el balón, cuidado, la tiene Marcel Cortés de nuevo, empieza a avanzar Valdivia que se tira abajo, le gana la posición, muy bien, ahora Candado, Candado trata de llegar, pero empieza a jugar desde el fondo el cuadro de Provincial, es Osorno que se va con todo, señoras y señora, se confunde, ahí la tiene Nicolás Candado y se hace una buena Nicolás, para Abdala Hamidi profundo por la banda derecha, se cierra Meneses, Abdala que no llega, vamos Abdala, se cierra con el portero, sale jugando Daniel Retamal para el cuadro Provincial, es Osorno, ahí la tiene Luciano Meneses, el central que sale por la banda derecha y juega en el fondo el cuadro de Osorno.
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0: Se sigue rompiendo la sintonía, la ruta del depo acá in situ en la cancha del Rubén Marco Peralta, quedan exactamente 5 minutos para que esto se acabe, estamos acá, Provincial Osorno va con todo, el maestrito Gutiérrez que le pega cruzado, buscando por el sector derecho, cuidado, se confunde el cuadro a Provincial Osorno, la gente dice ¡ah! Y juega el lateral defensivo el cuadro albirrojo.
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2: Cuando pasa el tiempo demasiado lento para el cuadro albirrojo, este resultado es un punto valiosísimo para las aspiraciones por jugarse la Liga de Ascenso.
1: ¡Vamos, vamos!
0: La tiene René Meléndez que juega hacia atrás con Ignacio Castillo que le pega largo buscando arriba. Cuidado que ahí está Meneses. Este se junta con Gonzalo Lawler. Juegan en el fondo. Que se entretengan ahí atrás en el cuadro Provincial. Pero juega rápido ahora con Castro. Va a jugar por la banda derecha. Ahí era Marcel Cortés. Este profundiza. Va a cerrarse Valdivia. Se equivoca. La gente dice, ¿qué hiciste? Porque hay lateral defensivo para el cuadro albirrojo.
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0: Ahí la tiene René Meléndez que le pega largo buscando a quien ha Candado en las alturas. Cuidado que se va a cerrar Meneses. Ahí la tiene Gonzalo Lawler que se apoya de cabeza con Daniel, el portero Retamal para Provincial. Es Osorno que sale ahora por la banda derecha. ¿Con quién? Con Marcel Cortés. Este se junta ahora con Lawler. Ahí lo aprieta Abdala Hamidi. Lo aprieta Candado. Vamos Candado, corre Candado. Vamos Candado. El gol y hay que darle un poquito más. Juega con el maestrito Gutiérrez por la banda izquierda. Ya quedan exactamente 3 minutos. Empieza a jugar ahí el maestrito Gutiérrez que se apoya atrás con Vicente Yáñez que va a sacar el centro. Lo saca, gana en las alturas como toda la tarde Flavio Roja, ahí lateral ofensivo al cuadro de Osorno.
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0: Sanguinetti que juega ahora con Moreno, este con Sanguinetti, Sanguinetti con Moreno, se entretiene, va a abrir para Marcel Cortés por la banda derecha, le sale ahí Valdivia, Valdivia con Cortés, ahí empieza a jugar el cuadro con Sanguinetti, el cuadro de Osorno se recoge ahora, la tiene Moreno, este se apoya atrás, ¿con quién? Con Gonzalo Lawler, están todos atrás, hay una línea de 5, después 4, cuidado que se puede confundir, ahí está Meneses, ay, Abdala Hamidi casi pincha el balón, la tiene ahora, juegan hacia atrás con Daniel Retamal, el portero de Osorno, el cuadro de Osorno también está nervioso, empieza a avanzar a mitad del campo de juego, la abrís por la banda derecha con Marcel Cortés que está solo, vamos, se va a llegar al encuentro Valdivia, cuidado que hace la diagonal, Marcel Cortés se pasa uno, se pasa dos, la señorita Brenda Cisterna, la encargada del sonido justiciero, dice que hay tiro libre, peligroso para el cuadro de Osorno.
1: Alex, y claro, seguimos sufriendo.
2: Marcel Cortés, número 22 del cuadro Osorno, lleva el balón, hacía un amague, lo baja nomás el número 24 René Meléndez, y es un balón que está, para que tengan una idea, esquina izquierda del área grande del cuadro albirrojo, unos cuantos, unos 30 metros de la portería.
0: Exactamente.
2: Así ahí, esperemos que no haya peligro con este balón.
0: Cuidado, quedan 3 minutos, está Juan, el maestrito Gutiérrez, pierna derecha, perfilado, está en la barrera, candado, está en la barrera, también me parece que es, ahí va a sacar, cuidado, al punto penal, va a llegar a las alturas, va a saltar arriba, salta el cuadro de Portinari, la despeja, hay tiro de esquina, para el cuadro de Osorno.
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0: La juegan cortito con el maestrito Gutiérrez por la banda izquierda del ataque del cuadro de Osorno, se apoya atrás con Meneses, cuidado, Abdala Jamírez, sale arriba, cuidado. Celso Mauro Castillo va a ganar las alturas. Se queda con el balón. Es Celso Mauro Castillo Zúñiga.
1: Claro que sí, Alex. ¿Cuántos minutos va? Y el marcador acá en el Rubén Marcos Peralta.
0: Le pega rápido buscando a Abdala Jamírez. Cuidado que se confunden en el fondo. Ahí está Lawler que juega con quién. Con el portero Daniel Retamal, que juega rápido por la banda izquierda con Vicente Yáñez. Ahí empieza a avanzar con el maestrito Gutiérrez. Cruza la línea ecuatorial del fútbol. Cruza la mitad. Empieza a avanzar el cuadro de Osorno. Es esto y se acaba, señoras y señores. Quedan exactamente 1:30. 1:30 para que esto se acabe. Empieza a jugar por la banda izquierda. Va a ser lateral para el cuadro de Osorno. Ahí estamos, señoras y señores, para este momento, acá en el Rubén Marcos Peralta, cuando todos celebraban los 43 años, acá en de Provincial Osorno, el cuadro de Portinari está haciendo en este momento la peor visita. Ahí la tiene Marcel Cortés por la banda derecha, le sale Valdivia, le va a ganar la posición, se va a ir Valdivia, Valdivia que no te lleve, ahí está Marcel Cortés que hace la diagonal, le pincha el balón, va a salir Valdivia por la banda derecha, ahí la tiene, le pega largo buscando a Abdala Javidi, cuidado, ¿eh? Abdala Javidi va a salir Daniel, ¡oh, le pincha el balón, señoras y señores! Era la única que llegaba, porque llegaba Abdala Javidi. Salía Daniel Retamal, el portero, y casi, Alex.
2: Exacto, cuando le tiraron el pase en profundidad, Jamil, salía a destiempo el portero Retamal, casi, pero Gonzalo Lawler mete la pierna.
0: Cuidado que hay un centro, va a despejar Ignacio Castillo para el cuadro de Portinari. Ahí está Valdivia que la recibe, va, le hace rebotar, cuidado. Ahora la tiene, ya no va más, Marcel Cortés, ¿no es cierto?
2: Exacto, se toma la pierna, está elongando... Está bastante complicado el número 22 del cuadro de Osorno cuando hay lateral defensivo para el cuadro albirrojo.
0: La gente está expectante.
2: Último minuto, muchachos.
0: Último minuto. Recordemos que estamos con 10. Estamos logrando un punto acá en el Rubén Marcos Peralta cuando todos celebraban 43 años. Ahí está, cuidado que le va a cubrir el candado. Gana el balón. Lawler que llega arriba. Va a despejar ahora quién. René Meléndez que está muerto. Está muerto el René. Ha corrido todo. La tiene el maestrito Gutiérrez que abre por la banda izquierda. La última, chicos. Ahí está Vicente Yañez, va a llegar a línea de fondo, cuidado, va a sacar el centro, saca el centro, señoras y señores, Flavio Rojas, gana en las alturas, la tiene Hernández que se equivoca, la recupera de nuevo el maestro Gutiérrez para el cuadro Osorno, profundiza, cuidado, señores, va a cubrir Hernández el balón, la cubre, le va a llegar a los pies de, señoras y señores, ya no doy más, corta la Brenda, empieza a jugar el cuadro de Osorno, la señorita Brenda no quiere terminar el partido, va a salir Celso Mauro Castillo. Se quedó con la veolita en las alturas. La tomó Celso Mauro Castillo. Señoras y señores.
1: Señorita Brenda, por favor.
0: Quedan dos, queda uno. ¡Sí, señor! Desde el año 2021, que no pierde el cuadro de Deportes Linares. Acá en el Rubén Marcos Peralta se logró un punto con 10 jugadores. ¡Con 10 jugadores! ¡Tú lo escuchaste! ¡Tú lo viviste! ¡Te lo relatamos! ¡Te lo llevamos a la séptima región! ¡Te lo llevamos a Linares! ¡Es la ruta del Depo que está! ¡Señoras y señores! ¡Linares consigue un punto de oro acá en Osorno! ¡Osorno 1! ¡Deportes Linares 1!
1: Cuando preparaban una fiesta, cuando decían que los 43 años lo iban a disfrutar a todo concho. No, dijo Nicolás Candado, porque con ese golazo y Rodrigo Meléndez desde la banca dice... ¡Feliz cumpleaños! Pero los tres puntos no se quedan acá porque Linares, como decía Carlos, se lleva un puntazo de oro a Linares, Alex.
2: Con un gol de otro partido, con un gol inesperado, con un protagonista inesperado, vino desde la banca Nicolás Candado con una contorsión magistral, con una chilena de esas que solo los que saben... Se mandó la pepa de oro, se mandó el empate, el 1-1 y este punto, pero importantísimo para las aspiraciones albirrojas. Hoy la fiesta la aguamos, hoy Osorno no celebra con alegría, hoy Osorno se lleva un empate, a pesar de quizás tener todo a su favor. El cuadro albirrojo tenía algo más que decir y lo dijo. Un punto de oro desde las tierras del sur. Cuando la gente va a saludar, el plantel albirrojo va a saludar a la veintena de hinchas, a la lujuria que está en la barra, los infaltables que a pesar de toda la distancia siempre viajan a acompañar al cuadro albirrojo. donde Deportes Linares juegue, nunca jugará solo. Y ese es el agradecimiento de los muchachos para este grupo de hinchas. Varios kilómetros recorrimos, pero nos vamos con una alegría. Quizás no nos llevamos el triunfo, pero nos llevamos un empate trabajado, un empate alegre, un empate feliz, porque Linares hoy está más vivo que nunca, porque Linares dice, sigamos en juego, que todavía estoy vivo y tengo muchas cosas por hacer en este campeonato.
0: Exactamente, ahora nos quedan dos partidos como local, Nacho Cobar.
1: La deuda es como local, próximo fin de semana ante Lota Chovanes en el pendiente y en el fin de semana 2021 ante Deportes Rengo. Hay que confirmarlo, estos 4 de 6 puntos que rescató Linares de visita, ahora hay que confirmarlos como local para seguir en la pelea. ¿Qué destaco hoy día? Destaco la garra de Arrué, el compromiso de René Meléndez, la solidez de Flavio Rojas y de Celso Castillo, el compromiso de Fernando Valdivia y la velocidad y el compromiso también, y cómo mojó la camiseta mientras estuvo en cancha Sebastián Peñalosa, muchachos. Fue un equipo compacto, cuando hubo que meter se metió, cuando hubo que sacar la garra se metió, cuando hubo que tirarse al piso, cuando hubo que hacer faltas tácticas también se hizo en el segundo tiempo. Eso era lo que le pedíamos a este plantel, lo decía Diego Vallejos en el partido después de Coronel, nos faltaba ser más guapo, y en estos últimos partidos, en este segundo tiempo sobre todo, se mostró la guapesa linarense, muchachos.
0: Exactamente, yo lo dije en los relatos, Nacho, Alex y compadre Fierro, que era muy temprano para encender los celulares, era muy temprano para comenzar a celebrar, porque yo tenía la fe, la esperanza de que había algo bajo la manguita, algo que nos diría que no era en vano este viaje, casi de 700 kilómetros acá al sur. Nos vamos a ir al postpartido, escuchen el postpartido.
1: Lo que queda
0: ahí
1: de
0: con
1: vos.
0: Alex y con Nacho Escobar por la ruta Depo, ahí estaremos. Para que vean el postpartido, ¿qué dirá Rodrigo Meléndez? ¿Qué dirá esos jugadores que dejaron la piel? Que dejaron la piel en el campo de juego acá en el Rubén Marcos Peralta. Cuando todos estaban todos celebrando, señoras y señores. Acá logramos un punto. Acá seguimos vivos. Esto fue la ruta del Depo. Gracias por la gran sintonía, por nuestras redes sociales y por Radio RTL 95.3 en Linares, 910 AM en Talca, 103.7 en Cauquenes. Nos vamos al postpartido. Ahí con Nacho Escobar, con Alex Vázquez, contento, señor, contento, sumamos un punto, váyanse al postpartido.
2: Lo único que tengo que decir, no está muerto quien pelea, Joey Linares se lleva un botín bastante glorioso, bastante bonito para la tierra encantadora, así que con el Nacho con bastante alegría, nos vamos al postpartido. Aprovecho de mandarle saludos a todos quienes nos apoyan en esta pasión, a que todos nos siguen, a quienes nos acompañan, a nuestras familias también. Esta transmisión va con mucho cariño para todos ustedes. Y hoy sí, a pesar de la distancia, el retorno hacia Linares va a ser feliz, Nacho Carlos.
1: Saludo a mi vieja que debe estar escuchando el partido allá. Abrazo, viejita, a mi viejo también. Nos vamos a retornar contentos. Ahora, la misión es de ustedes, Manu Cata Maxi en RTL Deportes. Nosotros por nuestras redes sociales, sigan en el postpartido. Linares, agua a la fiesta, acá en Osorno. Chau, chau.
0: Exactamente, nos comenzamos a despedir. Un saludo gigantesco a mi familia también, que aguanta todos estos viajes, la ausencia de los fines de semana. Pero es gratificante porque se sumó, es gratificante porque dejaron todo en la cancha y nos llevamos un puntito a la tierra encantadora. Al postpartido con Alex y con Nacho Escobar, nos vemos. Dios mediante, el día lunes, ahí en programa de estudio, en la 95.3 Radio RTL, de 13 a 14 horas. Con todas las notas en este postpartido, vean la hora por Ruta Depo en Facebook. Chau, chau.

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2: La señal horaria.
5: 6:08.
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7: 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Chau, chau.
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0: Seguimos, 6 de la tarde con 21 minutos. Conectamos nuestra línea satelital. Disfrutamos de ese partido.
1: Estuvo
0: intenso.
1: Bueno.
0: Oye, me quedé sin uñas ahí, con tanto nerviosismo. Primero uno, después el otro. Empate, un puntito para la casa. Y el Depo, que por supuesto ahí se fue con este 1-1 contra Provincial Osorno. Tras empatar con 10 jugadores, tras la expulsión de Fernández, ahí se consigue el punto valioso, por supuesto, del Depo. Y lo escuchamos en vivo y en directo. Conexión satelital. Conexión satélite ahí que anda dando vueltecitas desde el estadio Rubén Marcos Peralta. Esto, por supuesto, en Osorno, para que usted vea la media producción. Desde Osorno a Linares y de Linares, por supuesto, para todo el Maule Sur. Talca, Cauquenes. Escuchamos ahí este espacio deportivo. Saludos para todos los chicos ahí, por supuesto, de la ruta del Depo, que van a estar comentando el postpartido a través de las redes sociales. Y como ellos lo decían también el día lunes, se viene con todo desmenuzando este encuentro a través de la radio RTL. Desde la 1 en adelante hasta las 2 de la tarde, para que usted esté atento, atenta, por supuesto, a qué fue lo que pasó, cómo fue lo que pasó, qué es lo que pasó después y todo eso.
1: Estuvo buenísimo el partido. Estuvimos aquí atentos con el Manu a cada paso, a cada patada, a la pelota, sí, a la pelota. A la pelota. Oye, estuvo intenso.
0: Por acá nos dicen, alguien vivo por ahí, están todos en la cancha.
1: ¿Estamos?
0: De fútbol. Junto al Depo. Aquí estamos. Depo. Aquí estamos.
2: Aló, atento.
1: Atento.
2: A Radio Control, atento.
1: Aló. A Radio Control.
0: Ahí estamos, atentos como siempre.
1: Atento, don Gerardo, atento.
0: ¿A dónde están los auditores?
3: Que nos vaya bien, que nos vaya bien, que nos vaya bien. Que el Depo gane y no pierda otra vez.
0: Oh, pero cómo.
1: Oye, había que desear buenas vibras, po.
0: ¿Cómo eso que no pierda otra vez? Pero cómo.
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0: No perdimos, empatamos. Cariño. No perdimos, pero empatamos.
1: Eso es verdad. Y eso igual nos hace sumar un puntito más.
0: Ay, ay, ay.
5: Refuércese y cuádrese con la comandante en jefe, Catita.
1: Sí, que...
0: Ay, ¿dónde está la gente? ¿Dónde está el auditorio? ¿Qué pasó?
1: A reportarse, atento.
0: ¿Me puedes creer que esos audios tuvimos durante el partido?
1: Ay.
0: Eso nomás. ¿Y dónde está la gente? Vamos aumentando sintonía. ¿Dónde está la gente? ¿Dónde están los auditores?
1: ¿Dónde están los hinchas del fútbol?
0: ¿Dónde están los que están empezando ya a destapar para celebrar este fin de semana?
1: ¿Dónde están los que ya están tomando?
0: ¿Dónde están los que ya se les pasó la mano con el partido?
1: Ay, ay, ay. Oiga, los que ya están ahí. Lili.
0: Saludito para todos nuestros auditores y auditoras que están en sintonía de la radio. Oye, como siempre, por supuesto, recuerda que estamos juntos.
1: ¡Estamos juntos a Maybach!
0: Creo que voy a tener que llevar mi teléfono a cell phone.
1: Oiga, acabamos de tener una escena del crimen.
0: Sí, se me cayó el teléfono de guata. Cayó de pantalla.
1: Eso quiere decir que van a necesitar cambio de pantalla. Antes de ir a esa sección...
0: ¡Qué terrible!
1: Oiga, antes de que vaya a...
0: Sí, antes de que... Mira, hay gente que está atenta a la radio. Vamos subiendo el rating.
1: Ahí sí.
0: Mira, vamos en 70. Estábamos en 60. Vamos en 70.
1: Muy bien. Mira,
0: sigue subiendo. 75. Por acá. Atento, Catita, atento, Manu. Bienvenida, Freire. Vamos en 85. Oye, cómo sube la sintonía.
1: Eso. 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
0: Oye, ¿qué sabéis que cagó pantalla?
1: ¿En serio?
0: tiene una mancha negra ahí del golpe, cayó del escritorio y... Oh. Aguantó, creo que cayó con el clavo del piso de madera.
1: ¡Ay, Manu!
0: Así que vamos a tener que llevar el enfermo
1: criminal.
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0: Ah, porque antes me miraba así como, qué atroz, qué ordinario, qué poblacional. Y ahora está usted solo.
1: Oye, mira lo que te tengo que contar. Es atroz. ¿Qué puede decir esas cosas?
0: Oye, y la lluvia parece que fue ahí nomás.
1: Ahí nomás la lluvia. Era para meter miedo a los temerosos nomás. A los valientes. Los valientes van a moto en 102. Le digo al tiro. Esos son los valientes. Oiga, porque los que les
0: ¿dónde,
1: gusta...
0: ¿Dónde está la gente que va al motel 102?
1: ¡Que levanten la mano!
0: A celebrar el triunfo del Depo.
1: Depo. Linares te quiere. Oiga, por supuesto. Y quiere ir a celebrar el triunfo. Bueno, es empate, pero en realidad eso suma puntos.
0: ¿Es un punto?
1: Sí, así que vayamos del 102 a pasar increíble.
0: ¿Y si usted quiere hacer más puntitos ahí?
1: Ya sabe.
0: ¿En su relación? Sí. A punto de motel 102.
1: Vaya ahí al Vaticano, al porrazo, al muro de los lamentos. Va a pasarlo regio, va a pasarlo muy bien. Ay, cayó. Así que... A motel 102. Y kilómetro 4, camino a Palmilla.
0: Ay, ay, ay. ¿Y qué nos queda? El gas, por supuesto.
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0: se, puede pagar, se puede pagar con todo.
1: Se me olvidó la lengua. Me hace falta un café, yo creo que eso es.
0: ¿Un café con el frío?
1: Sí, como que tengo la lengua entumida, así como que no puedo hablar. Entonces tengo la lengua entumida.
0: Oye, me acordé de una canción.
1: ¿De cuál?
0: Esta canción que dice más o menos así.

0: ¿De quién es?
1: ¿Qué pasa? ¿Qué pasa, Manu?
0: ¿De quién es?
2: Ven para aprender a saludar en Jerigonza.
1: ¡En Jerigonza!

0: igual que la Cata.
1: Sí. Apa, apa, apa, apa. ¿Cómo estás? ¿Cómo te pia? Impido un poco. Lapa, ¿cómo
2: estás? ¿Qué pretenden? Impido un poco. Lapa, ¿cómo estás? Ay, ay. Me siento identificada con esa canción. Manu, vámonos con un temita musical. Tanda, tanda comercial y volvemos con más.
0: Oye, la gente le está mandando mensajes. La solución. Así que si usted manda mensajitos ahí, atentos en el próximo bloque. Se nos hace cortita esta tarde en familia. Estamos en programación especial. Recuerde, antes del partido y después del partido. Acompañándole la Radio Trópica Latina. 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Me estoy pensando con qué canción nos vamos.
1: Para aprender. Una que sea buena, mano. Una buena, buena. ¿Para qué? Para que prendamos. Para que las gatas prendan los motores. Ay.
0: Oh, es que me voy a ir aquí. Vamos a ver aquí, a ver.
1: Para que las gatas prendan los motores en esta fin de semana.
0: ¿Para la cata?
1: Para que la cata encienda los motores.
0: Ay, yo pensé que la cata.
1: Por eso.
0: Cata, ¿cómo anda?
1: Para que la cata encienda los motores.
0: No, pero ¿cómo anda usted? ¿Le falta energía a prenderse, no?
1: Es que sabe que con la pata chula como que me queda la patita atrás, entonces.
0: Pero Cata, ¿cómo?
1: Necesito encender los motores. Ay, la patita
0: Cata,
1: atrás.
0: Cata, fuertes declaraciones, ¿cómo se le queda la patita atrás?
1: Ay, hay una canción del que se le queda la patita atrás, ¿cómo es? Se dice... ¡Ay, no me acuerdo! ¿Cómo es? ¿Se le queda la patita atrás? ¿Cómo es? No, no me acuerdo. Cuando me acuerdo le digo. ¡Ya! ¡No me acuerdo el tema!
3: ¡Ay, chica! ¿Cómo es eso? ¿Que se le queda la patita atrás? ¡Ay, qué raro!
4: Hola, Catita. Hola, Manu.
1: Hola.
4: Aquí está lloviendo. Puede ser que la Catita llegue sin agua a la casita.
1: ¡No!
4: Puede ser que en Linares no llueva para que la Catita llegue, se quita su casita. Oh, y Mano también.
1: ¡Ojalá! Yo me demoro una eternidad en llegar al terminal.
0: A llegar hecho sopa.
1: Oh, ¡los zapatos!
0: Me acordé de una canción. ¿Te acordé de esa canción?
1: ¡Sopa de caballo! No.
0: Esa, ojalá que llueva. ¿Cómo era? Ojalá que llueva la señora. La señora está en la cueva.
1: Que llueva, eso. La vieja está en la cueva. Los pajaritos cantan, la vieja se levanta.
5: Ay, la tarde en familia, en la cadena de la alegría.
1: ¿Para qué me sientes si sabes cómo soy?
6: Escuche,
1: a ver.
6: Escuche.
1: ¿Cuál?
6: La lluvia.
1: A ver. ¡No escucho! ¡Uy, se escucha fuerte!
0: Ay, no, abrió la ducha.
1: ¡Ah!
6: Mire, Catita, escuche.
1: Cuéntale,
6: escuche,
1: ¿verdad?
6: Escuche. La lluvia.
1: A ver. ¡Ah! Está en el baño.
0: Tiene una cadena. De eso,
1: está haciendo del uno.
0: De esos tanques grandes, de esos que estaban arriba, que cuando lo apretaba se llegan hasta la conciencia.
1: Oiga, mira, manera de llover, por Dios.
3: Ay, Catita, se me hace que está vuelta Robocop.
1: ¿Cómo? Manu, ¿qué dijo?
0: Está vuelta Robocop.
1: Ay, soy Robocop.
0: Nos vamos a la música, vamos a comercial.
1: Y volvemos con más.
0: Oye, qué terrible, justo que nos vamos ahora y que llueva. No puede ser.
1: El mal de Ayuyo.
0: Imagínate, el otro día traje paraguas y había sol. Y ahora que ando sin paraguas, sin una cuestión.
1: Y ahora con nada.
0: Y ahora quiere llover.
1: ¡Lluvia! ¡Lluvia! ¿Qué es lo que queréis de mí? ¿Acaso queréis que llegue a la casa a comerme la sopa y pilla?
0: Ay, oh, estaría bueno. Unas pasas ahí.
1: ¡Ay, maravilloso! ¡Con un mate! ¿Qué pasó? ¿Qué pasó?
0: Tenemos un problema.
1: ¿Qué?
0: Uber Tivo dice que ya se fue. Uber Tivo, no queríamos saber tantas cosas tan personales.
1: ¿Pero cómo, Manu?
0: Pero si me dice, yo ya me fui.
1: ¡Ay! Pero yo le puedo cantar una canción. Como viene y se va, como viene y se va.
0: Uber Tivo, para eso tienen que consultar a un especialista.
1: vaya al urólogo, vaya al urólogo. Vamos.
0: Traiga la primera agua de la mañana.
1: Yo le tengo el milagro, el paico milagroso que ayuda para todos los males. Sígame, sígame para más recetas caseras.
0: Resucita al difunto.
1: Al que estaba muerto lo revive. Levántate, Lázaro.
0: Vamos a la música.
1: Ay, sí sabe cómo soy.
0: Momento de confesiones.
1: Confesiones en la RTL.
0: Qué terrible lo que le pasa al Overtivo.

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1: La señal horaria en RTL.
2: 6:39.
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0: Distrito Central, se raptaron a la Rupertina ya en Osorno, la dejaron en Osorno a la Rupertina. Ya, un saludito a la Sebastianita, Lenita, Canita, Zafirito, Jimenita, Evita, Jefe, Jefe, El Teja, Don Milton, Don Ricardo, la Mojojojo, la Pelolay, la Lengua de Lija, la Miona, la Culebrona, la Carinatria, la Carecuata, la Comestible, la Parehuasca y la Patipollo, y la Culebrona, y cuál más, la Zapolio y la Mojojojo. Oiga, y... Ah, pobre Silvito, ¿cuánto se llama la Rupertina? Que se quedó en Osorno, y el Bruto, el Guarén, la Chanorri, ah, Marcelito Cauquenes, ya, ahí estamos todos la parentela, ya, manito, Catita, ahí estamos, a la huaite, que estén todos bien, saludos, bye bye.
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2: No, this

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1: Me pasé, ¿qué quieren que les diga? Me pasé.
2: Se excedió. Se excedió.
1: Oye, ¿dónde el mambo? ¿Dónde seguimos? Mira, ahí va. Ahí manejando.
2: Vamos al after party.
1: Ahí va manejando ahí con los parlantes a todo volumen en el auto, mira.
2: Retumbátomo.
1: Mira ahí.
2: Que retumben los vidrios. Johnny, la gente está muy loca. Está muy loca. Y a ella le gusta. ¡Ah, oh, mire, qué buena música! Oiga, pero para prenderse, encenderse este fin de semana.
1: Oye, que estamos a fin de semana ya.
2: Po. Es verdad.
1: Llegó, cumpleaños, bautizo, matrimonio, separaciones. Ganó el Depo, o sea, empató el Depo.
2: Pues lo menos no perdió, dicen por ahí.
1: Mira. Acusa. Soy el Talacatita.
2: ¿Y cómo se baila?
1: Como un trueno. ¿Dónde el carrete? ¿Dónde seguimos? Oye, ando motivado, ando prendido.
2: ¡Se prendió el Manu!
1: ¿Dónde empató el rey?
2: El Depo.
1: Sí, ¿dónde empató el Depo? Como que uno está andando motivado.
2: Se prendió el Manu, se prendió la RTL, se prendió la gente que nos escucha a esta hora de la tarde.
1: Oye, ¿dónde está la gente? ¿Dónde seguimos?
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2: Oiga, se sigue la fiesta junto a el Alma Ranchera, porque se viene el Alma Ranchera. Nos tenemos que despedir, ya llegó el momento. Llegó el momento, Manu, y nos despedimos con las manos arriba, así, así. Y nos vamos para la casita. Nos despedimos y nos encontramos la próxima semana.
1: Antes que llueva. La gata está apurada porque quiere.
2: Es que no quiero que me. No quiero mojarme.
1: La gata quiere puro hacer las sobaipillas luego.
2: ¡Oh! Ando con el medio diente, sí. Ay. Anda, me despido, nos despedimos, Manu.
1: ¿Nos despedimos? ¿Cómo se despide el deporte o nos despedimos?
2: No, nos tenemos que despedir como despedimos normalmente acá. Sí, una pura vez, no. Una vez no va. Así que nos encontramos la próxima semanita, Manu, si Dios lo permite. Nos despedimos de la audiencia y quédense en compañía de Radio Tropical Latina. Se viene el Alma Ranchera acá en la radio más prendida.
1: Y ojo, que el lunes se viene el especial deportivo.
2: Eso.
1: Para todos los entretelones y los pormenores del encuentro ahí en Osorno.
2: Nos van a contar todos los detalles
1: sí,
2: ahí.
1: Sí, pues el Depo ahí con nuestra provincia de Osorno. Oye, mira los temas ahí.
2: Con las manos arriba.
4: Voy a acabar contigo.
1: Estoy listo para poner música en las picadas ya.
2: Pulpito del amor. Ella.
1: Estoy listo para poner música al 102. A amenizar el Vaticano.
2: Ella, la polvorete, ella.
1: Ella. Mira los clásicos.
2: Ella, el queque con más polvo royal. Ay.
1: Ya, oye, polvo royal, vámonos.
2: Nos vamos, nos despedimos.
1: Otra vez.
2: No, otra vez nos despedimos.
1: Nos despedimos hace un rato.
2: Ay, es que no nos queremos ir. ¿Cómo la cuestión? Es que esto recién comienza, esto recién se está aprendiendo.
4: ¿Cómo sería?
2: ¿Y cómo sería?
1: No será yo. Ubertivo dijo, me fui y no habló nunca más.
2: Es que se fue, pu. Literal. No volvás.
1: Mira. Ay, la verdad es que no me quiero ir, estoy motivado.
2: Es que está buenísima la música, mano. Pero yo.
1: Yo
2: soy fiel.
1: Estoy que la cerrucha lo piso ahí a DJ Maxi.
2: Oye, a cerrucha le piso, nomás yo digo. Mire, si usted está tan motivado, usted sabe que acá en la Radio Tropical Latina solo cumplimos lo que pide la gente. Y si la gente pide que el Manu sigue. Así que, y yo voto.
1: Mira la música.
2: ¡Eso! ¿Quieres seguir? ¡Ay, vida hasta morir!
1: ¿Te la sabí?
2: ¡Ella!

0: me imagino animando un carrete y yo así. La palma y la palma.
1: A ver, la del fondo, a la pista.
0: ¡Uy!
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1: Tiembla DJ Maxi.
0: Acerruchando el piso.
1: ¿Qué DJ nuclear ahí?
0: ¿Para qué va el loco? ¿Dónde está el Manu? Así que dale nomás, Manu. Si te quiere seguir, ¡que siga! Si usted quiere hacer el alma rechera, hágala también. ¿Por qué? Porque le doy permiso. Porque así sois. Bueno, nos despedimos. Ahora sí que sí. Ya, porque si no va a pillar la lluvia. Se me cura. Nos encontramos la próxima semana.
1: Besos. Un poquito de agua no le hace nada.
0: Ah, no, a mí sí. Pues yo cada vez que me mojo me resfrío. Y faltó una semana, Manu. Así que no le conviene.
1: Mira, Cata, acompáñame. Mira cómo estamos. Tomá.
0: Tomá.
3: Porque te amo,
0: aquí. Porque te amo, soy feliz.
4: Hola, po. Parientes, mami, gatito, José. Sí, dígale a Manu que va a tener que seguir nomás. Va a tener que seguir nomás. Hasta las 9 con el favor de Dios.
0: Que siga.
4: Ya. 10-4 cambios fuera.
0: La gente lo pide, Manu. Y si la gente lo pide, hay que complacer al público.
1: Yo seguiría con este estilo.
0: No se puede. Ahora se viene el alma ranchera. Pero siga con todo el mambo. Mira, póngale.
1: Todo lo que no tocamos en la tarde.
0: Sí. Ya, Manu. Me despido. Me voy. Aunque no me echen, me voy. Ya me despido. Chao, Manu. Quédense.
1: Oye, la palma,
0: con
1: Cata, la palma. Cata, no se vaya.
0: Ya tengo que ir, Manu. Ah, pilla la lluvia. Chao.
1: ¿Cómo hacer que la Cata se vaya rápido? Que llueva.
0: Invoquen la lluvia y ahí me voy al tiro.
1: Cata, diga la verdad, ¿quiere puro llegar a la casa más a su papilla?
0: Ay, Manu, no diga esas cosas. Así que voy salivando de aquí ya. Se me rompe la hiel.
1: Lo único malo es que no te puedo pedir su papilla porque de aquí al lunes van a estar muy duras.
0: Verdes. Van a estar verdes.
1: Van a estar igual que los crutones del pariente.
0: Va a pensar que se la traje con guacamole.
1: Soy pilla la champiñón.
0: Soy pilla la champiñón. Y con guacamole. Ya, Manu, me voy. Manu, me tengo que ir.
2: Vamos a cantar todo junto.
0: Ya me voy. He dicho. Ya, Manu, que tengo que pasar al fondo a la derecha. Me voy, me despido.
1: Pero
0: si
1: Cata,
0: no.
1: Cata, no queríamos saber tanto.
0: Manu, es que la vejiga ya no me está dando. Me voy. Chao.
1: Cata, vamos. ¿Cómo dice? Olvidarme de ella. Oh, ¿qué dijo? Cata, ¿pero cómo dice eso? Bueno, Cata.

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1: La señal horaria en RTL.
2: 7:07.
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2: 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Radio Tropical Latina te da la hora. 7:09.
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0: Bicho Barrito, ¿cómo están? Les acompañamos en vivo y en directo a través del Alma Ranchera para el rancho de Cauquenes, 103.5 y tal, canal 910 AM. Y también a todos los que nos escuchen en el 95.3. Alma Ranchera, música mexicana, ranchera. Esas canciones ahí que le llegan al corazón, que usted quiere disfrutar siempre en este día sábado de 7 a 9 de la noche. Ya comenzamos a recibir sus mensajes, sus programaciones, mis chaparritas. Así que usted comience, por supuesto, a programar, a pedir sus cancioncitas. 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
0: 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Mi chaparrito, seguimos acompañándole a esta hora con la mejor música. Saludos para nuestra auditora chaparrita Elenita, que está en la sintonía escuchándonos a esta hora en el sector de la Camus, y nos dice que quiere escuchar la canción de Alanis Lagos y Grupo Disparo. Usted se parece en el Alma Ranchera.
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1: Ahí está, mi chaparrita. Revisamos música, programamos sus cancioncitas, las que tengo que escuchar a esta hora, junto a Servicio Técnico, Telefonía Celular, Artículos Electrónicos, Plenis, mi chaparrita. 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Mi chaparrita. 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
1: 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Seguimos con programaciones. Saludos para Luchito, que está en la sintonía de la radio, que nos dice que quiere escuchar una cancioncita de los Grupo Escala de Linares. Estos son los Sabanales en el Alma Ranchera.

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1: La señal horaria en RTL.
2: 7:34.
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1: 7 de la tarde, 43 minutos. 7 de la tarde, 43 minutitos. Mi chaparrita, mi chaparrita. Seguimos acompañándole. 17 minutos nos faltan para las 20 horas. Ahí estábamos con nuestro minuto romántico para saludar a nuestra auditoria.

0: está en sintonía. Cecilia, ahí que nos estaba pidiendo esta canción de Chente Fernández, ¿ah? Por mujeres como tú. Ahí, ¿ah? Para nuestros auditores y auditoras que están en sintonía del alma ranchera. Mi chaparrita, recuerde que usted puede comunicarse, puede pedir sus canciones también a través del WhatsApp más 569-7520-5555 o llamando al teléfono 73247-2101 que también están habilitados. 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
2: Ya nos vamos, compadrito.
0: Le vamos con los pedidos por acá y saluditos para Susi, nuestra chaparrita que está en la sintonía, que dice que quiere escuchar la canción Viejo de Pablo Montero, que están ahí en sintonía del Alma Ranchera en la Radio Tropical Latina. Saluditos para todos nuestros auditores que nos están escuchando en el rancho de Cauquín, 103.7 de la FM. Mi chaparrita.

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1: Ahí estábamos con los pedidos, con las programaciones de mis chavarritas. Saludos para Susi, que nos pedía esta canción. Que me digan viejo de Pablo Montero. En el alma, ranchera. Sábado, sábado, por supuesto que te acompañamos. Primer sábado de este mes de junio. Saludos para todos los chaparritos y chaparritas que están de cumpleaños, a los que están celebrando alguna ocasión especial, a los que están celebrando también ahí, por supuesto, el puntito del depo, y a todos los novertos que se encuentran de onomástico el día de hoy. Hola, hola, buenas tardes, mis chaparritos, mis chaparritas.
2: Buenas tardes, señor.
1: ¿Cómo está mi chaparrito? Tanto tiempo que no lo escucho, oiga.
2: Sí, así parece.
1: Dime cuenta, ¿cómo está la cosa? ¿Está lloviendo por ahí o no está lloviendo?
2: De nada, te cayó una gotita, oiga.
1: ¿Y ahora nada?
2: No, hace un poquito frío.
1: Me estaban diciendo que estaba lloviendo por allá por las Toscas, así que dije yo, a lo mejor está mojada la cosa por acá, por Linares.
2: Vamos, aquí donde es el bandido, está cayendo una gotita en delante.
1: Ay, que está muy buena la oferta, hay lluvia de ofertas por ahí en Cervantito. 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
2: Sí, me tocó Jalito.
1: ¿Ah?
2: ¿Me tocó?
1: Yo, aquí estamos, pues, poniéndole el peso
2: a la mano.
1: Hoy día tocó, así que estamos acá acompañándole en el Barranchera. Oiga, pero con ganas de ir a buscar una promoción ahí a Cervantito.
2: Oiga, yo escuché la canción, ayer la vi por la calle.
1: Ayer la vi por la calle. ¿Y a quién vio por la calle, oiga?
2: Sí.
1: ¿Y a quién vio por la calle?
2: Que sabe, la mujer.
1: Ay, ¿y de quién? ¿La versión de qué grupo?
2: Me parece que son de los machos de la cumbia.
1: Ay, de esas que pasillan.
2: Sí, parece.
1: Ya, pues, la buscamos. A ver, vamos a ver, usted me dice el tiro. Si es o no es la canción. A ver, suena en 3, 2, 1. Póngale, mi cuate. Eso, ya, nos vamos a dejar ahí los chiquillos entonces, que se preparen.
2: Un saludo para señora de Rabones, para la familia de la ciudad Silvita.
1: Ahí le mandamos saluditos por mi cuate, pues, que están escuchando ahí en sintonía.
2: Que llegue un abrazo, casito usted,
1: por favor. Muchas gracias por mi chaparrito. Oiga,
2: vamos a escucharlo el día lunes, ¿no?
1: Oiga, y aprovecha antes que baje la cortina y de los Corona Promo. Mire, que a mí me mandaron aquí. Yo, en este programa, deberían mandar para hacer degustación, oiga, para probar cómo está la promo, para decirle a la gente ahí.
2: ¿A qué hora tiene bus para allá donde vive usted?
1: ¿Cómo?
2: ¿Hasta qué hora tiene bus?
1: Ay, a mí ya se me fue el bus ya.
2: ¿Nunca se va a tener que ir en helicóptero?
1: No, tengo que esperar a los que vienen del sur, oiga, esos que vienen de allá de Concepción.
2: Ay,
1: ya la otra micro de acá ya se fue, ya no es que los viejos quieren trabajar hasta tempranito, ¿eh? Creo que...
2: Si hace frío, hay que guardarse temprano.
1: Creo que a esta hora van saliendo los últimos viejos del expreso. Los del directo.
2: Ya, por favor, que llegue sin pedazo casita, cuídese.
1: Oye, los viejos del directo arrancaron a las 7:30, así que ahora no hay ni uno. Así que...
2: Ya, cuídese.
1: Ya, pues, mi chaparrito, que esté muy bien. Oye, le mandamos un saludito a los que estén por allá en el terminal de buses. Tienen que estar la planta rodadora ya. No tiene que quedar ni un bus por ahí, yo creo, por esos lados, ¿eh? Vamos a ver quién está por ahí, mi chaparrito. Hola, hola.
2: Hola, tío Manuelito.
1: Hola, mi cuate, ¿cómo está lo más grande?
2: Oye, aquí Gilvito, escuchando su programa. Oiga, ¿qué quiere que le diga? Oiga.
1: Oye, ¿cómo está la Willy?
2: La abuelita la tengo tomándose.
1: Eso me gustó, que se alimente la Willy.
2: Tomando dulcecita a la abuelita. Lo voy a saludar a usted en primer lugar.
1: Ya, pues.
2: A toda su gente, a la abuelita Sara, a mi nieto Ale, a alias el Pernícalo, a mi esposa María Inés, a mi hijo Ale, al Yeye, al Teja, a Lorenita Falso, al Bruto, el jefe de jefe. Manuelito Come Perro, al que me saludó estos días fue el ratón Walter Machete, un saludo para él. Janito Plástico, antes que se me olvide, el Loro, lo saludé ya, hijo. Palomita, la hija y la filita de Baoni, los tres Marcelitos los voy a meter a los tres al mismo saco, ¿eh?
1: Claro, que se sienta saludado.
2: El de Cauquena, el de la Precordillera de Linares, Marcelito Linares, no sé qué pasó. Anda, a la hija de la Silvita de Rabones, a toda su gente, a la Silvita de las Tocas, a ella, a su gente, al tío Cogote, la tía Mercedes Campo, al tío Gerardo, oiga, que nombre un personaje, una pire personaje para ir algo.
1: Don Gerardo, su chiquilla, la artista.
2: Claro, el tío Gerardo te dice, la comelece, la picadora, la colmenia venenosa, no sé cómo, ni una larguera. A la señora del tío Gerardo, un saludito, con todo respeto, que le dijo, Teja, con todo respeto, sí, pues dijo.
1: A la jefa.
2: Bueno, eso nomás sería mi niño, y quiero una cachancita.
1: Dígame, ¿cuál, mi chaparrito?
2: Mire, mi reina acá me está pidiendo, la reina del sur, mis patronas. ¿No fue ahora salir uno?
1: No, no salió nada, así que de los Tigres del Norte.
2: La reina del sur, con mi patrona, con todo el respeto al mundo que merece ella, y le pido disculpas públicas.
1: Oye, le mandamos un saludito ahí, mi chaparrita.
2: Oiga, es, tío Manolito.
1: Esa es mi cuate.
2: Esa, oiga. Buen regreso a su casita, que Dios me lo bendiga, está muy lindo su programa, muy bueno, y que llegue sin ninguna novedad a su casita, que yo y la vi que lo acompañe, ¿no, tío Manuelito?
1: Mi chaparrito, me saluda a las flores ahí que tiene en su casa, a la abuelita, también a su señora esposa, María Inés.
2: ¿Estás escuchando aquí la abuela, oiga?
1: Abuelita.
2: A ver, dígale, hola, tío Manuelito.
3: ¡Hola, tío Manolito!
1: ¡Hola, mi abuelita! ¿Qué le están dando de once? ¿Qué está tomando de once?
3: ¡Pesquito con pan con queso!
2: ¡Mire!
1: ¡Uy, cosa más güey!
2: Ya, ahora mi señora lo va a saludar aquí cortito, me lo va a saludar.
3: ¡Hola, tío Manolito!
1: ¡Hola, cómo están! ¡Qué rico poder escucharla ahí con la abuelita que estén tomando once!
3: ¡Sí, con mi niño!
1: Oiga, ya,
3: ¿cómo está usted, mi niñito?
1: Bien, pues acá con un diente largo, oiga, tengo...
3: ¿Dónde está? Oiga, tengo... Venga, tomar once aquí, pues, con pancito caliente, que se sirve, que se sirve también.
1: Ay, no me diga nada, que se supiera qué hacer, quería para allá pegarle la pera, oiga.
3: Venga, nomás, tío Manuelito, cuando guste, tiene la puerta abierta de mi casa.
1: Muchas gracias, mi chaparrito, qué bueno que
2: ahora, tenés familia. Ahora, si no te alcanza aire, mi dirección es... Colación Hierbabuena, Los Cabellanos 42, el radio taxi llega aquí.
1: Eso me gustó ahí.
2: ¿Qué le parece, tío Manuel?
1: El problema es que voy para allá, el jefe de una oreja me va a buscar para allá.
2: Oiga, lo va a saludar el pernícalo aquí, mi nietecito chico.
4: Hola, tío Manuelito, ¿cómo está?
1: Hola, ¿cómo se llama mi cuate?
4: Ale,
1: mi cuate Ale, ¿a quién le quiere mandar saludito? Aprovechemos.
4: A mi mami Do,
1: ¿ya?
4: A mi tata, a la Sarita y a mi papá, que trabaja en la Maya.
1: Saludito ahí para su papito Alex.
2: Saludito, Manolito. Bueno, gracias a su casita, que Dios me lo bendiga, que esté muy bien, ¿no?
1: Oye, qué bueno, Silvito, aprovecha y disfrutar con toda la familia, y nosotros acá le acompañamos con la mejor música.
2: Sí, chao.
1: Chao. Oye, ahí está, pues, Silvito con su familia, con la abuelita, señora, nieto, ¿no? Todo ahí en sintonía del alma ranchera, mis chaparritas. Me esperan un ratito, porque me estoy atrasando con harto pedido. No sé quién me está llamando por ahí. Espérenme un ratito, porque ya vamos y volvemos en el alma ranchera, mi chaparrita.
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1: Radio Tropical Latina te da la hora. 8:03.
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